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1: Bueno, yo sé quién sabe lo que usted no sabe y yo creo que también uno debe saber en qué lugares se mete, ¿no? Cuando uno, de hecho, un nombre puede llevarlo a uno a sentir algo de temor, ¿no?
2: Sí.
3: ¿Está hablando de las elecciones? No.
1: También, pero hablo de un parque turístico, un parque, digamos, selvático y con esas cosas.
3: ¿Algo temático?
1: No, selvático. Un
3: parque natural.
1: Selvático temático, ¿no? Que es un poco lo que ahora es todo como palabras compuestas, ¿se ha dado cuenta? Selvático temático. ¿Cómo es que se llama eso? Chávez castrismo, todo es así como
3: el Chavo Castrismo. ¿Qué? No, el
1: Castrochavismo. Todo es así. Todo es así.
3: Que ya no hay ni Castro ni Chávez.
1: Ni chavismo, no hay nada. Bueno. En este caso, en este parque, el parque se llama, queda en Sudáfrica, se llama el Parque Nacional Kruger.
3: Ah, pero ese es famosísimo, el Kruger Park.
1: Pero inspirado en Freddy, es posible. A eso voy.
3: Pues hay algunos animales, digamos.
1: A eso voy.
3: Libres.
1: A eso voy. Porque es famosísimo, pero yo creo que la inspiración de esta historia es en Freddy Krueger, el asesino de Pesadillas Sin Fin, sí, que claro. Esa película se llama, en inglés eso tiene otro nombre, ¿no? Asesinato en la calle Elmo.
3: Sí,
1: no
3: sé on qué. Elm Street, sí.
1: Exactamente. Bueno, o Pesadilla en la calle Elm, es que asesinato. Bueno, esto ocurrió en este destino maravilloso. Fueron de visita al parque Ernest Marés, de 71 años, con su esposa, Dina Marés.
3: Bueno, es que también, ¿no?
1: No, pero a los 71 años, imagino qué hace. Pues vámonos al Parque Kruger a ver qué pasa.
3: A ver qué. A ver qué pasa por enfrente.
1: Y de hecho, para ellos, usted se vio una película, claro, creo que todos la vimos, Up.
3: Sí, sí, claro. ¿Salgo yo ahí?
1: Sí, bueno, pues como no, claro, obviamente usted es dueño de casa. Y hay una escena que, o digamos, es parte de la trama de la película en donde el señor de App,
3: Julio César Turbay Ayala.
1: Sí, exacto. El señor de App y su esposa se dedican a ahorrar dinero para un viaje que van a tener, ¿no?
3: Sí.
1: Pero entonces siempre pasa algo, se les vara el carro, entonces tienen que sacar plata de ese pozo común, así. Bueno, ellos estaban haciendo, eran como los esposos de App. Y
3: finalmente
1: ahorraron para poder ir al Parque Kruger. O sea, digamos que era
3: linda historia.
1: ¿Cómo? Yo cuando lo empecé a leer,
3: se le escurrían las lágrimas.
1: Mire, lloraba yo, pero hasta por las orejas lloré.
3: ¿Y el final que le mejoró, se alegró un poco?
1: Seguí llorando, porque el viernes, cerca un río que es polémico, el río Limpopo, encontraron...
3: pero es transparente, me imagino, ¿no?
1: Eso sí es prístino. Encontraron en el río Limpopo una manada de elefantes que estaba por ahí divagando.
3: Aquí el de Río Bogotá ya le están diciendo así, el Limpopo.
1: Y con toda la razón, él tiene unos trozos. Pero usted puede navegar, usted puede hacer kayak en esos trozos de Limpopo que hay ahí.
3: Surf.
1: Sí. Bueno, y había una manada de elefantes y había una gente que estaba mirando a los elefantes. Y de pronto, los elefantes, usted ha visto que cuando están en una actitud pasiva, como que están ahí moviendo su trompa, pastando. Y de pronto uno de los elefantes gritó alterado.
3: ¿Qué dijo exactamente?
1: Hay un muerto, gritó. Un muerto flotando en las aguas del río Limpopo. Pues no era un muerto. Eran dos muertos que estaban flotando en el río Limpopo. Un río que tiene muchos cocodrilos.
3: Uh-huh.
1: Bueno, de acuerdo al diario de Herald, se fueron a mirar los elefantes. Primero llamaron a un guardia, porque pues eso tiene que ser como alguien que sepa hacer. Y llamaron a Matute, bueno, a todos esos guardabosques que siempre existen en la serie.
3: ¿Tú siempre hay un Matute?
1: Siempre
3: hay
1: un Matute.
3: En el Camaicao hay muchos, mucho Matute.
1: Y Materile, el que quiera. Bueno, y entonces llegaron... lograron rescatar los cadáveres y les perdió.
3: No, no me diga que eran los viejitos, por favor, no me vaya a decir eso.
1: Era,
3: sería lo más inesperado de esa nota.
1: La pareja Ernest Marés y Dina Marés, de 71 y 73 años.
3: Es un final inesperado.
1: Absolutamente totalmente inesperado, pero aún más las teorías que están tejiendo los investigadores.
3: ¿Suicidio?
1: Los encontraron llenos de heridas de puñal y con las manos amarradas.
3: ¿Pero a qué horas?
1: Entonces dijeron...
3: Con razón el elefante gritó.
1: Dijeron, Camilo, podemos, que tenemos por ahí la sección del cambio climático, por favor, pues que esto me parece que es necesario como para la conclusión de este...
3: No, apuñalados por el...
2: Lamentable hecho.
1: De este lamentable hecho que enluta a una familia.
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7: Ahora sí, Nico, aquí entre nos. Hablemos claro sobre esa vaina del cambio climático.
4: ¿Qué? ¿Al cambio climático? Teorías chimbas, Orly. Trump lo dijo.
3: Vamos a ver cómo termina esto.
8: Sensei. It's fine. I don't believe it.
1: El problema es la tierra misma que se
3: murió. O sea, una investigación de un asesinato a tres bandas.
6: Entonces, ¿cómo dirías?
1: De atracadores. Tres bandas de atracadores.
9: Abajo, al centro y para adentro.
1: Las teorías de los investigadores apuntan al cambio climático como uno de los leitmotiv de esta masacre. Porque primero, pues, les llamó la atención que los elefantes denunciaron el hecho. Dijeron, eso no pasa, un elefante no habla, pero, bueno, ocurrió en el Parque Kruger, entonces eso, dicen, puede ser por el cambio climático. Dos, se habla de la posibilidad, porque, pues, como les digo, aparecieron esta pareja maniatada y con varias...
2: ¿Y también los maniataron los elefantes o algo así parecido? Puñal.
1: Están diciendo que los cocodrilos, pero han descartado la teoría porque tienen los brazos muy cortos, o sea, no alcanzarían y digamos la fuerza de un puñal no es tan grande. Creo que, de acuerdo a lo que está diciendo la policía sudafricana, podrían haberse encontrado con una banda de cazadores furtivos, como de unos cuatreros entre Sudáfrica y Mozambique, que los asaltaron y los asesinaron. Pero apuntaban al cambio climático más... inicialmente en la teoría, ¿ves?
2: O sea, para ti no, lógica. No pudieran ser estos grupos armados, sino que para ti tiene más lógica que hubiesen sido los animales.
1: Pero fíjate que tiene asidero la teoría.
3: También eran, ¿no?
1: Claro, la teoría de
3: las hienas, mínimo.
1: Pudo ser. Porque sí tienen patas largas, pero el cocodrilo, por ejemplo, fíjate, ¿qué poder tiene de punción un cocodrilo con un cuchillo?
2: No, no necesita usar, yo creo que con morder es suficiente.
1: Exactamente, eso también dedujeron los investigadores, estás para hacer algo de Sherlock Holmes. Entonces,
3: tigres hay solamente en Asia, ¿no?
1: No sé, la verdad, hay que evaluar otras faunas también, ¿no? Y otras fauces también. Así sonaban los cuchillos. Así sonaban. A ver, ¿cómo sonaban, Camilo, los cuchillos? Así. Sonaban así los cuchillos. Bueno, ¿ustedes qué tienen de yo sé quién sabe lo que usted no sabe?
3: ¿Tú? Bueno, yo tengo... Hablemos de fútbol. No, es que venga... Ah, sí. Hablemos de fútbol.
1: Me gusta.
2: A ver.
3: Esto es un personaje que se llama... Michael Bruno, ¿lo conoce?
1: ¿Michael Bruno?
3: Sí.
1: No se habla muy de él mucho. No se habla de Bruno.
3: Pues no debería uno, porque es un vidente. Y
1: dos dientes.
3: Especializado en Copas del Mundo.
1: Ah, no me digan.
2: Y ya dijo quién iba a ser el campeón.
3: Obviamente.
2: Está como el pulpo.
3: Le ha apuntado a tres. Falló en uno, pero tres le fue.
1: Bueno.
3: Pero es que dar uno pasa. El primero. Es como un... Yo creo que es como un cazador de pollas.
1: Orlando miró de inmediato a ver qué... Orlando miró de inmediato qué me necesitan para qué, dijo así. Pero bueno.
3: Bueno, pues Michael Bruno... Ya anticipó los de este año, por si acaso
1: no hay me diga.
3: Que quiera apostar, ¿no?
2: Claro.
3: Sí, es que esté, digamos, o que esté a punto de protagonizar una gran polla o algo así, pues es el momento de inspirarse en Bruno.
1: A ver qué dice.
3: Venga, le digo, a ver qué es lo que dice.
1: Me dice a que ver, la nota del Parque Kruger es de... O
3: sea, bueno, de una vez le digo. Bueno.
1: Esta tiene su
3: anticipó
1: cosa.
3: Anticipó que Portugal...
1: sí,
3: ganará la final de 2026.
1: ¡No!
3: Y que el Brasil...
1: ¿En el grupo de quién está Portugal?
3: Pues nosotros.
1: Colombia, correcto. Con Congo y Uzbekistán.
2: O sea que...
3: Pues...
2: O sea, desde ya, gracias, guerreros.
1: Como los cocodrilos del parque.
3: Pero tranquilos, porque Brasil quedará sin chance de acceder al partido decisivo.
1: No diga.
3: Y ahorita con lo de Neymar, Neymar está grave, ¿no?
1: Sí, sí, sí, sí.
3: Neymar ya como que no va ni a ir al tercer partido.
1: Exactamente, bueno, sí. Bueno, él anda mal, Neymar, sí. Una
3: ¿cuál vez será la final?
1: Exacto, que están proyectando los expertos, este experto.
3: No sé si usted qué sabe de cruces. De todo tipo de cruces.
1: Pues esos cruces que le conté ahorita en esa nota. Llena de cruces.
3: Cruces de caminos, ¿no? Porque ahí sí. Portugal contra España es la final.
1: Esa es la final.
2: Interesante.
1: Bueno.
3: Y dice que Argentina se queda.
1: Que va
2: a... Sería chévere ver llorar a Lamín por culpa de...
1: ¿Tú sabes que están diciendo que no va a poder jugar los dos primeros partidos?
2: Pero si es la final, sí.
1: Claro, pero ¿qué tal que no avance? No sabemos, porque el tipo no tiene como una gran categoría en la adivinación.
2: No?
1: Pues toca esperar. España-Portugal se dio en el Mundial de Sudáfrica 2010, claro. 1-0 ganó España, y se dio en Rusia 2018, que quedó 3-3.
2: Hmm.
1: Y es uno de los favoritos Portugal para ganar el Mundial.
3: Bueno, sí.
1: Pues nunca lo ha ganado, ¿no? Nunca ha ganado
3: aquí mundial. Dice que Brasil se queda en la semifinal.
1: Ah, no diga. ¿Será que un Portugal de pronto? ¿Será que el cruce le da? Yo no he hecho los cruces. De pronto puede ser que le dé.
3: Dice que España, sí, va a llegar a la final.
2: O sea que Argentina tampoco va a avanzar mucho.
3: Aunque pierde su primer partido contra Suiza 1-0. Vaya anotando.
1: Ay, no diga. Pero
3: que igual llega
1: a la...
3: Eso pasa mucho, ¿no?
1: Sí, oye, España.
3: Argentina también, ¿no?
1: Argentina en el Mundial de 2022, en el Mundial del 78 perdió un partido. España en el 2010 perdió su primer partido. No, ha pasado varias veces. ¿Perdón?
2: Que eso que tú estás hablando me hizo acordar de lo del pulpo.
3: Ah, el pulpo pol.
1: ¡Claro!
2: Que le ponían las banderas y que a la bandera que él se acercara era la...
3: En España, ¿no? España
2: hacía que iba a ganar.
1: Y ganó, sí, creo. Ganó España contra Holanda, que fue la final.
3: Pero murió, ¿no? Ya murió el pulpo pol.
1: Y es curioso, ahora que hablamos de crímenes sin resolver, que...
3: De animales, además.
1: Apenas muere, se abre una cevichería en Bogotá que se llamaba el Pulpo Pol.
3: Sí, muy buen nombre.
1: Un nombre magnífico, pero nadie sabe si...
3: ¿Qué pronóstico hay de que sobreviva la cevichería?
1: Reservado, pronóstico reservado. Bueno, Jenny.
2: Pulpo Pol murió después del Mundial.
1: Claro, es que...
2: Pues dos meses después.
1: Sí.
2: Tenía 2 años, ya estaba viejo, dijeron.
1: Era un bebé.
2: Que esa es la esperanza de vida de ellos, 2 años. Ya estaba anciano.
1: Ya, era.
3: Pero sí, la cevichería era más, ¿no?
1: O la cevichería y el producto, ¿no? También era un producto difícil. Jenny, ¿tienes, yo sé quién sabe lo que usted no sabe?
2: Pero está, ¿tienes que poner música?
1: No,
2: porque
1: después
2: está un poquito larga.
1: No, dale.
2: ¿Sí?
1: Tenemos tiempo.
2: Bueno, yo les voy a hablar hoy de los Passport Bros.
1: O sea, para que Daniela haya hecho la reflexión de... Ojo que puede ser larga.
3: Pero digamos, puede ser en 4 partes o algo así.
1: Eso te iba a decir, puedes hacer
2: puedo
1: como...
2: ser una primera mitad.
1: Bueno, me parece bien. Como acto...
3: Un intermedio y seguimos
1: acto
3: con la
1: uno.
3: Nota.
1: Sí, acto uno.
2: No, pero les voy a hablar... Es que está muy buena, ¿no? Vamos
3: pues
2: con
3: sí,
2: música.
3: Échala. ¿Sí?
2: Sí,
1: ¿quieres
2: sí, es
1: echarla
2: que está
1: o
2: muy
1: quieres,
2: buena.
1: O sea, ¿quieres que la hagamos con tiempo?
2: Con tiempo, es que está muy buena.
1: Bueno. Vamos con música, veneno. Entonces, de acuerdo a lo que nos dice Jenny. Justin Timberlake, Eclipse, Like I Love You. 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
1: Bueno, pasando el charco. Jenny, tú nos has prometido una gran historia. Quiero oír esa gran historia que nos tenés prometido.
2: Ay, pero ¿por qué tienes que... gran historia?
1: Gran.
2: Yo nunca dije que era una gran historia, simplemente dije que era larga, sí.
1: Exacto.
2: Pero les
3: voy
2: a hablar...
3: Puede ser como lo de la gran familia también,
2: exacto,
3: ¿no? A la final sale así.
2: Pero les voy a hablar de los Passport Boys o Passport Bros.
1: Perdón.
3: ¿Los hermanos Pasaporte?
2: Sí.
1: Porque aquí había una banda,
2: grupos,
1: ¿no? Que se llamaba así, Pasaporte.
2: Pues bueno, estos son...
1: Igor y Penélope, buena canción.
2: Claro. Bueno,
3: y
2: estos...
3: otros hermanos que se dedican a hacer pasaportes.
1: Uy, conozco, sí.
2: Este término, digamos, nace recientemente de, digamos, una tendencia cultural y un movimiento que, pues, por supuesto, nació en redes sociales, sobre sí, todo en TikTok, como todo ahorita, que describe a hombres de países desarrollados, sí, principalmente de Estados Unidos y Europa Occidental, que deciden viajar al extranjero con el objetivo de buscar citas, relaciones sentimentales o matrimonio. Pero pues por supuesto son un grupo de hombres que tienen una filosofía, por decirlo así, y es que ellos, bueno, primero dicen que ellos viajan a buscar a sus parejas en el exterior y no las buscan directamente en sus países, primero porque dicen que sienten frustración con el mercado de mujeres en Occidente, en Europa.
3: Sí, o sea, no les paran bolas.
2: No, ellos dicen que son feas, básicamente.
1: Ok.
2: Aseguran que la cultura de... Y aparte también aseguran que la cultura de citas en sus países natales se ha vuelto muy difícil o conflictiva debido al feminismo moderno.
3: Totalmente.
2: Y que las mujeres en sus países ya, digamos, no están en busca de pronto como de una, digamos, familia tradicional o una relación tradicional.
3: Antes, sí.
2: Exactamente. Segundo es que ellos precisamente buscan valores tradicionales.
1: Sí.
2: Ellos viajan a regiones y su región, digamos, favorita para conseguir a sus esposas es América Latina, por supuesto.
1: Claro, es un lugar como que les da confianza.
2: No, es porque tienen sexualizadas a las mujeres de acá. Ah. El sudeste asiático, Tailandia y Filipinas también es uno de sus lugares favoritos. Y Europa del Este. Donde
3: claro,
2: obviamente...
3: Ahorita está difícil, ¿no?
1: Sí, digamos ir a Ucrania como a esa búsqueda.
3: Porque las ucranianas han sido famosamente...

0: poquito ahí, claro.
1: Y en Rusia. Aunque ahora ya se fueron, ¿no?
0: Sí, ya no hay, creo que ya no quedan.
2: Y según ellos, ¿por qué buscan a lugares en América Latina, en el sudeste asiático y en Europa del Este? Es porque para ellos, o pues según su perspectiva, las mujeres en estos lugares del mundo conservan los valores más tradicionales, familiares, femeninos y dóciles.
1: ¿Sí será? Ah, pero no en Bucaramanga, ¿no?
2: Ah, no, no, allá sí no. Allá no pierden el tiempo.
0: En Bucaramanchester eso no pasa.
2: Total. Y aparte de eso, también para ellos, digamos, representa una ventaja económica y la mayoría o prácticamente todo el grupo de hombres que pertenece a esta secta trabajan en remoto. Entonces ellos dicen que pues como son nómadas digitales, porque ahora ya no les dicen como, ay, tú haces teletrabajo, no, ahora si tú trabajas desde tu casa eres un nómada digital.
1: Okay.
2: Esa es la
1: yo soy
2: la
1: solo
2: palabra.
1: Nómada.
0: Yo digital.
1: O sea, desde la casa, pero sin trabajo.
0: Sí, exactamente,
2: y
0: claro.
2: Digamos que aparte ellos también dicen que van a estos países a buscar pues sus mujeres.
0: Sí.
2: También porque son países con un costo de vida pues más bajo, al de sus países de origen.
1: Un país europeo y viven en Colombia, pues bueno, claro, creo que Colombia no.
0: Le toca eso, está muy caro.
2: O sea, sí. Cuando ellos llegan precisamente,
0: exacto.
2: Cuando ellos llegan precisamente a estos países, no solamente a buscar el amor de sus vidas,
0: sí.
2: También llegan a, obviamente, digamos, vivir un estilo de vida mucho más lujoso, por lo que dices tú. Llegan a un país como Colombia o cualquier país de América Latina ganando en dólares, Colombia, en euros.
1: No, Colombia está más caro que todos.
0: Eso quiere decir, Colombia ir, está no sé, impagable.
2: En euros, es pues
0: más
2: imagínate.
0: París, pues,
2: aunque también, pues obviamente, digamos, ahí, de ahí nace, para finalizar, de ahí nace una
0: contradicción. Pero si está cortica, ¿qué?
2: Una contradicción. Y es que obviamente muchas personas dicen que ellos no están buscando esposas ni están buscando un estilo de vida tradicional, sino que pues van detrás de un turismo sexual encubierto, que eso realmente es lo que hace.
1: ¿Y qué hace esta gente de Passport Brothers?
2: Passport Boys.
1: Passport Boys, sí. ¿Le saca cita o es como se llama esta gente?
2: O sea, así...
1: ¿O hay una empresa que le...?
2: Mira que digamos tú puedes... No es obviamente pues tú no puedes buscar específicamente a los integrantes de este grupo, pero ellos digamos sí manejan estas redes sociales como Tinder, como Hulu, como bueno, todas estas redes sociales en las que dentro de sus etiquetas o dentro de su biografía, para que me entiendan, ponen Passport Boys.
1: Ah, o entonces, sea, como diciendo, para... este es un man, sí, como lo que en una época decían, ¿cómo se llamaba? Novias rusas para casarse, que era como las rusas eran famosas en una época.
2: Porque estaban buscando
1: maridos.
0: Buscando hombres para casarse,
1: Con millonarios, obviamente, ¿no? Ya sabía uno, pues,
2: pobres
1: no se iban a casar.
0: No, exactamente.
1: No solo las rusas.
0: Algunas cayeron engañadas, ¿no?
2: Y hay un caso, digamos, muy conocido de una mujer que se casó con un passport boy.
1: Muy conocido.
2: En Estados Unidos. Ah, este es ella.
1: ¿Se puede decir quién es?
2: Sí, claro, la pueden buscar en TikTok y ella literalmente sube videos.
0: Sí.
2: O sea, el contenido de ella es subir videos de ella cocinando.
0: Ajá.
2: Planchando la ropa de su esposo y de sus hijos.
0: Sí.
2: Recientemente o hace poco, la última vez que la vi, pues había subido como unos videos como embarazada y no sé qué. Y ella, básicamente lo que dice en sus redes sociales es que ella primero se siente como una coneja y que eso la hace muy feliz.
0: ¿Coneja? ¿Por muy saltarina o qué?
2: Yo creo que por la cantidad de hijos que tiene, ¿no? ¿Sabes? Es como...
0: ¿Y tiene muchos chinos?
2: Sí, muchísimos. Y es una mujer realmente súper hermosa.
0: Muy linda.
2: Muy linda. Pero su contenido literalmente es subir videos de ella en TikTok lavando ropa.
1: Y le va bien.
2: Y le va súper bien. O sea, tiene muchísimos seguidores.
1: No, no del marido.
2: Pero pues obviamente también
1: Passport
2: le llega...
1: Passport Boy salió como chimbo.
2: Exacto, también le llega mucho hate, ¿no?
0: Claro, le deben
2: como, oye,
0: tirar
2: ¿qué
0: duro.
2: Te pasa? Como eres una esclava de tu marido. Bueno, muchas cosas. Pero pues ella dice que ella es muy feliz viviendo su vida de coneja y en su casa, dedicada en su hogar. Tengo una opinión muy funable, pero no la diré.
0: ¿Y por qué no la dices? Aprovecha.
1: ¿Tú te casarías con un passport boy?
2: No, no, no, no. Y otra cosa es que obviamente, digamos, ahí le doy un punto a alguien que leí como que hay hombres como que también le critican a ella ser así, o sea, como que le dicen como que deberías vivir tu libertad, no sé qué, o hombres que le escriben como, esta es la mujer que yo me merezco.
0: Claro.
2: Ponen, ¿no?
0: Y una cosa medio
2: machista
0: también,
2: y
0: ¿no?
2: Le contestan las mujeres, pues el día que tengas la plata siquiera para comprarle una casa a tu mujer, pues ahí sí,
0: exige que
2: quieres una mujer dedicada solo al hogar, pero si no tienes ni un peso en el bolsillo, no exijas absolutamente nada. Claro. Y estoy completamente de acuerdo.
0: ¿Esa era tu opinión funable?
1: Me parece que es totalmente funable.
0: Yo, sí, a mí también me parece.
2: No, créeme que hay mucha gente. Créeme que hay mucha gente que cuando vi ese comentario en TikTok, muchos hombres la atacaron.
0: De decir como.
2: O sea, decirle como que no fuera zapa. Que no fuera zapa, que era una feminista, que entonces ahora para tener novia tenían que tener plata. ¡Sí! ¡Sí!
0: Sí, pero
2: para tener novia necesitan plata.
0: Pues claro, es importante. Claro. No,
2: o sea,
0: pero depende, no tanta tampoco.
2: No, sí.
1: Oh, qué va.
0: No, yo diría que
2: no. No, yo creo que depende.
0: Era como una hamburguesa entre los dos, cosas así, ¿no?
2: Divina. Sí, un perro en la calle,
0: entre los
2: una
0: dos.
2: Esquina,
0: claro.
2: Un perro del Oxxo.
0: Eso, entre
2: los dos.
0: Claro, sí.
1: Muy romántico.
0: Es como la dama.
1: ¿Cuánto le dura esa relación, digamos?
0: No, 12 horas.
2: Sí. Una salida de 4 horas, ¿oíste?
0: Exacto.
2: Tú llegas a tu casa esperando que la vieja te va a decir.
0: Sí, de acuerdo, muchos otros.
1: Todos los días un
2: tú esperanzado,
1: perro.
2: Tú llegas a tu casa esperanzado que la mujer te diga, wow, la pasé increíble,
0: wow,
2: qué gran
0: qué
2: salida. Sí, qué perro tan espectacular. Y vas a encontrar simplemente que te bloquearon.
0: Exacto. Oye, pero te ha tocado una pregunta personal: ¿te ha tocado alguna vez salir con alguien de ese estilo?
2: No. ¿Sabes
0: nunca,
2: que no?
0: ¿Nunca te ha tocado? Como
2: no,
0: que de pronto tú dijiste...
2: No, no, no.
1: Sí, pero, no, hombre, pero ¿qué le va a tocar a Daniela eso?
0: Pero no.
1: Ya no le tocan sino buenos partidos.
0: Yo pregunto, yo sí.
1: No es como usted que son todos malos partidos.
0: Exacto, millonarios o guillos. Exacto, unos huesos. Nunca, Dani, nunca.
2: No, no, pero sí,
0: no sé,
2: digamos,
0: cuando
2: amigos...
0: más joven, o sea, hace un año.
2: No, digamos, no, no. Sí. No, no, no, pero mira que sí, tengo, hace poco una amiga le pasó. Iba súper esperanzada, iba súper esperanzada en que le iba a ir súper bien en su cita, literalmente.
0: Ajá.
2: Uy, es que...
0: Por favor, cuénteme.
2: Me da una rabia. La sacaron en moto que yo digo, bueno, si tiene una buena moto, chévere.
1: Pero
2: nice.
1: O la recogieron, pero digamos.
0: ¿Pero era que un...
1: ¿El tipo iba manejando la moto o era un,
2: no,
1: un pick-up?
0: O sea,
2: no,
0: le hicieron a tu amiga un rapi favor.
2: No, escucha esto. Salieron en moto que yo digo, eso no hay ningún problema. A mí me gustan las motos. Prefiero
1: moto
2: los carros,
1: era?
2: Pero me gustan las motos. Sí, ¿no?
1: Sí.
2: No. Imagínense que llegaron.
1: ¿Venía SOAT?
2: No. Imagínense que se fueron a comer, listo, se fueron a comer tal. El man le dijo que tenía que tanquear la moto, lo acompañó a tanquear la moto. Y después de eso fueron como un mirador a tomarse unas polas, sí. Y la volvió a llevar a la casa. Cuando él llegó a la casa de él, le dijo...
0: ¿Qué?
2: Le dijo...
0: ¿Qué?
1: Ahora era para la tanqueada.
2: Le digo, mira, esto fue lo que me costó la salida de los dos, la comida, la tanqueada, las cervezas. ¿Me puedes, por favor, transferir la mitad de todo?
0: ¿En serio me
2: sí,
0: estás diciendo?
2: ¡Sí! ¡Te lo juro!
1: Me parece justo.
0: Yo
1: ¿no?
0: estoy de acuerdo con él.
2: No, ¿sabes que no?
0: ¿Por qué?
2: Porque es que si tú invitas, tú no pides. Una cosa
1: era
2: es
1: una
2: que
1: invitación,
2: tú. Claro,
1: ah.
2: Una cosa es que tú digas. Como, oye...
0: ¿Y la moto?
1: Lo que pasa es que hay que ser muy específico. Oye, ¿vamos a comer? Dice, sí, delicioso.
0: Claro.
1: Tengo que especificar, pero...
0: Pero, exactamente.
2: ¿Vamos miti-miti a comer? ¿Vamos miti-miti a tomarnos unas...? Hay que ser claros.
0: Sí.
2: Pero si tú como hombre le dices a la mujer, te invito...
1: Pero no le veías
2: pues
1: futuro a esa relación,
2: invitación.
1: Digamos que cada uno pagara lo suyo.
2: No.
0: Claro, o sea... No valía no, la pena, no. El tipo no.
1: O sea, ya
0: no,
1: por lo menos bien. Para la segunda ya sabías cómo era
2: no,
1: la
2: solo,
1: vaina, ¿no?
2: Solo por el nombre yo sabía que no iba a funcionar.
1: ¿Cómo se llamaba?
0: ¿Cómo era el nombre?
2: Brandon.
1: No, pero hay unos que han salido buenos. ¿Marlon?
0: Sí.
1: ¿Marlon
0: exacto.
1: Brandon?
0: Marlon Brandon, se va a llamar Marlon Brandon. Ese era el nombre del tipo, Marlon Brandon.
2: No, todo mal.
1: O el de ¿cómo se llamaba? El de...
2: No, y yo te voy a decir una cosa, o sea, es que no hay problema porque, digamos, tú como mujer a veces también puedes ir como, te invito a un helado, vamos por un helado, tal.
0: O sea,
2: pero
0: tú puedes aceptar una invitación modesta.
2: Sí, claro, obvio.
0: Como de esta decir, Dani, vamos, pero yo no soy... unos barquillos aquí en la esquina de la 13.
2: Exacto, pero es invitación, no es que después me digan, oye, los barquillos me costaron 3,000, claro, pásame 1,500.
0: Pásame los milky, los milky, sea, que hacen falta.
2: Sí. No.
0: Pásame los milky, güey, que hacen falta. De
2: sí,
0: que te
2: no,
0: uno.
2: No, pero serio, o sea, ¿cómo la sacas? ¿Le cobras? O sea, porque yo digo...
1: Pero eso no era... No alcanzaba a ser passport boy.
2: No, total que no. Porque yo digo una cosa. Tú puedes pedirle como, oye, ¿me puedes ayudar con algo de lo de la cena? Tú dices, bueno, listo. Pero pedirle para la gasolina de su vehículo... No, eso no.
1: O sea, no era gasolina, era ella.
0: No, no. Ya. No. Y, oye, ¿y le consignó? Es que tengo esas dudas.
2: Claro, le consignó.
0: ¿En serio? ¿Por qué?
2: Le consignó, no, si mentiras.
0: No le consigna.
2: O sea, le hizo, pasa? Lo que hizo fue, o sea, yo me acuerdo
1: cheque
2: que...
1: chimbo.
2: La, ella lo que hizo, no, ella lo que hizo fue, listo, dale, pásame tu neki, David Plata, bueno, no sé. Sí. Tal, él se lo pasó y ella literalmente le pasó como 1,000 pesos y lo pegó, le insultó, obviamente así súper...
1: ¿1,000 pesos?
2: Para, y lo bloqueó.
1: Por sus servicios.
0: Exacto, lo bloqueó. Está bien.
2: No, porque ella llegó y le dijo, mire, ¿tú nunca has escuchado ese dicho que dice, como vea, tome 1,000?
0: Claro, sí.
2: Cuando tú ves una persona que es súper tacaña o que es así, tú dices, vea, tome 1,000. Así, sí. Entonces ella fue como, vea, tome 1,000.
0: Y lo bloqueó. Literalmente, claro.
2: Literal, y lo bloqueó. Y, obvio, lo que hay que hacer.
0: ¿Y lo conoció dónde?
2: Redes sociales.
1: ¿Por una aplicación?
2: No, ¿no? Por Facebook.
1: No, es que Facebook.
2: No, es que quieren que les diga una cosa.
0: Era un señor de 70 años.
2: Quieren que les diga. No, de la. Quieren que les diga una
1: cosa.
2: ¿Pero
1: la moto
2: ahora,
1: era con sidecar?
2: Claro. Ahora Facebook tiene una ventana que se llama.
0: Con rueditas, sí.
2: Facebook Couples. Y entonces ahora tú. Ese es como el nuevo Tinder, pero dentro de Facebook.
1: En serio. Pero a ver,
2: Facebook
1: ¿qué le pasa,
2: ya lo ofrece.
1: ¿Qué le pasa a los de Meta?
2: Uy, sí, yo no sé.
1: Sí, pero. O sea, ya cierren esa vaina.
0: Sí, ya.
2: Es cierto, quiero utilizar Facebook y ahora le meten Tinder a Facebook.
0: Pues,
2: y
0: pues
2: Facebook
0: tu amiga,
2: Couples.
0: Pues tu amiga lo usó, ¿no?
2: Sí. No, yo por eso,
1: caer,
2: yo le dije, o sea,
1: caer,
2: o sea, si ella
1: gente
2: me estuviera escuchando en este momento, tendría literalmente dos opciones. O estar súper muerta de la risa, o tragarse sus palabras, porque tal cual lo que yo les estoy diciendo acá es la punta del iceberg de lo que le dije a ella.
0: Oye, pero era churro el tipo, al menos, no sé.
2: No.
1: Es que no.
2: No, ¿sabes cuál fue? ¿Sabes?
0: Estaba
2: no.
0: Bueno, no sé ustedes.
2: Me acabo de acordar de una durísima. El man le dijo antes de salir. El man le dijo que es que él, porque digamos como que muchas veces habían estado como, oye, salgamos, ni no, pero hoy no puedo, o sea, como que cancelar,
0: como que todo
2: como
0: pasaba,
2: que
0: es que no se
2: entonces
0: cuadraba.
2: Como que ella un día le dijo como, oye, pero yo no entiendo cuál es la cancelada, o sea, o nos vamos a ver, no, o no nos vamos a ver, y claro. Ya cada quien, no, sí, nos vamos a ver, discúlpame, es que lo que pasa es que yo vivo muy ocupado. Y entonces ella le dijo, ¿y eso
1: no me
2: ¿por
1: digas
2: qué?
1: Pero yo conocemos a alguien también que
2: vivo muy ocupado, no sé qué tal. Y entonces ella le dijo, ¿por qué?
0: Daniela, ¿qué le pasa?
2: Y él le dijo, y él...
0: ¿Y qué le dijo?
1: ¿Qué le dijo? ¿Qué se ocupaba él?
2: Y le dijo que era que él vivía muy ocupado. ¿Por qué?
0: Dani, ¿tú estás bien?
2: Él manejaba finca raíz. Entonces, como él manejaba finca raíz, pues obviamente él estaba...
1: Tenía que mostrar
2: tiempo.
1: Muchos apartamentos.
2: Claro.
0: Era un apartamentero. El tipo le tocaba robar muchas casas por la noche, se trasnochaban. O sea, no era fácil.
2: Entonces fue muy chistoso porque incluso ella subió un TikTok burlándose de la situación en el que yo le decía... que obviamente yo le decía como, no, el señor finca raíz, vea, o sea, ¿cómo tú vas a decir que manejas finca raíz y después pedirle la mitad de una miserable salida?
0: El gremio está muy caída la construcción.
2: O sea, de una miserable salida.
0: Es que la construcción está en crisis hace rato, ¿sabes? No,
2: pero fue muy chistoso. O sea, no, discúlpame, qué pena, es que yo...
1: O sea, finca lo que deja uno de finca en una tienda.
2: La botella. Estado súper ocupado.
1: No, es que yo dejo finca acá, yo dejo finca en otra, en esta cigarrería, dejo finca acá.
0: Exacto, y voy dejando fincas, sí. Me dan 1,000, tome 1,000 por la finca, básicamente.
2: O sea, pero es que imagínate tú, no, qué pena, es que he estado súper ocupado, es que tal, no.
0: Pero
2: es
0: ya
2: que
0: cuánto tiempo estuvo remándole al tipo, pero
2: no, es que ni siquiera remándole, es que el man era como que súper correspondió, o sea, el man se mostró, mejor dicho.
0: Como un.
2: Uf, el Lord. Gentleman así, súper guau. Wow. No,
1: pues bueno, había una película esta del. ¿Cómo se llama? El no sé qué de Facebook, de hecho, ¿no?
2: Ay, dice, ah, bueno, y entonces.
1: Que le prestaran plata.
0: Ay.
1: Pero era Facebook,
0: sí,
1: era
0: creo,
1: Facebook.
0: El estafador de.
1: Estafador
0: Facebook
1: de Facebook.
0: Era, creo, sí. O el estafador de Tinder.
1: No sé.
0: Creo que era el estafador de Tinder.
2: Sí, que sí.
0: Que era como una serie, sí, me
1: bueno,
0: acuerdo.
1: Este puede empezar a ser la de Facebook.
0: Claro, exactamente. Que es, pues, un poco más antigua, ¿no?
2: No, muy, muy duro, muy duro.
0: Dile a tu amigo, no puedes salir con tipos que tengan Facebook.
1: No, para empezar.
0: Te lo dice gente vieja. ¿Sí me entiendes? O sea, te lo está diciendo gente vieja.
2: Gente que ya no usa Facebook.
0: Gente que usa Facebook.
2: No, o sea, pero tú sabes.
0: Estamos viejos, pero somos conscientes.
1: Pero hay que ser realistas, sí.
0: Sí, o sea, eso no puede ser, eso es un desastre. Bueno, mire que la nota salió muy buena. Jenny.
1: Excelente.
0: Gran nota. Saludos a tu amiga. ¿Cómo se llamaba tu amiga?
2: Daniela.
0: Se llama Jenny también.
1: Es que eso es, tengo una amiga.
2: Y no,
0: el
2: pero,
0: famoso
2: pero
0: no, me pasó una amiga, ¿no?
2: No, esperen, sí, claro. No me lo van a creer.
1: Sí,
2: mis
1: no.
2: Tres mejores amigas, las tres se llaman Daniela.
0: ¿Son Daniela, verdad?
1: Te llamas Jenny.
2: Lisbeth Daniela.
0: Exacto.
2: Daniela.
0: Jenny Daniela.
2: Daniela, normal.
1: Y
2: Lisbeth Daniela.
0: Jenny Daniela.
2: Y yo, Daniela, solas. Solamente dos de las cuatro.
1: Dices que eso no es normal. Lisbeth Daniela, ¿no te parece normal?
2: No, que no es
0: Lisbeth
2: normal.
0: Daniela.
2: Que no es normal mi círculo de amigas, que Lisbeth Daniela, Lisbeth Daniela y dos Danielas sin otro nombre.
1: Sí.
2: O sea,
1: pero tú Danielas. Les dices Lisbeth y.
0: Claro, para que no se confundan. Claro.
2: Sí, yo les digo Lilibet. Danielas al poder y ya saben a qué vamos a salir.
1: Las Danielas. Bueno, hay uno.
0: Salen a pagarle la tanqueada humana.
2: Pero eso lastimosamente solo
1: prefiero
2: pasa.
1: Las Danielas que
2: solo
1: los
2: pasa en Bucaramanga sí, cuando voy.
0: Estas Danielas sí, yo también.
1: Mucho mejor las Danielas con esos cuentos. Es que los otros cuentos de los Danieles.
0: Ay,
1: están
0: ya.
1: Uy, qué jarte.
0: Muy aburridos esos manes. Bueno, vamos con música. Esto es Everything But The Girl. Sí, vamos con esa, Cami. Y Twin Cities.

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1: Bueno, ya casi nos vamos, por supuesto. Estaba ocurriendo en estos momentos.
2: ¿Qué?
1: ¿Qué? No, pero cálmate, ¿por qué me baseas?
2: No te baseas.
1: ¿Qué? Vas a hacer,
2: pero es
1: toda enervada.
2: Pero es que dices, en estos momentos está ocurriendo, pues claro, entonces yo te digo, ¿qué?
1: ¿Pero qué? Con una angustia, deja.
2: Claro.
1: Deja la
2: ansiedad. Angustia.
3: Bueno, Luz sí. Daniela.
1: Sí, Luzbel Daniela. Sí. Lucifer Daniela. Bueno, hay Copa Libertadores en estos momentos. Santa Fe le va ganando a Peñarol 1-0 en Montevideo.
3: Eso sí es un equipo.
1: Gente seria, hermano. Es un equipo, gente seria.
3: ¿Cómo estará la cosa de mal que ya Nico se va a pasar para Santa Fe?
1: No. O sea, y Platense está empatando con Corinthians. ¿Qué está pasando en estos momentos? Queda en Corinthians con 12 puntos, Platense de segundo con 8, tercero Santa Fe con 8 y cuarto Peñarol con 3. El ítem de desempate creo que es por tarjetas amarillas. Y ahí no sé cómo van.
3: Ah, como en el arepaso.
1: Exactamente. Nosotros tenemos un sistema casi que armado de la Conmebol en este, o sea, unas reglas.
3: Lo cual habla muy mal del sistema.
1: Habla pestes del sistema. De vainas no dijimos que la Dimayor es la que patrocina esto.
3: Con Nicolás Leoz, nuestro jefe.
1: Sí. ¿Qué, Orly? Claro,
3: claro,
1: exacto,
3: claro.
1: El que sabe, sabe.
3: No, pero en la Conmebol todo es transparente.
1: Sí, eso no pasa nada, hombre. Bueno, nos vamos. Chao, Jenny. Oye, gran historia.
2: Chao, Nico.
3: Sí, muy buena. ¿La podemos echar mañana otra vez?
1: También,
2: claro.
1: Sí.
2: Claro.
3: Claro, y otro público.
1: Son audiencias distintas.
3: Y en TikTok.
1: Exacto. Sí, sí. Claro.
3: Pues esa tortilla de risa habría sido muy buena.
1: Hubiera sido buen día al aire, eso alarido. Escucho, Daniel. Bueno, muchas gracias, Carl. Chao.
3: Chao, nos vemos entonces mañana.
2: ¿Alarido?
1: Sí, alaridos de risa.
3: No, eso lo daré leídos los de
2: Parque,
1: los de Brandon.
2: Besis.
1: Gracias, Camilo Rincón, Orlando Rivera. Y nos despedimos con John Legend y Blood Pop con A Good Night.

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Este es el sabor de la noche, el sabor de los clásicos. Les saluda Emilio Sánchez en la FM Plus 93.9. Estaban oyendo un éxito de 1980, una canción compuesta y producida por Bernard Edwards y Nile Rodgers de la banda Chic, por Diana Ross, un tema de su disco Diana, I'm Coming Out. Les saluda Emilio Sánchez, me acompaña en el sonido Jesús Echeverry, en la producción Orlando Rivera. Nos pueden seguir en Twitter con la cuenta @esanchezradio, #numeral El Sabor de la Noche, y también en Instagram con la cuenta Emilio Sánchez Radio y el mismo #numeral El Sabor de la Noche. Están oyendo la FM Plus 93.9 y vamos a continuar ahora con un éxito de 1995, número 2 en los Hot 100 de Billboard, por un hombre del Reino Unido, el señor Mark Morrison. Esto se llama Return of the Mac.

Este es el sabor de la noche, el sabor de los clásicos. Les saluda Emilio Sánchez y estaban oyendo un éxito del año 2005 por Gnarls Barkley, el tema Crazy. Nos vamos ahora con una leyenda del rock, un hombre que se hizo famoso con canciones como The Joker, Jet Airliner, Take the Money and Run, Rockin' Me, Abracadabra, gran guitarrista Steve Miller con su grupo Steve Miller Band. Y esta canción que lanzaron en 1976, 20 años después, Seal hizo un cover muy famoso para la película Space Jam, pero esta es la original. Aquí está Fly Like an Eagle.

En el sabor de la noche, el sabor de los clásicos, les saluda Emilio Sánchez en la FM Plus 93.9. Nos pueden seguir en Twitter con la cuenta arroba de Sánchez Radio, hashtag numeral el sabor de la noche, y también en Instagram con la cuenta Emilio Sánchez Radio y el mismo hashtag numeral el sabor de la noche. Están oyendo la FM Plus 93.9. Me acompaña en el sonido Jesús Echeverry, en la producción Orlando Rivera, y a esta hora nos acompañaba George Michael con un tema de su disco Faith, su primer álbum en solitario de 1987-88. Este disco ganó el Grammy al álbum del año y esta canción fue número 5 en los Hot 100 de Billboard, el tema Kissing a Fool. Nos vamos ahora con algo de los 90, el grupo TLC. Un día como hoy nace en 1971 una de sus integrantes, Lisa Nicole López, quien falleció en el año 2002. Y vamos a recordar uno de los grupos más importantes de los 90, TLC, con esta canción de su disco Fan Mail de 1998. Esto se llama así, No Scrubs.

Un éxito de 1979 a esta hora en el sabor de la noche, el sabor de los clásicos por The Knack. La canción My Sharona en la FM Plus 93.9. Les saluda Emilio Sánchez. Y ahora vamos a recordar a un hombre que nace un día como hoy en 1975 en Atlanta, Georgia, Andre 3000, uno de los integrantes del dúo Outkast. Vamos justamente a recordar el tema más famoso de Outkast. Esto se llama así. Del año 2003, el tema Hey Ya. Yeah.

En el sabor de la noche, el sabor de los clásicos, les saluda Emilio Sánchez. Estaban oyendo un éxito de 1993 por Luis Miguel, una canción de su disco Aries, uno de sus grandes clásicos junto con Ahora te puedes marchar, su versión de No sé tú de Armando Manzanero, su versión de Blame it on the Boogie, ¿Será que no me amas? El tema suave. Nos vamos ahora con algo de 1973 por Sir Paul McCartney y su banda Wings, una canción de una película de James Bond, la primera película que hizo Roger Moore en ese papel en el que él duró hasta la película A View to a Kill de 1985. Esta fue la primera canción en ser nominada al Oscar a la mejor canción original, compuesta por Paul y Linda McCartney, la primera canción de James Bond, aclaro, en ser nominada a este premio. La primera que ganó fue Skyfall de Adele, pero esta fue la primera en ser nominada. Esto se llama así, Live and Let Die.

Mojo nos acompañaba hasta ahora en el sabor de la noche, el sabor de los clásicos, con el éxito Lady Hear Me Tonight. Les saluda Emilio Sánchez y hoy nos vamos a despedir con un clásico de Billy Joel en la FM Plus 93.9 de 1989 del álbum Stormfront, We Didn't Start the Fire. Quiero darle las gracias a ustedes por su compañía, a Orlando Rivera y Jesús Echeverry por su colaboración. Y ha sido para mí, como siempre y más que nunca, un placer estar con ustedes en El Sabor de la Noche, El Sabor de los Clásicos, en la FM Plus 93.9.

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18: Noche de miércoles en la FM Plus. Y como decimos aquí en esta emisora, en la radio de nuestra generación, ya vamos de bajada en la semana. Así que tranquilos, a relajarse con la música de la FM Plus. Yo soy Caro Carreño. Empecemos con esto de Journey, un clásico. Se llama Open Arms.

Qué buena canción para recordar al gran Ozzy Osbourne. Mama, I'm coming home. Esta es la FM Plus. Yo soy Caro Carreño. Los acompaño en esta noche. Hoy sí que está helada. Noche bogotana perfecta para ponerles baladas americanas, baladas clásicas. Esta fue escrita por Victor Young. Fue para una película de los 50, en los años 50. Imagínense ustedes. Nat King Cole y Natalie Cole juntos hacen esto que se llama When I Fall in Love. Ustedes dicen, pero la edad de Natalie, ¿cómo así? No, hicieron. Natalie la hizo con la voz de Nat King Cole ya después de fallecido. Aquí está en la FM Plus.

La noche es como nos gusta, de baladas americanas en la FM Plus. ¿Cómo no ponerles esta canción? Lost in Love es una de las baladas más emblemáticas de ese rock suavecito que nos encantaba en los 80. Primero, obviamente, de moda en Australia, escrita por Graham Russell, obviamente el guitarrista de Air Supply, y llega a Colombia después buscando enamorados en los 80. Aquí está, Lost in Love en la FM Plus.

Contando los días para verlo en el mes de septiembre en la FM Plus al gran Robbie Williams. Esta es la radio en la noche de las baladas americanas. Y para ir a la fija, una canción que según la revista

Noche de baladas americanas en la FM Plus. Ustedes también nos pueden descargar. La aplicación se llama RCN Radio para que nos lleven en su celular y nos oigan desde cualquier lugar del mundo. Esto se llama How Am I Supposed to Live Without You.

Baladas americanas en la noche de la FM Plus. A mí me encantan estas canciones porque no solo me acuerdan de buenas películas, tienen un montón de recuerdos que han hecho parte de nuestra vida. Esta desde los 90 era banda sonora de una película llamada Days of Thunder, que tenía a Tom Cruise, a Nicole Kidman. Estaba en uno de los álbumes de Guns N' Roses que más nos gusta, que es el Use Your Illusion, el 2, el del 91, mejor dicho. Esta canción hace parte de las baladas de nuestra vida. Axl Rose y su banda, los Guns N' Roses, en Knocking on Heaven's Door.

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Noche de baladas americanas en la FM Plus, y aquí pegándole en el corazoncito a los que les gustaba el glam metal de los 80, de los 90, a los que tenían ese amor no solo platónico por lo físicamente muy guapo que era Bret Michaels en su época, sino por esa voz emocional que tenía, más que todo cantando I Want For You. Aquí está

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Llegaron a la FM Plus, estaban buscando clásicos de clásicos, pero sobre todo nuestro género favorito porque nos recuerda a los amores de la vida. Cat Stevens nos va a recordar hoy en la FM Plus esas buenas baladas americanas de nuestra época con esto que se llama Wild World. Sé que han oído versiones noventeras y de los 2000, pero esta es la que nos gusta, la más clásica, la setentera.

de Baladas Americanas en la FM Plus. Me encanta que nos saluden también en Twitter. Estamos como arroba la FM Plus. Bueno, claro que yo soy vintage, digo Twitter. Se llama X ahora, la red social. Esta es la FM Plus. Por aquí ando leyéndolos y poniéndoles canciones que también ustedes nos piden por ahí. Aquí está Lionel Richie, una canción que nos recuerda, pero no solo nos habla de la amistad, de la soledad, pero la importancia de tener a alguien en esa soledad. Un amigo, por ejemplo, Save You, Save Me, aquí está en la FM Plus.

La noche como nos gusta, fría en Bogotá, pero desde donde sea que nos oigan, con la FM Plus, con las baladas americanas, saludando al cumpleañero. Ayer cumplió 62 años Lenny Kravitz. Yo quisiera verme así a los 62 años. Esto nos acuerda a los 2000 y a su álbum que tenía todos sus grandes éxitos. Aquí está Again para celebrar su cumpleaños en la FM Plus.

En la FM Plus, me encanta saludar a los que están trabajando y estudiando. Sé que estamos en noches de finales, lo último de terminar el colegio, la universidad, los proyectos, así que sé que todos van como en los últimos días, ya en la final. Los acompañamos con baladas americanas para que se concentren. Pueden ir cantando este clásico de Commodores, se llama Easy.

Esta es la FM Plus y está llena de canciones que te hacen sentir un nudo en la garganta. Esta es de Eric Clapton, para mí una de las canciones más sentimentales, dolorosas, pero lindas en la FM Plus. Se llama Tears in Heaven. La hizo Eric Clapton después de la muerte de su hijo. Muchos meses después fue capaz de cantarla en su MTV Unplugged, su desconectado, y suena a una de las canciones más importantes que existen en las baladas americanas. Se llama Tears in Heaven. Quiero que la oigan con una manito en el corazón.

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1: La FM Plus, nos encantan las baladas americanas para recordar. Aquí está Faith Hill, una de las canciones más sonadas seguramente en sus amores de finales de los 90, comienzos de los 2000. Esto se llama Breathe.

Qué buena es la música de la FM Plus, qué buenas son las baladas americanas que siempre nos acompañan en la noche. Recuérdenlo bien, del domingo hasta el jueves en la noche, hasta que se nos acabe el día. Baladas americanas como esta de Alphaville, se llama Forever Young.

en la FM Plus. Somos clásicos, somos de la generación que lo hizo posible, pero también obviamente vivimos y nos gozamos, disfrutamos los 2000. Esto es del año 2007, que sé que en esa década conocimos a Alicia Keys sentada en su piano cantando y tocando así. Esta es la FM Plus, esto se llama No One.

Llegan a la FM Plus ustedes, nuestros oyentes, buscando esas canciones que bandas de rock como Tesla hacían baladas americanas, o iban buscando canciones que dedicaron alguna vez a algún novio o novia en la vida, o canciones simplemente que los relajen para que se puedan concentrar en la noche. Aquí está Journey con esto que se llama Faithfully. Espero que les sirva para trabajar y estudiar oyendo la FM Plus.

Esta es la FM Plus y voy a saludar a Juan, que nos escribió en Twitter: amante de Michael Jackson, pero ¿quién no? Les digo que es el artista que le gusta a todas las generaciones, a niños, a grandes, a los clásicos como nosotros. Y esta es una balada romántica, un himno que además habla sobre superar ese amor que ya pasó, superar esa soledad y volver a creer tal vez en el amor. You're not alone, aquí está en la FM Plus.

Estás la FM Plus. Voy a quedarme con un comentario que me hicieron por ahí de cómo amábamos de lindo antes, en los 80s, en los 90s, cómo amábamos con mucha pasión y creíamos que el amor era para toda la vida. Pero yo sé que ustedes son como yo, que siguen creyendo en ese amor, en dedicar canciones, en pedirlas por teléfono a las emisoras, en el amor clásico y bonito. Aquí está Eric Clapton para recordar ese amor bonito de que dedicaba canciones como esto, que se llama Wonderful Tonight.

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0: Tus noches son de baladas americanas, aquí en la FM Plus. Noche de baladas americanas en la FM Plus y canciones que hacen que se pongan los pelos de punta. George Michael haciendo esta versión de Somebody to Love en homenaje a Freddie Mercury, por supuesto, está aquí en la FM Plus.

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1: De la mañana, señores, muy buenos días, Colombia, ¿cómo vamos? Aquí empieza Viva la Vida, este programa que los acompaña de lunes a viernes a través del sistema La FM Plus en Medellín, en Cali, en Bucaramanga, en Bogotá, en Ibagué y muchas ciudades de Colombia y municipios también que nos están recibiendo a través de la aplicación de RCN Radio, que le invito a que la descarguen porque está buenísima. Hoy es jueves de Ecos. Hola, la Copelo, ¿cómo estás?
2: Hola, feliz, muy entusiasmada con estos tres días de concierto, con este regreso, de alguna forma, de Soda Stereo y de Cerati a los escenarios bogotanos, al Movistar Arena, con mucha expectativa también, ¿sabes?
1: Hay mucha emoción en el ambiente, ¿no? Se siente. A mí me gusta, y he hablado con mucha gente al respecto de Ecos, y yo le digo que no lo vean como algo triste, ¿no? Como que, ay, ahí está Gustavo otra vez, no, sino una celebración de la música, bueno, de Gustavo.
2: Pero una lagrimiadita probablemente
1: habrá.
2: Puede llegar a pasar, sobre todo para los más fans y los que más quieren hacer, obviamente.
1: Sí, puede pasar un momento de recordar muchísimas cosas de Gustavo, la buena onda, la buena música sobre todo, y eso de Stereo de nuevo acá en Bogotá. Sí, hoy, mañana y pasado mañana serán las presentaciones de Ecos.
2: Usted se vino perfectamente vestido.
1: Sí, ya tengo la camiseta de Ecos y todo.
2: ¿Por qué super la consiguió usted? Y nosotros.
1: Ayer tuve una reunioncita con la gente de Ecos hablando.
2: Viste, no pediste una para tus compañeros.
1: Ay, viste, y tenían sol. Me trajeron una doble XL, boludo. Me dijeron, mira, viste, boludo, te traemos una doble XL.
2: Pero te vieron grande, viste.
1: Ecos en Bogotá.
2: A mí me sales como peruano.
1: Vendrá mucha gente, turistas que van a llegar a que ya están acá en Bogotá, seguramente disfrutando de la ciudad y empezando hoy esta serie de tres conciertos que habrá. Hola, Juli, ¿cómo vas?
3: Buenos días, Julito, André, a todos nuestros oyentes. Está muy, muy chévere su camiseta, es verdad. Me gustó mucho el video que hicieron para la página de la FM Plus cantando las canciones de Soda Stereo.
2: A Julio y yo, sí.
3: Y muy concentrado.
1: La última estuvo difícil, ¿no? La número 10.
2: Pero la logramos adivinar.
3: Y ahí me di más cuenta que yo qué voy a hacer para allá.
1: No, Juli, tienes.
2: Pero Juli,
1: que
2: ¿ni ir una canción?
3: No, persiana americana.
1: Eso es la ciudad de la furia. Pero tienes que ir a ver una tecnología que está de moda en el mundo entero. Pues en el mundo entero no. Hay dos espectáculos en el mundo entero. Uno en Londres con ABBA y otro en Bogotá con Ecos. Entonces vale la pena ver y ponerse actualizado. Sobre todo para que, por lo menos a ti, Juli, cuando haya conversación en la mesa, pues sí, claro, Ecos. Wow, sí, buenísimo. Tan, el tipo se veía como si estuviera ahí parado. Uy, sí, impresionante los dos. En fin, tener comentarios porque ese va a ser la comidilla de todo este fin de semana.
2: Veo la hora, ¿sabes?
1: Todo el mundo va a hablar de Ecos. Bueno, ayer, señores, noche de gloria, Daniel Muñoz y Jefferson Lerma, campeones de la Conference League con el Crystal Palace. Otra copa que se llevan en Inglaterra. Ayer también despidieron a la grande Totó la Momposina en el Capitolio. Hubo jornada allá y hoy habrá una misa especial en la Catedral Primada a las 9 de la mañana. Los que quieran acompañar a Totó, pues es la oportunidad para estar con ella y rendirle un último homenaje a esta gran folclorista colombiana que realmente puso a bailar al mundo entero y le mostró al mundo entero lo que era el folclor colombiano, lo que era el folclor del Caribe, lo que era la cumbia colombiana y todas esas canciones maravillosas que llevó por el Festival WOMAD, por ejemplo, que le dio la vuelta al mundo. Sí. Y la verdad, pues fue una gran mujer, merecidísimos todos los homenajes que se le hagan a Totó la Momposina. Bueno, ya estamos listos para empezar. Mira, Juli, traje el vinilo.
3: ¡Wow!
1: Vamos a sonar. Estoy
3: lo vamos a poner aquí.
1: Lo vamos a sonar.
3: Lo máximo.
1: Vamos, ya está hablando Samuel, buenos días. Laura, buenos días. Ya al frente de la Rubicón está Samuelcito Girard. Y hablamos hoy con Samuel. ¿Hace cuánto tiempo una emisora no sonaba con un vinilo?
2: Ah, pero la vamos a poner al aire.
1: Claro, todo. Va a sonar al aire. Me traje el álbum de los Dire Straits, que tienen canciones como Sultan of Swing, A Money for Nothing, en fin, Tunnel of Love. Hay una cantidad de éxitos ahí, pero me parece emocionante poner el vinilo, para que Juli se la pille, poner el vinilo, y que ustedes también estén allá, la gente en TikTok, en arroba la FM Plus también. Emocionante que suene el vinilo en la FM Plus. Más retro, más vintage. Nostalgia, vintage, no podría ser.
2: Voy a ver si mañana traigo uno de Soda Stereo.
1: Ah, muy bien, tráete mañana un disco de Soda Stereo y lo ponemos acá, en la radio de nuestra generación, señores, acá conmigo. Comienza Viva la Vida de la FM Plus. Saludos Colombia y empezamos, claro, con Soda Stereo. Eso. Ahí le tengo preparado un misil en mi placar.

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1: 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De la mañana, señores, avanza esta mañana fabulosa saludando a toda la gente que está en el TikTok, en arroba la FM Plus. Pueden entrar y conectarse con toda esta comunidad maravillosa que ya está pendiente de la música, de las tres punticas, del contenido de hoy que va a estar buenísimo. Acuérdense que esta es la FM Plus, la música de la generación que lo hizo posible. Y más adelante vamos a tirarnos esa emoción de poner un vinilo acá en la emisora al aire.
2: Quiero escuchar ya, o sea, ya.
1: Ya vamos a darle ahorita, ya van a ver, señores. Oiga, empezamos la mañana hablando de un nuevo festival. Nace un nuevo festival en Latinoamérica. Sí,
2: Nuevo,
1: y este se llama el Festival Bamba en Chile. La música latinoamericana nos vuelve a reunir, dicen ellos, y será en sábado 24 de octubre y domingo 25 de octubre. Pero oigan el cartel: Marc Anthony, Juanes. Ajá. Elena Rose, Los Pericos, Los Vázquez, Conociendo Rusia, Fito Páez, Carlos Vives, Bomba Estéreo,
3: o sea, es Orishas. Como cordillera.
1: Exactamente, para allá iba yo. Es como un cordillera, de nuevo la nostalgia. Bueno, hay que decir que la compañía Lotus, que es la que arma este festival en Chile, es bien amiga de Los Páramos, son unos queridazos, unos chilenos súper buena onda. Nos los encontramos en todos los festivales y siempre están presentes. Ellos también hacen el Lollapalooza, o sea que realmente es una compañía muy importante en Chile. Y ellos también vieron que la nostalgia y la música latina merecía tener un festival en el Cono Sur, y por eso se inventaron este festival Bamba, que será, tienen 2 escenarios, el Latino, el Banco de Chile, pues obviamente sus zonas de alimentación, el mercado mestizo, la tierra de la Bamba. Me parece chévere porque todo esto lo que hace es resaltar la música latinoamericana que se está haciendo y que realmente pues mueve muchas masas. Está con experiencias como música en vivo, cultura latinoamericana, gastronomía, encuentros en el corazón del Parque O'Higgins. Es un festival pensado para disfrutar.
3: ¿Higgins? ¿Eso es un mensaje para los de Millonarios?
1: ¿Por qué?
3: Millonarios no perdió esta semana con O'Higgins.
1: Ah, vea usted.
3: Sí, quedaron eliminados. Oiga,
1: y hablando de eso, vinieron muchos chilenos acá a Bogotá a ver ese partido. Muchísimas. Y se fueron felices, además, porque bueno.
3: Pues claro, ganaron.
1: Sí, weón, ganamos, weón, le ganamos a los Millonarios, weón. Muy bien.
3: Bueno, y entonces volvemos a Chile.
1: Sí. Un festival, el Club Bamba, tiene vista preferencial, la terraza exclusiva para oír música con más calma.
3: Está bueno, como nos gusta.
1: Como nos gustan los plateados, vista privilegiada, una experiencia diseñada al detalle. La verdad es que está muy bueno este festival. Será en octubre para los que quieran bajar. Además que ya octubre en Chile ya empieza a entrar el verano, entonces ya es calientico, sabroso en el Parque O'Higgins, ahí todos sentaditos, rico.
3: Porque ahora debe estar haciendo ya frío.
1: Ahora debe estar así, claro, está entrando el invierno en el Cono Sur, en Argentina, en Chile, en Uruguay. Eso alcanza hasta Perú, a ponerse frío, ¿sí?, por estos días, sí, alcanza hasta Perú. Pero esto será en el verano, 24 y 25 de octubre. Entonces estará buenísimo esta gran nuevo festival que nace en Latinoamérica, donde los artistas colombianos son realmente los importantes en el cartel de este festival. Ahí está, como les dije, está Juanes, está Carlos Vives, están los Bomba Estéreo, está Jovanotti, Marc Anthony, Los Pericos, en fin, un nuevo festival para Latinoamérica y se llama el Festival Bamba en Santiago de Chile, en el Parque O'Higgins, para todos aquellos que quieran ir a pagarse un paseo bien elegante con unas playas hermosísimas que tiene Chile. ¿Has ido a Chile, Juli?
2: No.
1: Es fabuloso, la comida es increíble. Pues imagínate un país que tiene esa costa pacífica tan grande, pues hay de todo, para degustar
3: salmón.
1: De todo, es delicioso, la verdad.
2: Para bailar.
1: Muy
2: la
1: bien,
2: bamba.
1: Muy bien por los chilenos, muy bien por Latinoamérica, que tiene un nuevo festival y se llama La Bamba en Santiago de Chile, Parque O'Higgins, el mes de octubre. 6:14 de la mañana, y hablando de este festival, donde Juanes será uno de los protagonistas, llega la canción Fotografía, o es por ti, Fotografía, mejor, sí, no, Fotografía, Samuel, dejemos Fotografía de Juanes aquí en Viva la Vida de la FM Plus.

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1: Sí.
0: Una cantidad de cosas tiene esta nueva aplicación y llega a Colombia, ¿no?
1: BlaBlaCar.
0: BlaBlaCar.
1: ¿La habían oído? ¿Lo han usado? Oh. En Europa es uno de los servicios de transporte más populares. De hecho, es una aplicación que nació en Francia y es tal vez el referente más importante de carpooling, que quiere decir carro compartido.
0: Sí.
1: Y por fin llega a Colombia, pero digamos que una estrategia súper agresiva de esta gente que quiere entrar en el mercado latinoamericano. Entonces, no solamente van a abrir en Colombia, también en Argentina, en Perú, Chile, Ecuador, Uruguay, Bolivia, en fin. ¿Y en qué consiste? Esto es, no, ellos no van a competir ni con Uber, ni con Yango, ni con Cabify, ni con taxis.
0: Ni líneas aéreas, ni nada de eso,
1: no,
0: ¿o sí?
1: No. Ellos van a competir, digamos que ese servicio en Colombia no existe. Es como una especie de Uber compartido, pero entre distancias que oscilen entre los 200 y los 300 kilómetros. Entonces usted, por ejemplo, dice, este fin de semana quiero ir a Cúcuta, pero pues me quiero ir por tierra.
0: Ajá.
1: Pero no quiero irme en bus porque necesito llegar más rápido. Entro a BlaBlaCar, descargo, pues no, bueno, descargo la aplicación, pongo mis datos, busco mi ciudad de origen, mi ciudad de destino, la fecha, y alguien dice, oiga, yo también voy a ir en ese día, en esa fecha, a Cúcuta, ese mismo destino. Entonces, pues yo le vendo un puesto. Y esta persona simplemente a través de la página lo reserva, lo paga y ya está.
0: Ah, ok. Reserva el puesto.
1: Exacto.
0: Le ponen un precio como un
1: al
0: por puestos.
1: Puesto.
0: Sí.
1: Exacto. Pero con particulares. No es con taxis, es con particulares.
2: ¿Y ya qué garantías me da de que el que viene en el puesto de atrás no es un loco?
1: Es, pues sí, de hecho, ese es uno de los retos que tienen la...
0: En el mundo entero, además.
1: Ah, o sea, claro.
0: Francia,
1: claro.
0: España, Alemania, Colombia.
1: No, no solamente acá.
0: Venezuela, sí. En el mundo entero.
1: Pero ellos van a tener, ellos son conscientes de eso, por supuesto, y van a tener un protocolo de validación de usuarios
0: ¿de
1: muy
0: son?
1: Estricto.
0: Claro, claro.
1: Muy riguroso, que incluye seguridad digital, verificación cruzada de teléfonos, de números de teléfonos, correos electrónicos, documentación de identidad nacional y además, pues, como en estas aplicaciones, el sistema se va a apoyar en una red de calificaciones, que fíjese que así funciona también hoy en día estas plataformas de transporte.
0: Claro,
1: que
0: con
1: todos
0: las estrellitas
1: usamos.
0: Que uno manda.
1: Sí, yo no sé de ustedes, en mi caso cuando lo uso, yo si veo que un conductor tiene menos de 4.85, no me monto.
0: ¿No te montas? Ah, ok. ¿Es eso?
1: Y ellos a uno también lo califican.
0: Sí,
1: ayer,
0: sí,
1: de
0: sí.
1: hecho, un conductor me decía, si yo veo que ese pasajero tiene calificación 4.7, no lo recojo.
0: Ah, vea usted. Aquí está la aplicación BlaBlaCar. Dice, comparte tu coche y así convertirás los asientos vacíos en grandes ahorros al viajar. Es muy sencillo. Publica tu viaje y los pasajeros contribuirán a los gastos de combustible y peaje.
1: Exactamente, porque todo lo pagan entre todos. De hecho, en América, en este lado del mundo, en América del Sur, es Brasil el país que más usuarios tiene, con 5 millones de clientes anuales y una utilidad pública de cerca del 80% de los desplazamientos que se hacen, pues, a través de la aplicación, se realizan en trayectos que además no tienen otras alternativas directas de transporte público masivo. Eso también es interesante. Usted dice, yo quiero ir a ver a un destino un poco raro, no sé, a un pueblo en Boyacá, y allá no llega ningún bus, ningún taxi,
0: ah, okay.
1: no llega nada.
0: Okay.
1: Le toca en carro, sí o sí en carro particular, y usted no tiene carro particular.
0: Okay, okay.
1: Entonces esta también es una opción para llegar a esos destinos donde
2: sí.
1: no existe el transporte público masivo.
0: Es que acaba de llegar, la veo aquí, mayo del 2026.
1: Acaba de llegar,
0: estamos
1: es que yo te traigo noticias frescas.
2: Novedosas.
0: No, me doy cuenta.
1: Sacadas del horno, no noticias viejas.
0: No, impresionante, eres una comunicadora
1: pues,
0: up to date.
1: Pues,
0: modos de viaje incluye solo para mujeres.
2: Ah, bueno.
0: Por ejemplo, solo para mujeres.
1: Esa me parece maravillosa.
0: Para mayor tranquilidad en los trayectos. Ustedes saben que es un carro también peligrosísimo.
1: Ahora, conozco una historia en España de una pareja que se conoció en un BlaBlaCar, se casaron y hoy tienen dos hijos.
0: Ah, sí, claro.
1: Ay, usted sabe dónde encontrar el amor.
0: Claro, puede ser. Entonces, acaba de llegar esta aplicación BlaBlaCar, interesantísimo para todos aquellos que les gusta viajar por el país.
1: Mire, fíjese que ahora lo que decía Julio es interesante, lo de la seguridad. Es un reto, pero no es el principal reto de BlaBlaCar. Estaba leyendo una entrevista que le hicieron a su director y él decía, que espero se me escapa el nombre del señor, pero básicamente lo que él decía, nuestro principal reto con el desembarco de la aplicación en Colombia es que las personas que tienen los carros se metan en la aplicación. O sea, no tanto el que busca el trayecto, sino el que hace el trayecto.
0: Ok, aquí vea, ya está abierta BlaBlaCar, BlaBlaCar.co. Y pues ahí están ofreciendo.
1: Mire, por ejemplo, en estos en la costa, ¿no? Que yo necesito ir de Santa Marta a Cartagena o de Cartagena a Barranquilla, que existen de estos bucecitos
2: puerta a puerta.
1: Puerta a puerta, exacto. Es lo mismo, pero menos personas y un servicio, digamos, compartido mucho más barato.
0: Claro, acaba de empezar la aplicación a funcionar en Colombia y pues todavía no hay muchos viajes que uno pueda tener de referencia para poder ir. Pero vea, mi primera vez con BlaBlaCar, dice Camila de Bogotá, un amigo me contó sobre esta app de viajes que usó en sus vacaciones, así que tenía que probarla. Encontré un viaje genial y lo mejor de todo, la conductora me dio algunos consejos sobre la ciudad. Ahora que la app está disponible en toda Sudamérica, me muero de ganas de usarla de nuevo en mi país.
2: Porque
0: estoy planeando mi próximo viaje.
2: Porque seguramente, bueno, no seguramente, si existía algo así como que, no sé, un carro de repente iba para Villavicencio y tenía el contacto al señor y pues todos se subían allá, porque lo he hecho y me he subido. Ah, pero claro, tener una aplicación ya te da más confianza.
1: Sí, exacto,
2: te da
1: de manera informal rapidez. Funcionaba. Es más, en los paraderos de buses o incluso en las terminales de transporte, hay gente que dice, voy para Barichara, llevo 3 puestos desocupados, ¿quién quiere ir?
0: Claro.
1: Pero siento que ahí se corre un riesgo, obviamente.
2: Claro.
1: Pues mucho
0: en
1: mayor.
0: Mi época se echaba dedo. Se ponía uno con el pulgar arriba. Sí, sí. Me lleva, por favor. Yo hasta ponía aviso y todo.
1: ¿Usted lo hizo?
0: Yo ponía aquí en Bogotá, ponía Universidad Santo Tomás, sí, un aviso y ponía mi dedito y me recogían, la verdad, mucha gente iba y me dejaban en la universidad y seguía, sí, yo voy para allá, tan y seguía.
2: Yo hice muchos amigos así.
0: Hice amigos así, claro que sí. Uno conoce gente nueva, también hay que tener cuidado.
1: También lo hice, pero no lo volveré a hacer nunca en la vida. Es muy peligroso. Muy peligroso.
0: Echar dedito.
1: Pues si usted ahí parado, como venga, me llevan. Pues a menos de que sea un grupo de gente.
0: Una costumbre muy sesentera, muy hippie era, ¿no? Hippie, muy hippie. Sí. Tan, sí, como sí, que sí. No tengo plata para transportarme, llévame venga, tu sí. Vehículo. 6:26 de la mañana, señores, acá en Viva la Vida de la FM Plus. Llegan los In Excess con Need You Tonight.

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2: A esta hora les contamos cómo está el clima hoy. La madrugada en Bogotá transcurre con temperaturas bajas y cielo mayormente cubierto. A esta hora, los termómetros registran cerca de los 13 grados centígrados, mientras la humedad elevada mantiene una sensación térmica fría en buena parte de la capital. Durante las próximas horas se esperan condiciones relativamente estables en la mañana, aunque hacia el mediodía y la tarde aumentará la nubosidad y la probabilidad de lluvias ligeras o lloviznas en distintos sectores de la ciudad.
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3: En la FM Plus actualizamos la movilidad. Hoy, 28 de mayo, en Bogotá, el pico y placa restringe la circulación de los vehículos particulares con placas terminadas en 1, 2, 4 y 5, mientras que los 6, 7, 8, 9 y 0 pueden circular con normalidad durante toda la jornada. A esta hora se presenta siniestro vial entre bus zonal y motociclista en la localidad de Kennedy, en la carrera 78L con calle 26 Sur en sentido sur-norte. En el punto se gestiona la llegada de una unidad de tránsito para atender la situación y apoyar la movilidad en el sector. Se recomienda conducir con precaución, reducir la velocidad y planear sus desplazamientos con tiempo.

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Claro que sí, llegó Michael Jackson a la FM Plus. Después vamos a jugar las tres punticas, así que atento en arroba la FM Plus. The Way You Make Me Feel de Michael Jackson en la FM Plus.

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1: 6:38 de la mañana, acá en Viva la Vida de la FM Plus. Los estamos saludando desde Bogotá. Amaneció tempranísimo, como 5:28 de la mañana.
2: Más temprano, Bulito.
1: Más temprano.
2: Más, hoy me acordé de usted porque miré la ventana a las 5:16 y ya estaba
1: asomando.
2: Ya, sí, ya estaba claro. No muy claro.
1: Muy temprano, está amaneciendo acá en Bogotá. Y frío también, además. Bueno, por lo menos no amaneció lloviendo. ¿Cómo habrá amanecido Medellín? Cuéntenos a través de @lafmplus en TikTok. ¿O cómo habrá amanecido Cali, Bucaramanga? Cuéntenos, o en donde usted esté, en qué parte de Colombia o del mundo está oyendo Viva la Vida de la FM Plus. Y cuéntenos cómo amaneció este jueves de la última semana de mayo, porque ya viene junio inmediatamente. El lunes ya, estamos en junio, señor. Ya. Bueno, jugamos tres punticas, ¿les parece? Estamos listos ahí en el TikTok,
2: claro, sea, firme.
1: Están todos ahí, me imagino, Nixon, todos los demás, Beatriz.
2: Claro, claro.
1: Bueno, están todos, la verdad, me encanta tenerlos ahí, que cada vez es mayor la comunidad. Bueno, primera puntica dice, bueno, pues espérese un momento, porque seguramente, si hay un oyente nuevo y no sabe qué es eso de las tres punticas, me esté a ver qué es, pues les voy a contar. Las tres punticas es, vamos a poner la primera parte de las canciones y ustedes deben averiguar cuál canción es y quién la interpreta. Así que vamos a jugar, señores. La primera puntica es...
3: Otra vez, no escuché.
1: Eso.
2: Me suena.
1: Por ahí es. Oiga, ya se la largó ahí la puntica al hombre.
2: I wanna dance with somebody,
3: dice. De Whitney Houston.
2: Angie, y Eddie Carle dice Whitney Houston.
1: Muy bien. I wanna dance with somebody de Whitney Houston. Muy bien, señores, en TikTok y suena así.

0: Canción lanzada en mayo 2 de 1987 y al principio las críticas fueron como mixtas, ¿no? Una como que, wow, ¿quién es esa mujer que canta tan bueno? Pero la parte de los arreglos musicales la comparaban con otra canción como Girls Just Wanna Have Fun o otra canción How Will I Know también. Pero bueno, la verdad es que estamos conociendo a una gran cantante, Whitney Houston, que llegó a romperla en la industria de la música. Esa era nuestra primera puntica, I Wanna Dance With Somebody de Whitney Houston.
1: Dicen que Nixon no le pegó esta vez. O sea, por primera vez dije, estás perdiendo tu oído musical, tu oído rítmico, porque dijo que era dije, Bizarre Love Triangle.
0: Es que es muy difícil, la verdad, con un pedacito de la canción, de adivinar cuál canción es y quién interpreta, no es fácil, la verdad. Vamos a ver, segunda puntica, a ver cómo dice y a ver qué dice.
1: ¿Qué?
0: De nuevo. No es flamenco, no es flamenco.
2: Me parece como una película de Antonio Banderas.
1: Sí.
0: Ah, puede ser, sí, por ahí también puede ser, sí, suena, señores. Va de nuevo la segunda puntica.
1: Pero se
2: ya lo dijeron Diego
1: más.
2: Medina, Sexy Lady Shaggy.
0: Sí, señor, Sexy Lady de Shaggy, ¿quién lo dijo?
2: Diego Medina,
0: esa era, muy bien, qué oído, muchachos, y así suena en la FM Plus.

0: Mire, tengo quejas en TikTok.
1: A ver.
0: Porque Diego Medina no lo dijo primero. Edicar lo dijo de primero. Después también lo dijo Diany Lu. También lo dijo Johanna Mejía y Otto.
2: Uy, le estaban reclamando.
1: Claro, con todas las de la ley. Cuatro.
0: Y Carlos personas. Andrés Rodríguez dice, no, fui yo. Y Duitama Álgebra dice, no, el VAR, por favor, porque fue Nixon. Duitama. Sale Beatriz Pina y dice, no, qué pena, pero fui yo.
1: Duitama Álgebra es afiladito en el, para jugar las tres punticas.
0: Que el VAR. Bueno. Juli, ¿tienes ahí tu TikTok abierto?
2: Sí.
0: Mira bien arriba, es que aquí en el computador no me deja.
2: A ver, ¿quién fue?
1: ¿Quién fue el primero?
0: Yo dije Diego Medina, que fue el primero que me salió, pero ahí están diciendo que...
2: ¿Sí? Porque muchos dijeron Shaggy, pero sin el nombre.
0: Pero sí. Entonces Diego dijo... Shaggy, Diego Medina dijo...
2: No, pero...
0: El nombre
2: pero
0: la
2: Nixon
0: canción.
2: Me sale primero, que dijo... Shaggy de Sexy Lady.
0: Por eso, Diego Medina entonces está bien. Dijo el nombre y la canción.
1: Es nombre y la canción, exacto. ¿Quién la interpreta y el título de la canción? Vamos con la tercera puntica, muchachos.
2: A ver, ¿cuál es?
0: No, ¿lo digo?
1: A ver.
0: Tiene relación con algo. Es que, por lo menos, país de origen. De los mismos que se van a presentar hoy.
2: Ya, aquí lo dijeron. Beatriz Pineda, Charlie García, No me dejan salir.
1: Así es, señores, muy bien, Beatriz. Ella siempre está pendiente de todo lo que sucede con las tres punticas de la Viva, la vida de la FM Plus. Y así suena, No me dejan

0: dejan salir.
1: ¿Qué pasó ahí?
2: Uy,
1: Harley metiendo el dedo.
2: Están aumentando las revoluciones del megáfono del que estamos saliendo. Sí. Bueno, ¿y cuál vamos a ir de las tres canciones, señores? Tienen la de Whitney Houston, la de Shaggy, la de Charlie García. ¿Qué
1: yo
2: dice la gente de
1: yo
2: TikTok?
1: Yo digo Charlie.
2: ¿Tú dices Charlie? Charlie. ¿Juli qué dice?
3: Sí, démosle gusto a la copelucha.
2: Charlie
3: y en TikTok,
2: ¿qué dicen?
1: Nixon dice Charlie.
2: Pues vamos a oír al de bigote de dos colores. Se llama Charlie García y su canción No Me Dejan Salir en la FM Plus.

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1: 6:50 de la mañana, acá en Viva la Vida de la FM Plus. Señores, hoy jueves inicia las presentaciones de Ecos este fin de semana. Hoy, mañana y pasado mañana, Soda Stereo en Bogotá, en el Movistar Arena. Allá estaremos. Oiga, y ya vieron ustedes, ya que estamos hablando de artistas en concierto, ¿se dieron cuenta que ya están anunciando los artistas del Festival Cordillera?
2: Sí, señor. Fobia.
1: Ya, Fobia, Draco, Sean Paul y Calamaro. Hasta ahora van esos cuatro. A las 10 de la mañana van a soltar todo el cartel, pero tendremos nosotros aquí unos avances noticiosos de quienes podrán estar en el Festival Cordillera. Estará Ricky Martin, por ejemplo.
2: Eso dicen, ¿no?
1: Eso dicen también por ahí. Pero hasta ahora tenemos Fobia, Draco, Sean Paul y Calamaro. ¿Tenemos entradas para Soda Stereo, Ecos? Sí, señor, tenemos entradas, así que no se despeguen de Viva la Vida de la FM Plus, porque más adelante estaremos dando pases dobles para poder ir mañana a ver este espectáculo Ecos con esta tecnología de avanzada que está increíble, que todo el mundo está hablando de ella, y pues para que ustedes puedan ir y disfrutar de este show. Eso será más adelante, así que atentos todos, muchachos, porque vamos a hablar de un nuevo celular con cristales. A mí cuando me hablan de cristales de Swarovski ya no me gusta tanto la vuelta.
2: ¿Te parece mañana?
1: Ay, sí, ya es que lo veo en todos lados, en el aviso del baño, Swarovski, en el de Swarovski.
2: No, pero qué baños.
3: Es que eso brilli brilli, no sé, ¿o qué?
1: No sé, pero hay
2: bueno, que... pero esto va más allá de brilli brilli, no se enfoque en los cristales de Swarovski, pero a ver, ¿cuál fue? Bueno, no, yo creo que esta pregunta es para mí, pero bueno, igual.
3: No importa.
2: ¿Cuál fue su primer celular?
1: Un Nokia 1110.
3: El mío era la panela esa, como que se le sacaba la...
1: ¿La antena?
3: Sacaba la antena, que era Nokia, pesadísimo, sí. Que la pila la tenía por detrás. ¿Cuál sí, era? Sí, sí. Nokia...
1: Por ahí también, sí.
3: 62.
1: Por allá, sí, la panela.
3: El sí,
1: tuyo,
3: la panela.
1: ¿El tuyo cuál fue, Juli?
2: Un Motorola que se abría, que tenía...
3: Pues, no, ese ya me tocó a mí...
2: Grande.
1: Creo que sí, más en la adelante, universidad. Sí, claro.
2: Sí, pero a ver, ¿en qué...?
3: No, más grande.
1: Estuvo muy de moda ese
2: en
1: de
2: los
1: abrirlo.
2: 2000, ese celular estuvo full de moda. Yo cuando tenía que... Bueno, yo creo que ni siquiera era mío, era que mi mamá me lo prestaba y yo lo cogía. Pero bueno, ese era el Motorola Rats B3. Pues resulta que el año pasado Motorola anunció que venían muchos cambios y muchas sorpresas para este nuevo año. ¿Y cómo les parece que lanzaron la Brilliant Collection? Una colaboración precisamente con Swarovski para tener estos diamantes, pero el tema es que le van a hacer homenaje a este icónico teléfono. Van a sacar una versión muy parecida o casi similar, sin embargo, va a tener esta colaboración que tiene como una cobertura en 3D, como ¿cómo se dice eso? Abuchable, como acolchado, gracias Laura,
1: acolchonadito sí.
2: Y tiene plegados 35 cristales de Swarovski para que, no sé, le dé más brillo, para que
3: Transmilenio y...
2: No, pero...
1: Pero hay que decir que el diseño es bien moderno, es un cuadradito nada más, extraplano, no es como aquel B3 que era como medio coquita que se abría, este es extraplano.
2: Y tiene un color de ice melt.
1: Está sellado.
2: No, sí está lindo. Lo que pasa es que sí es verdad lo que dice Andrea, que de pronto si uno sale a la calle, esos cristales van a brillar y lo van a comer a uno. Pero, claro. A ver... Es más fácil.
1: Tiene su estilo.
3: No, me gusta.
1: ¿No?
2: ¿O le gusta?
1: No,
3: me gusta.
2: Pero, o sea, ¿qué celular tiene usted, Andrea?
3: Un iPhone.
2: Bueno, es más fácil que roben el iPhone que el Motorola con diamantes.
3: No, pero no lo digo porque me lo roben o no.
1: Solo tiene doble pantalla, además. Se abre y tiene doble pantalla.
3: A ver.
1: Tiene doble pantalla. Véalo acá.
2: Pero lo máximo de ese celular es que se abre. Yo no sé ustedes, pero cuando tuvieron ese teléfono, como que uno se sentía de película abriendo el celular así. ¿Lo está viendo? ¿Le gustó? Parece como... Es que ni siquiera parece un celular, parece como una billetera.
3: No, a mí me parece como...
1: Sí, parece
3: como
1: una billetera, correcto.
3: Una, lo que dirían las abuelas, una polvera.
1: También parece una polvera, sí, señor. Parece que
3: pero fuera... Pero Juli, creo que me dio
2: una polvera.
3: ¿Yo? Yo sabía.
1: Haz de cuenta ese celular.
3: Sí, ese celular, pero si uno lo abría, tenía polvitos.
1: Polvitos para ponerse en la cámara.
2: Ah, ya.
1: Y un espejo para mirarse.
3: Exacto.
1: Esa era la polvera.
3: Así le decían las abuelas.
1: Después se fue cambiando el nombre de la polvera y le dieron ese nombre a una cama y no sé qué.
2: Pero sí, parece.
3: Ah,
2: parece.
3: Una cama. Sí.
2: Bueno, aunque miren, no es nada barato, ¿no? 512 gigas. Adivinen cuánto va a costar el celular.
1: 512 gigas, que no sé cuánto está ese celular, cuente a ver.
2: Díganos un precio.
1: Brillo artesanal en
2: yo
1: cada
2: creo que es
1: detalle.
2: Más por el Swarovski. A
1: pues
2: ver.
1: Sí, ese Swarovski.
3: ¿En dólares?
2: No, en pesos.
1: No sé, por millones? Ahí que...
2: 5 millones, tal cual.
1: ¿Sí? 5 millones de pesos.
3: Uy, voy a comprar el chance.
1: El chance, hoy le tocó.
3: 5 millones de
2: cinco
3: pesos.
2: 5 millones de pesos no. Va a ser el precio del lanzamiento. Oye, aquí
1: pero
2: en
1: échame
2: Colombia.
1: La historia de esos cristales Swarovski. ¿Cuál es el tema con los cristales Swarovski? ¿Son pedazos de botellas o qué son? ¿Qué son?
2: Sí. ¿Cómo no, así que pedazos de botellas?
1: No son diamantes, no son... ¿Qué son? Swarovski.
2: No. Sí, Swarovski, un tipo de...
3: Son cristales.
2: De cristales, sí, exacto.
3: Cristales.
2: ¿Quiere que le busque la historia de Swarovski?
3: Pero no son piedras preciosas.
1: No son
3: diamantes. Pero Swarovski es una marca.
1: Una marca.
3: Que se volvió una marca austriaca. De lujo, supuestamente. Ajá. Exacto, creo que son austriacos.
2: Sí, yo fui a la tienda original. Muy linda, varios pisos y la gente era como con un
1: ¿en
2: misterio,
1: dónde?
2: Era Austria.
1: Ah, okay. Y la idea es que forrar con Swarovski cualquier prenda, cualquier accesorio.
2: Sí, no, por ejemplo, los vestidos de los reinados son con piedras de Swarovski.
1: Ah.
3: Le voy a decir por qué son famosos.
1: A ver.
3: Porque brillan mucho.
1: Sí.
3: O sea, porque además, como que el corte es milimétrico, es muy pequeño, muy chiquito. Y hace que, y tiene con una mezcla ahí de minerales y de unos productos ocultos.
2: Ajá, es una marca de productos de lujo fabricados con un tipo especial de vidrio óptico.
1: Ah, ok.
2: Por eso brillan.
1: Ok.
3: Y
1: okay.
3: Se parece al diamante, pero no es diamante. O sea, usted le cobran por algo que se parece al diamante casi, pues no igual, pero pues parecido.
2: Parecido. Sí, porque no son nada baratos tampoco.
1: Pero en San Victorino puedo ir a comprar, dame una bolsa de Swarovski y revender. Son igualitos, le dicen a uno, ¿o no?
3: Son igualitos, pero pues el Swarovski es la marca.
2: La marca, sí. Sí. El plus.
1: Lo usan para todo. Las ciertas personalidades lo usan para todo, ¿no?
3: Para
1: maquillaje, para el carro.
2: Uy, para los dientes.
3: Hay gente
2: sí.
3: Que
2: los
3: tiene
2: dientes.
3: Un Swarovski en el
1: Yo
3: diente.
1: Me se puso un Swarovski.
2: Pero no
1: un
2: será
1: diente,
2: un Swarovski.
3: No, señor,
2: diamante.
3: Medio mes y era un diente de oro.
1: Ah, un diamante de verdad.
2: Un oro.
3: Era, creo que
2: pero, era pero J Balvin creo que sí tiene diamantes. O que tuvo diamantes.
1: Incrustados,
2: en
1: sí. Incrustados en la dentadura.
3: Sí. Este que ve acá.
1: Ah, ese Swarovski. Es un diente.
2: A ver, muestre.
1: Puro Swarovski, ¿ah? ¿Eh?
3: Pero no. Natural.
2: Y brillante.
1: Ese modelo ya está a la venta, ya se puede conseguir.
2: Ya se
1: en
2: puede
1: Colombia?
2: Conseguir en Colombia. Ah. La Brilliant Collection.
1: Brilliant.
2: By Motorola.
1: Collection. Motorola by Swarovski.
2: By Swarovski. No. Mira, es que va a ser el Motorola Brat 60 por Swarovski.
1: Ah, okay.
2: Así se llama.
1: By Swarovski, bueno. Muy bien, by Juliana Habib nos llegó esta información de... La verdad, está simpático el celularcito.
3: Eso le puede gustar a
1: es
3: muchas...
1: Es como una billeterita, acolchonadito.
3: Señoras, sí. Señora, no sé si señoras, pero sí jóvenes.
2: Pero
3: mujeres.
2: Como usted
3: no
2: dijo sé. Que era el maquillador, el que con la polvera.
1: La polvera.
2: De pronto le recuerda a eso y lo compran.
1: Tranquilo, la torre. La polvera, estamos exactamente
3: sí,
1: de
3: usted,
1: eso
3: usted
1: estamos
3: tuvo
1: hablando.
3: ¿Polvera?
1: No. Pero la conoció mamá. La polvera o no, la torre, la polvera, lo que se abría así era una polvera.
2: El polvo.
4: Sí, claro.
1: Sí, claro.
4: Pero
1: sí.
4: El celular es el que ustedes dicen que se dobla.
1: Sí, sí. Sí.
4: Espectacular.
1: Ah, espectacular.
2: ¿Sí?
4: Uy, sí, me encanta.
2: ¿Ya no brillantes? ¿Con Swarovski?
1: Con Swarovski.
4: Ah, bueno. Sí, vi las fotos. Pues no me parece feo, ¿sabe?
1: No. Está elegante. Está elegante.
2: Elegante como el pegante.
1: ¿Qué es eso, Copelo? Que es que elegante como el pegante. Hágame el favor. 6:59 de la mañana. Pongámonos al día con el boletín informativo de la Torre, acá en la FM Plus.
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6: Son las 7 de la mañana en punto y estas son las noticias de la hora en la FM Plus. Esta madrugada las autoridades hallaron dos cuerpos sin vida en la vía que de Río Hacha conduce hacia el sur del departamento de La Guajira. Las víctimas se encontraban maniatadas y presentaban impactos de bala. Entre tanto, les contamos que las autoridades del Guaviare solicitaron al gobierno reforzar la seguridad en el departamento luego de los enfrentamientos que se han venido dando entre las disidencias de alias Iván Mordisco y las de alias Calarcá. Según información preliminar, los combates con continúan en zona rural y dejan cerca de 50 personas muertas, mientras la situación de orden público es bastante crítica en esa región del país. Vamos ahora con las noticias del mundo, porque la Cancillería iraní ha condenado una presunta violación hoy del alto al fuego por parte de Estados Unidos tras el ataque a una estación de control terrestre en el sur de Irán. En deportes, Independiente Santa Fe ganó 1-0 a Peñarol de Uruguay en condición de visitante, pero lamentablemente no le alcanzó y quedó eliminado de la Copa Libertadores. Hoy será el turno para el América de Cali. En noticias del entretenimiento, Katy Perry confirmó que dará un concierto gratuito en México el próximo 25 de agosto como parte de una feria nacional denominada Potosina 2026 en San Luis Potosí. Este show va a ser parte de la programación principal y también va a reunir otros artistas como Bizarrap, Yandel y Gloria Trevi. Yo soy Juan Pablo Latorre y este es un reporte de la FM para la FM Plus.
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1: .01 de la mañana, déjate el sombrero, por favor, dice Tom Jones. You can leave your head on, acá en la FM Plus.

0: 7:06 de la mañana acá en Viva la Vida de la FM Plus, saludando a Medellín, Cali, Bucaramanga, Ibagué, Bogotá, señores, y todos aquellos municipios donde nos están recibiendo a través del sistema La FM Plus o a través de arroba La FM Plus en TikTok o lafmplus.com. También nos pueden oír en cualquier lugar del mundo de la buena música, la música de la generación que lo hizo posible. Y hablando de la música de la generación que lo hizo posible, hablemos de bandas que ya llevan 40, 50 años y todavía siguen sonando y siguen dando muchísimo de qué hablar.
1: Por ejemplo.
0: Porque ha pasado, o sea, pues, pero ¿sabes por qué ha pasado eso? Porque el turismo plateado, nosotros, los plateados, sí. Alguien me dijo que el plateado mayor, sin mucho gusto, Julio Correal, el plateado mayor. nosotros los plateados, pues nos gusta ir a buenos conciertos, los festivales de nostalgia se están poniendo de moda de nuevo, precisamente porque han encontrado un público que está presto a recordar sus años jóvenes a través de esas canciones, a través de las agrupaciones que los acompañaban. Por ejemplo, Depeche Mode.
1: Claro.
0: Por ejemplo, Depeche Mode. Sigue llenando arenas y estadios en giras mundiales, sí. Incluso después de más de 40 años de carrera. O The Cure. También.
1: Sí.
0: The Cure, que es una banda que pasó de ser una banda de culto a llenar festivales gigantes con muchas generaciones cantando sus canciones. Los Pet Shop Boys.
1: También.
0: Los Pet Shop Boys de Inglaterra. También. Unos shows increíbles. Ellos fueron innovadores en las visuales y en la utilización de todos estos computadores y demás en la música electrónica. Y pues todavía siguen siendo parte de carteles importantes. YouTube. A ver qué me dice YouTube. A ver qué me dice YouTube. Que está ahorita generando. Que
1: posiblemente.
0: Rumor.
1: Exacto. Tiene cosas nuevas.
0: Y.
1: Presentaciones nuevas.
0: Se va
1: de gira.
0: Entró al estudio y cuando YouTube entra al estudio, los estadios tiemblan porque ya se está preparando y hablaba mucho que querían empezar por Latinoamérica. Los Guns N' Roses, ni se diga.
1: Claro.
0: Siguen sonando, acaban de presentarse en Pal Norte, en Monterrey, y están haciendo gira europea y llenando Soda Stereo. Sí, señores. Soda Stereo, ahí están, sí. De los años 80.
1: Y acá en Colombia hoy.
0: Acá en Colombia.
1: Hoy.
0: Ahí está.
1: Hoy jueves. Hoy es jueves.
0: Estará jueves, viernes y sábado y pues todavía la gente sigue pendiente de estas bandas. Blur o Oasis.
1: Sí,
0: Oasis también. Oasis traen una gira mundial increíble la que acabaron de hacer. Se dieron el lujo de decir que ya no iban a girar más hasta el 2027. Van a volver estos muchachos o The Human League o Duran Duran o Tears for Fears o Dire Straits, por ejemplo, que también me encanta esta banda de Mark Knopfler, que sonaba también un rumor que se iba a presentar en Rock en Río, pero la verdad eso no va a suceder. Ya Mark Knopfler, que es su fundador, dijo que no iba a pasar. Sin embargo, la banda que se fundó en 1978 y duró hasta 1995, en el 2017 fue incluida en el Salón de la Fama del Rock and Roll. Muy bien, muy merecido además haber entrado a este Salón de la Fama. Y precisamente de esa agrupación Dire Straits, mi querida Juli, es el vinilo que trajimos hoy.
1: Ah,
0: que
1: wow.
0: Se llama The Best of Dire Straits y Mark Knopfler. Que la verdad es increíble primera canción. Es un álbum doble, ¿no? Álbum doble. Ajá. Tiene dos álbumes con lado A y B. Y en la primera canción, la que abre este álbum doble, es Sultan of Swing, que fue lanzado en 1968. Esa llegó a los 10 primeros lugares en lista de éxitos de Reino Unido. Así que, señores, no se diga más. Voy a aprender mi.
2: Yo quiero.
0: Entonces, pero mira bien, Juli, para que aprenda. Entonces, vamos a darle play, pero primero levantamos la aguja para que la aguja no caiga de sopetón.
1: Pero venga, estamos mostrando eso en TikTok.
0: Sí, ahí estamos en TikTok. Esto es un momento histórico, una emisora del siglo XXI, del año 2026. Anda poniendo música en los vinilos.
2: Pero no se puede.
0: En vivo y en directo. ¿Qué pasó?
2: ¿No se puede doblar el tocadiscos? Para que lo vean en la cámara.
1: Doblar.
0: Ahí lo están viendo. ¿Cómo le están viendo ahí? ¿Ustedes le están viendo en TikTok?
1: Pues, ¿qué ven? Revés. No, en este momento estoy viendo a Juli. A ver.
0: ¿Qué ven ahí? ¿Lo están viendo o no?
1: Sí, ahí ya lo estamos viendo. Espérese un segundo, voy a acomodar.
2: Pero lo que yo digo es doblarlo. O sea, para que quede mirándose la pantalla.
0: voltearlo.
2: Ajá, voltearlo.
0: Doblarlo. Yo decía, pero ¿cómo vamos a doblar el sí, señora, aquí está la señora Copelo, muy bien, organizando este vinilo DJ acá en la FM Plus, que va a sonar. Estamos cuadrando las cámaras para que ustedes también puedan ver ese momento emocionante.
2: No, para el otro lado, para el otro lado.
0: ¿Ahí o qué, Laurita?
2: Para,
0: ahí,
2: por el ¿está cable. Viendo? O sea, mira, dale para el otro lado. Dóblalo para el otro lado.
0: Ahí en TikTok, ¿cómo se está viendo? Ah, mi sí. Querida Juli, tú eres exacto. La monitora del TikTok. ¿Ahí lo tienen o no?
2: A ver.
3: ¿Perfecto?
0: Ahí está, sí, señores. Ahí está. Porque
2: va, perfecto.
0: Porque va a sonar Sultan of Swing de Dire Straits y Mark Knopfler. Ahí está el vinilo también. Entonces, una vez...
2: Listo, entonces...
0: ¿Viste? Moví la aguja y arrancó el vinilo a darle. Ahora hazme el favor, mira desde allá que la aguja quede en el surco indicado para poderlo bajar.
3: Sí.
0: Ahí está. Lo bajo.
2: ¿Cómo así que en el surco indicado?
0: Porque el vinilo trae surco, mi amor.
2: Pero que, o sea.
0: Vamos a bajar la aguja, señores. Ahí, tran. Y ahí debe estar. Ahí
2: está. Wow.
0: Sonido de vinilo acá. Súbanle, señores, que está sonando. Uy, algo pasó aquí. Se está saltando, ¿no? Entonces no se puede mover.

0: Bueno, la gente está comentando mucho y es que esto es lo más emocionante. Esto es más emocionante que el lanzamiento de Artemis.
1: A ver, que suene, que suene.

0: Sí, señores, esa era Dire Straits sonando en vinilo. Y mira, ahí voy a levantar la aguja. Ya paró y la devolvemos a su lugar. Y la volvemos a bajar. Ahí llegó el tornamesa de la FM Plus, señores. Nada más y nada menos. La gente se emocionó muchísimo viendo.
1: Impresionante que esto no pasa hace muchísimos años. Los sultanes de la FM, eso sí es música tremendo. Lo mejor para iniciar el día, se lucieron.
2: Venga, pero yo me voy a defender de algo.
1: ¿Qué pasó?
2: Porque acá me dijeron como que, ay, qué tonta, Juli, que no sé qué. Oigan, a ver, es que quiero decirles algo. Esto les tocó a ustedes, a la generación que lo hizo posible, a la gente que nos ve y escucha la FM Plus, pero para una joven como yo, que tengo 26 años, pues esto prácticamente ni lo vimos en la vida. O sea, yo claro. No, es primera vez que veo un
0: primera vez.
2: Pues, ¿sabe? Como en películas, en imágenes, pero en real, es la primera vez que lo veo, y por eso le preguntaba que usted decía, dígame, Copelo, ¿en qué? ¿Cómo se llama? ¿En qué?
0: Tornamesa.
2: No. Surco. ¿En qué surco lo pongo? Entonces, a ver, para la gente que de pronto pasa por acá y ve un tocadiscos, y así como yo, porque claro, quienes consumimos más TikTok es la gente más joven, que seguramente se estará preguntando exactamente lo mismo. O sea, ¿qué es un surco? ¿Cómo se maneja?
0: Claro, claro. Estamos hablando de los tornamesa, donde se ponen los vinilos, que están tomando de nuevo, están de moda. Los vinilos.
1: De hecho, alguien decía, suena como a rocola de Nueva York.
0: Sí. Mandaron saludos desde Macarena, del departamento del Meta. Mayad, qué gusto que estés oyéndonos. También en Bucaramanga. No, cuando dijeron que iban a poner un vinilo, paré para ver cómo era la vuelta. Sí, la gente se emocionó mucho ver.
2: Está espectacular. Suena súper chévere.
1: Al aire, la canción, la número uno del lado uno, Sultans of Swing, de este disco que trajo hoy mi queridísimo Julito, que
0: ahí está.
1: ¿Se llama?
0: Dire Straits y Mark Knopfler, que es el fundador de la banda Dire Straits.
1: Dire Straits and sí. Mark Knopfler.
0: La verdad, yo no los conozco. Y les quiero decir que como a las 4 de la mañana que tuve, medio me desperté, me acordé, uy, tengo que ir a buscar el vinilo, y trataba de dormirme, no, el vinilo, Julio, levántese por el vinilo, oiga, Julio, levántese, después no lo va a encontrar, y me levanté rápido y encontré el vinilo. Pues hay muchos más vinilos en mi casa, pero hay unos
2: que están
0: en muy buen estado. No, ahorita debo tener en mi casa como unos 80 vinilos, pero tenía una colección grande, tenía una colección grande de salsa, por ejemplo, que la tiene guardado un amigo, tenía una colección de rock también, que le he rescatado algunos vinilos a los amigos que me la tenían guardada, porque en esa época cuando le dije, oye, brother, guárdeme estos vinilos que no quiero tenerlos en mi casa, como que bueno, me va a encartar, ahora no lo quieren devolver porque es una
1: joya
0: tener estos vinilos. Más adelante ponemos otra cancioncita, el momento,
2: por favor.
0: El momento
2: una pregunta, ahí estaba diciendo que tenía como mugre, uno cuando los quería limpiar, ¿cómo hacía? ¿Lo soplaba?
0: No, okay. Ahorita te muestro cómo se limpian los vinilos con un pañito especial y toda la cosa para que no se rayen, porque es muy muy fácil de que se rayen los vinilos, y si se raya, se daña.
2: Baila, ya, chao, se dañó.
0: Que va un tran, ya.
1: Para siempre.
0: Sí, para siempre. Fue el momento del vinilo acá en Viva la Vida de la FM Plus. Sigamos con buena musiquita, porque llegó The Final Countdown con Europe acá a la FM Plus.

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1: 7:25 de la mañana, acá en Viva la Vida de la FM Plus. Estamos acompañándolos hoy jueves, señores. Ya mañana viernes y termina la última semana del mes de mayo. Y viene junio con su prima, ¿no?
2: Sí, señor, pero no todo el mundo recibe prima. Recordemos eso.
1: ¿Quiénes son
2: los que la reciben? Los que tienen un contrato laboral y subordinación. O sea, las personas, las que hacen freelanceo.
1: No.
2: Las personas que tienen contrato por prestación de servicios, tampoco. Las personas que tienen salario integral, tampoco, porque esa remuneración ya está incluida, digamos, dentro del pago mensual que le hace la empresa. Pero ustedes se han puesto a pensar, ¿cuándo les pueden embargar la prima?
1: ¿La prima es embargable?
2: Es embargable, pero en situaciones particulares. Así que, ¡ojo, señores oyentes! La número uno, obligaciones por cuota alimentaria. O sea que si usted tiene deudas con la manutención de sus hijos, de sus esposos, ex esposos, pues, o parejas, padres u otros beneficiarios que está en la ley, un juez sí puede autorizarle el embargo de parte de la prima para garantizar ese pago. O sea, le pueden quitar hasta el 50% de la prima si usted no lo paga, porque pues el objetivo
1: la
2: es
1: cuota alimentaria,
2: asegurar que las obligaciones se cumplan.
1: Esa es sagrada, sí,
2: sagrada.
1: Esa es sagrada.
2: ¿Se acuerda que el año pasado había varias propuestas? Una de esas era de incluso si usted no pagaba la cuota alimentaria no podía entrar al estadio. Nunca.
1: ¿Al estadio?
2: Al estadio a ver partidos de fútbol.
1: Bueno, salir del país no puede si está atrasado en la cuota alimentaria.
2: Sí. El caso número dos, si usted tiene una deuda con cooperativas legalmente constituidas. O sea que sí. Usted como trabajador tiene obligaciones pendientes con entidades de este tipo, entra en mora y le van a pagar la cuota, la prima, pues señor, le van a quitar parte de la prima para poder pagar la deuda con las cooperativas que tenga,
1: okay,
2: digamos, una constitución legal,
1: sí,
2: por supuesto. Y fuera de estas dos excepciones, la prestación social, que es de carácter obligatorio en Colombia, es inembargable. O sea, solo es para personas que no cumplan con la cuota alimentaria y personas que tengan deudas con cooperativas legalmente constituidas.
1: Sí. Ah, no, entonces hay que pónganse las pilas, señores. Bueno, es que también la cuota alimentaria es algo sagrado, es algo obligatorio y de responsabilidad, ¿no?
2: Sí.
1: Más allá, obvio.
2: Que le exigan, pero usted sabe que esa es una de las grandes peleas que existen en este país para que pague la cuota.
1: Hay casos de personas entrando al país que le dicen en la puerta, sí, señor, bienvenido. Y de una vez, por favor, preste aquí que le tengo que poner unas esposas porque tiene una
2: deuda.

0: y ahí evidentemente la empresa va a enfrentar unas sanciones económicas graves por incumplir pues una obligación laboral.
1: Claro. Ah, buen dato ese, la gente ya que viene ahorita con prima.
0: Mira, alguien me pregunta.
1: ¿Qué hubo?
0: Ah, Copelo, ¿la prima puede ser embargada por deudas con bancos? La respuesta es no. Las deudas comunes que cualquiera puede tener con bancos, no sé, piensen en tarjetas de crédito, préstamos, ¿no? Personales, no permiten el embargo de la prima de servicios. La ley solamente lo autoriza en estas dos medidas, en estos dos casos, cuota alimentaria o deuda con cooperativas. Y no es todo el valor, es solo el 50% del valor de la prima.
1: Ah, ok, hasta el 50%.
0: Sí, hasta el 50%.
1: Ah, bueno, muy bien, ahí tienen claridad.
0: Pero igual, ¿no? O sea,
1: sí, igual.
0: La mitad de la prima.
1: Sí, total. Atentos entonces, señores, porque sí hay casos en los cuales se puede embargar esa prima y esa ley a ponerlos al día, porque ya viene junio, señores, con su prima, a bailar con la prima, se dice.
2: Vacaciones para los tres
1: puentes que vienen, señores. Momentos de un pequeño corte comercial, pero ya regresamos acá en Viva la Vida de la FM Plus.
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5: Muy buenos días, oyentes de la FM Plus. A esta hora les contamos cómo está el clima hoy. Bogotá avanza esta mañana con ambiente fresco y cielo entre parcialmente nublado y cubierto. A esta hora, la temperatura se ubica alrededor de los 13 grados centígrados, mientras la humedad mantiene una sensación térmica fría en distintos sectores de la ciudad. Para el resto de la jornada, se esperan condiciones relativamente estables en la mañana, aunque hacia el mediodía y la tarde aumentará la nubosidad y la probabilidad de lluvias ligeras o lloviznas en varios puntos de la capital. La temperatura máxima estimada será cercana a los 19 grados centígrados.
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6: En la FM Plus actualizamos la movilidad. A esta hora finalizan las maniobras para retirar el tractocamión varado en la Avenida de las Américas con Avenida Carrera 68 en sentido occidente-oriente. En el punto, Grupo Guía agiliza el tráfico, permitiendo poco a poco la recuperación de la movilidad en este importante corredor vial. Se recomienda conducir con precaución y estar atentos a las condiciones de la vía.

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Brutal te sabe y te cae bien como esta canción de la super banda americana de rock alternativo Audioslave, lanzada en el 2002, y aquí está Like a Stone en la FM Plus.

0: Sí, con firmes a ver.
1: Y señores, aquí haciendo pruebas con el tornamesa para poder volver a poner una canción más adelante de los Dire Straits, que es Money for Nothing, que tenemos que ponerla más adelante. Además, la gente se emocionó muchísimo con el momento del vinilo.
2: Sí, ¿no? Sí, ¿no? Quiere mucho más.
1: Como que no lo podían creer. Como que, ¿cómo así?
2: En pleno siglo
1: XXI. Año 2026.
2: Pleno siglo XXI poniendo una tecnología del siglo pasado, del siglo XX.
1: Del siglo XX, señor.
2: Así dicen, lloré.
1: más adelante lo vamos a poner otra vez. Estamos haciendo los ajustes necesarios para tener esto listo, porque vamos a jugar las tres puntillas. ¿Entonces te gustó mi camiseta? Mira, si ¿sí la viste? No. La verdad es que esta camiseta es de un fan.
2: Me encantó, le iba a decir que yo la quiero. Se ve ahí la cara, pues la silueta de Gustavo.
1: Es un fan de Viva la Vida. Se llama Richard Castañeda, tiene una empresa que se llama
2: porque
1: Twins,
2: solo para usted.
1: Milagro. Él está ahí en Twitter.
2: Porque él es, oiga, el rockstar.
1: Oiga, Richard. Twins Milagros de Amor. Le puse ese nombre a la empresa porque tiene unos gemelos queridísimos. Y muy querido él, pues la mandó esta camiseta para hoy poder ir por primera vez a Ecos ya uniformado y toda la cosa. Este fue el que me puso el plateado mayor. Richard, un saludo a Richard, quien seguramente nos está oyendo a través de la FM Plus, y ahí también está en el TikTok. Bueno, señores, tres punticas. Llegó el momento de las tres punticas de nuevo acá en la FM Plus. Viva la Vida. Están listos en arroba la FM Plus. Entren a TikTok, pongan el live, ¿no? Pongan el live de la FM Plus y ahí pueden ustedes participar, comentar y tratar de adivinar este concurso, que es un pedacito de la canción, el primer pedacito de la canción. Ajá. Saber quién la interpreta y cómo se llama la canción. Así que,
2: ¿are you ready?
1: No se diga más.
2: Dice Andrés.
1: ¿Are you ready? Yes, are you ready? La primera puntica. Uy, ahí se le fue un pedacito clave de nuevo.
2: Uy, oigan, ni idea, no sé. Otra vez.
1: La se alcanza.
2: Sí, por
3: Madonna.
2: Michael Jackson.
1: Y la Juli, vea, la Juli, sí señora,
2: pero
1: hermana.
2: No sé qué.
1: Pero
2: canción.
1: ¿Cuál es la canción que dicen en TikTok los amigos en arroba la FM Plus?
2: No.
3: Like a Prayer.
1: Like a Prayer de Madonna. Muy bien, Juli. Suena así en la FM Plus.

0: Estamos felices oyendo a Madonna, la primera puntica, Like a Prayer, gran canción de Madonna. Ahora vamos con la segunda puntica. Ya, quieto. ¿Qué? Es título de la canción y quién la interpreta. A ver, TikTokers, los quiero ver ahí en arroba la FM Plus. Entren al live.
1: Los delate.
0: Eso, señores, me late.
1: Dice Diego, Diego, Sandra, Andrés, Catalina Mejía, Daniel, Diego Medina, Carlos. Bueno, todos.
0: La semana entrante estarán los Pericos acá en Bogotá. Así que así suena Melate de los Pericos, segunda puntica acá en la FM Plus.

0: Sí, señores, los Pericos sonaba ahí. En esa época estaba Baiano, ya no está, pero siguen con todo su ritmo del reggae argentino, que la pegan muy bien, la verdad, precioso, lo hacen muy bien. La semana entrante estarán por acá los Pericos, así que atentos, señores. Y vamos con la tercera puntica.
1: No sé. ¿Es tan fácil romper un corazón de Miguel Mateos?
0: Uy, dice, pero ¿quién fue? ¿Oscar?
1: Sí, Oscar, no, 2023,
0: qué,
1: ¿sí?
0: Qué berraco, sí, señor. Es tan fácil romper un corazón con Miguel Mateos y suena así en la FM Plus.

0: El jefe Miguel Mateos está bien. Yo cada vez que oigo a Miguel Mateos me acuerdo tanto de Concierto de Conciertos y que viene ahora de nuevo una versión del 2026, increíble recordar esos momentos de Concierto de Conciertos. Miguel Mateos no estará ahí, pero estuvo en el año de 1988
1: pues en el original, sí.
0: En el Estadio El Campín, que es lo que quieren, carajo. Empezó haciendo su concierto Miguel Mateos, esa amanecida en el Estadio El Campín, que nunca sí. más se volverá a dar. Amanecer en el Campín, no, never, jamás. 7:48 en la mañana, esas eran las tres punticas. ¿Cuál quieren oír? A ver, ahí tienen a Madonna, tienen reggae argentino.
1: Juan dice, voto por Miguel Mateos. Nixon dice Mateos. Mateos.
0: Ah, es que Mateos.
1: El jefe.
0: El jefe, sí. No, es que Mateos es Miguel Mateos, así que.
1: Vamos. Madonna, dice Manuel.
0: Vamos Mateos, a darle gusto a la mayoría, que estamos en semana de elecciones. El pueblo manda, señores, así que oigamos a Miguel Mateo con Es tan fácil romper un corazón acá en la FM Plus.

0: marica, pero...
1: Que panela de billeta, no se te olvide.
2: Ah, mira.
1: No se te olvide.
2: Sí, tierra caliente. Tierra caliente.
1: Ay. Sí, señores, llega a las 7:53, llegan los Earth, Wind and Fire, Tierra, Viento y Fuego, agrupación que ya tiene más de 50 años y la semana entrante se presenta en el Tribeca Fest en Nueva York. Let's Groove con Earth, Wind and Fire aquí en la FM Plus.

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1: 7:58, ya casi 7:59 de la mañana, casi las 8 de la mañana,
2: sí, cada vez estamos más cerca.
1: Momentos brillantes del programa, el momento del vinilo estuvo muy, sí, muy emocionante,
2: espectacular,
1: ¿no?
2: Espectacular, emocionante, la gente se conectó, querían ver cómo era esto de poner en este momento al aire en una emisora en pleno
1: Julia 21, aprendió lo que es un surco,
2: Sí. El que no se puede mover mucho la mesa porque...
1: Sí, sí, no, eso es verdad. Son bien sensibles, ahí se mueven por lo ahí para.
2: Pero yo le decía que es cada vez más cerca de Ecos.
1: De Ecos.
2: Que arranca esta noche y ustedes tienen que estar muy pendientes, señores.
1: Porque hay boletas acá después de las 9 de la mañana.
2: Con Don Julio, ¿cómo no vamos a tener?
1: Sí, vamos a entregar boletas después de las 9 de la mañana. Vayan averiguando el set list de Ecos, cuáles son las canciones que va a haber desde hoy y mañana y pasado mañana en este espectáculo multimedia que trae la gente de Soda Stereo con Charlie Alberti y Zeta Bosio en vivo, y nuestro gran Gustavo Cerati nos acompaña de manera virtual, o cómo se puede llamar eso, como
3: desde el más allá.
1: Desde el más allá, sí, desde
4: holográfica.
1: El más allá. Holográfica, sí, algo así. Y es que como es una tecnología moderna, por eso hay que ir a verlo, para darse cuenta cómo es la vuelta. 8 de la mañana, aquí está La Torre con la actualidad informativa.
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6: Son las 8 de la mañana en punto y estas son las noticias de la hora en la FM Plus. En Norte de Santander se presentó un ataque con fusil contra la base militar La Esmeralda, ubicada en zona rural del municipio de Convención. Por fortuna, este hecho no dejó heridos. Entre tanto, en Teorama se presentaron también enfrentamientos entre tropas del ejército y guerrilleros del ELN. Cambiamos de tema. Les contamos que la Procuraduría está verificando la respuesta de la Comisión de Acusación de la Cámara de Representantes sobre los 10 procesos que está investigando por presunta participación indebida en política por parte del presidente Gustavo Petro. En Noticias del Mundo, las temperaturas medias mundiales deberían mantenerse en niveles récord o casi récord entre este año y el 2030, esto con un 75% de probabilidades de que el promedio de esos 5 años superen en más de 1,5 grados, alertó la ONU. Se sigue calentando el mundo entonces, y es lo que advierte la ONU. Hablamos de los deportes porque Rodrigo Lasmar, quien es el médico de la selección brasileña, acaba de confirmar que Neymar sufrió una lesión de grado 2 y que su recuperación podría tardar entre 2 y 3 semanas. Esto quiere decir que el jugador se va a perder los 2 partidos amistosos de la selección de Brasil antes del Mundial de Fútbol. Finalmente, les contamos que Maluma sorprendió en The Tonight Show de Jimmy Fallon al regalarle un carriel paisa y compartir un brindis de aguardiente. Durante la entrevista, el cantante también habló de su nuevo álbum Loco por Volver, su faceta como papá y el orgullo que siente de ser colombiano. Yo soy Juan Pablo Latorre y este es un reporte de la FM para la FM Plus.
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1: 8:02 de la mañana y llega nuestro amigo George Harrison con Got My Mind Set on You acá en la FM Plus.

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1: 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Bien, amigos, continuamos acá a las 8. Estén atentos porque en cualquier momento viene otro momento del vinilo. Ya está listo el vinilo, está rodando para poner la tercera canción del lado B.
2: Él es el del cuarto disco, protagonista
1: del
2: de
1: disco
2: esta mesa.
1: Uno, el lado B del disco de Dire Straits, que más adelante vamos a poner. En cualquier momento lo vamos a poner. Oiga, porque encontré ayer un tema muy simpático, que era programas de televisión que existieron, pero que hoy en día será imposible que estuvieran al aire
2: por muchos factores.
1: Por ejemplo, The Benny Hill Show. ¿Alguna vez viste a The Benny Hill? Era uno de los ejemplos, es uno del más citado. Son persecuciones a mujeres, humor sexual constante y estereotipos de género. O sea, eso ya hoy en día era imposible que suene y que haya
3: un programa de televisión. Es imposible. Impensable.
1: Casado con hijos, el papá políticamente incorrecto total. Hoy seguiría existiendo quizás como sátira, pero no en TV abierta en Latinoamérica. Fueron casados con hijos, pues tampoco, hoy tendría mucho problema. El show de Jerry Springer, ¿se acuerdan?
2: No me acuerdo.
1: Ese era uno de estos shows de entrevistas y de casos reales. Terminaban cogiéndose a golpes ahí en el escenario y toda la demás. Era realmente fuerte. O Jackass.
2: Jackass es de MTV.
1: Sí,
2: MTV.
1: Sí. Hoy sigue, pues todavía se puede encontrar algún material de él, pero la verdad es que sus pruebas tenían problemas legales, de salud mental, seguridad.
2: Sí,
1: The Office, curiosamente, sigue siendo popular, pero varios episodios fueron cuestionados y retirados temporalmente por temas raciales o blackface. ¿Ah? ¿Ve usted? Problemas raciales o de blackface. O sea, realmente eran temas de programas de televisión que la verdad hoy en día, como dijo Juli, pues ya no serían posibles de sacar porque se burlaban del gordito, del negro, del blanco, del amarillo,
3: de
1: la mujer, la persecución a la mujer permanente.
3: Antes era normal, todo el mundo decía lo mismo.
1: Pues todo el mundo se reía, ja, ja, ja, ja, ja, y tal. Ahora,
3: el bullying, el daño psicológico, el psicólogo que tienen que tener después de eso.
1: Exactamente, una cantidad de programas que en ese entonces fueron posibles, pero que hoy en día ya no vendrían acá, porque hasta las caricaturas de Looney Tunes, con personajes como...
2: Acá un oyente muy querido me dice, Vuelo Secreto, y que en el caso de Betty la Fea, la pupuchurra sería también un personaje complejo.
1: El de Vuelo Secreto era con Ramiro Meneses, ¿no? Que era
2: estaba muy chiquita, ¿no?
1: Muy chiquita, sí. Bueno, era una agencia de viajes, pero que realmente era como una agencia de viajes para viajes de infieles.
2: Ah, ¿sí?
1: Sí, entonces,
2: no sabía.
1: El jefe, el dueño de la agencia era un terrible.
2: Ah, era el de terrible. Ya me acordé. Sí.
1: Y Ramiro, pues, era el mensajero. Y entonces también había unas historias que hoy en día, pues, ya, ¿cómo así que se está cuadrando en el viaje a este
2: claro,
1: señor?
2: Sí, sería,
1: a poner
2: no
1: los cachos.
2: No era políticamente correcto.
1: Pues, exactamente. Son programas de televisión que realmente hoy sería imposible.
3: Pero ¿por qué será que antes ofendían más que ahora? O sea, porque ahora son más sensibles. Y me parece bien, porque yo sí estoy pro respeto, pero ¿por qué será que antes era menos fuerte?
1: No, porque no había todavía surgido esos temas de control al acoso, control al tema de las razas sociales, de las creencias.
2: Claro, yo creo que también había ha influido el hecho de que estemos tan conectados, ¿no? Las redes sociales.
1: Claro.
2: Entonces antes tal vez eso se quedaba más ahí, ¿no? Pues el televisor lo
1: no
2: dijo.
1: Había cómo expresar
2: no había
1: esa sensibilidad.
2: Feedback, ¿no?
1: Sí.
3: No, y una cosa es que te lo digan de pronto en el colegio y otra que lo publiquen en redes sociales.
2: Claro.
1: Es verdad. O sea, antes existía el programa y ¿a dónde se quejaba uno? A ningún lado.
2: No, nada.
1: Ahí con lo del parcerismo que estaba viendo.
2: Pero
1: la cosa.
2: Eso sí tiene las redes sociales, le ha dado mucha voz a los que antes eran invisibles o éramos invisibles.
1: Exacto.
2: Usar a las personas.
1: Bueno, oye, ahí está la canción de venir.
2: Vamos a sonar una. Vamos a muestra, deje oír. No, de hecho, Betty la Fea, de pronto incluso puede ser polémico hoy en día, ¿no?
1: Seguro, ¿no? También.
2: Porque acuérdese que el trato de don Armando...
1: Era complicada la
2: pues
1: cosa.
2: Él era un tipo bien...
1: Era complicada.
2: Clasista.
1: Bueno, llegó el momento del vinilo. ¿Les parece el momento del vinilo?
2: Sí, señores. Ya me comprometí mañana a traer los vinilos de Soda Stereo, de Gustavo Cerati, porque el que me está oyendo es el dueño. El dueño de esos vinilos. Entonces necesito que me los preste.
1: Haga el favor, colabore.
2: Colabore con la causa, por favor.
1: Conviva la vida, señores, que el momento del vinilo le gusta a mucha gente. Hoy traíamos el. Además, hoy vamos a ponchar. Ahí vamos a ponchar el empaque. Que este vinilo de Best of Dire Straits y Mark Knopfler, que debo darle crédito a Jesús Márquez, que me lo regaló de cumpleaños. Es el esposo de la presentadora de televisión Andreina.
2: Claro, Andreina Solórzano, divina, ahora venezolana.
1: Jesús es un gran melómano y me mandó este disco de The Best of Dire Straits de Mark Knopfler, que en su época, cuando se grabó este disco, donde está, vamos a poner la canción Money for Nothing, disco en esa época costó 12.500 libras grabar ese disco y fue número uno, súper número uno, más de 30 millones de copias vendió en su momento y la verdad es que fue increíble. Así que, momento del vinilo.
2: Hay gente que está diciendo, a mí no me dejaban ver Benny Hill.
1: Exacto. Benny Hill era.
2: Bueno, oiga, Los Pecados de Inés de Hinojosa.
1: También fue.
2: A mí no me dejaban ver Los Pecados de Inés de Hinojosa.
1: Las Dos Palmas tampoco.
2: No, esa sí no me tocó.
1: Las Ibáñez.
2: No, la Marcelino Panivino. Los Marcelinos, creo que también tenía sus.
1: Los Victorinos.
2: Sí, o sea, soy una señora. Mezclé la película de Semana Santa con la novela.
3: Cuando Victorino.
1: Bueno, momento del vinilo. Ya está ponchado ahí el vinilo porque vamos a bajar la aguja y va a empezar, señores, esta canción Money for Nothing con Dire Straits y Mark Knopfler acá en Viva la Vida. Momento del vinilo. Ahí está el surco. Acaba de caer justo en el surco.

0: Oíamos Money for Nothing en el momento del vinilo. Qué emoción uno ver el vinilo ahí rodando. Voy a levantar la aguja, señores. Ya se levantó la aguja del vinilo de Dire Straits, que esa canción además tenía los coros de Sting. Estaba ahí. Y la frase de I Want My MTV, él la puso Sting en esa canción. Se encontraron con Mark Knopfler, lo invitaron a cantar unos coros y él aportó esa frase de I Want My MTV.
1: Mire, al darle pregunta. Cuando se acaba la canción, llega la aguja al centro del vinilo, soy nuevo en esto.
0: Cuando se acaba la canción, por ejemplo, en este caso, la aguja va hasta el final del vinilo y al encontrar el puro final, la aguja entiende que se tiene que devolver y se devuelve solita.
1: Muy bien.
0: Sí, señores. Esta es una belleza, todo el mundo preguntando cómo funciona. Juli Javid está admirada.
1: Claro, porque ¿no? Juli no le tocó.
0: Mira, Juli, llegó al final el brazo y ahí se paró ya.
1: Se paró.
2: Ok. ¿Sí?
0: Hay modelos que lo devuelven de una vez hasta el otro
1: lado. Sí, hay unos modelos super.
2: O sea, digamos, y este tiene tres canciones por el lado.
0: Sí, hay discos que traían 6-7 canciones por cada lado. Este, como es una recopilación de los grandes éxitos de los Dire Straits, pues trae 3 por lado. Pero pues la verdad es que pues la gente cómo se emocionó, la verdad la gente se emocionó muchísimo ver sonar ahí como el yogur al Nutal, te sabe y te cae bien. Momentos del vinilo acá en Viva la Vida de la FM Plus. Continuamos, amigos, en esta mañana jueves. ¡Qué emoción! Esta noche será la primera función de Ecos. Sí, claro, vamos.
1: ¿Hoy va a ir?
0: Hoy voy, mañana voy y el sábado también.
1: No, mañana va
0: ir.
1: Conmigo, ¿no?
0: Además, fíjate que
1: mañana
0: hay una diferencia en las presentaciones porque no sé cuándo empieza la ley seca. O sea, hoy,
1: el sábado.
0: Hoy se puede tomar algo allá. Y mañana también, el sábado es con ley seca.
1: Sí.
0: Entonces, hoy y mañana, pues podremos ahí.
1: ¿Acaso usted qué toma?
0: Unos amarillos ahí para ponernos en ambiente y tal. Mañana vamos a ir, no copelo. Está súper clave la ida mañana con esa invitación,
1: favor,
0: de Ford, o sea, que nos hizo para acompañarnos y disfrutar Ecos, que será en el Movistar Arena, señores. Va a estar poderoso eso, la verdad.
1: Pero primero vamos a comer algo, ¿le parece?
0: Sí, rico, rico, rico.
1: ¿Le gusta el ramen?
0: El ramen, sí, la verdad, está como muy de moda, ¿no? Oigo todo el mundo, ¿qué pasa con el ramen? ¿Es que es fácil de preparar o es una solución? ¿Tú, Juli, cuentas una solución íntegra de alimentación o qué?
2: No me
0: es básicamente
2: mata.
0: Una pasta con una proteína.
1: Con sopa, sí, ensopada, como noodles.
0: Sí.
1: Pero claro, hay de res, hay de pollo, hay vegetariano, es el plato típico japonés.
0: Ok, ¿de pescado también hay o no?
1: No,
0: ¿has visto?
1: Creo que de pescado no me suena, yo no he probado de pescado. Pero ¿por qué le hablo del ramen? Porque empieza la próxima semana, la semana del ramen.
0: Ah,
1: aquí en Bogotá.
0: The Ramen Week.
1: Exacto, del 30 de mayo al 8 de junio, más de 40 restaurantes en más de 10 ciudades colombianas se unen a esta semana del ramen. Es que sí es cierto que lo que usted dice es verdad. Yo también he sentido que se está poniendo de moda en Colombia. Y cada ramen, edición especial, obviamente para esta semana, costará 25,000 pesos. Estará en Bogotá, estará en Cali, estará en Ibagué, Armenia, Manizales, Antioquia y Santa Rosa será Santa Rosa de Cabal.
0: Debe ser Santa
1: seguramente.
0: Rosa de Cabal.
1: Seguramente,
0: sí.
1: En el departamento de Risaralda.
0: Risaralda, correcto.
1: Donde se comen las mejores
0: termales
1: y las mejores.
2: El agua termal, buenísimo. Ese plan.
0: Santa Rosano.
1: Los chorizos Santa Rosano.
0: Exactamente.
1: Un abrazo para toda la gente de Santa Rosa, que son muy queridos.
0: Muy queridos,
1: muy amables.
0: Todos en el Eje Cafetero.
1: Entonces, ya sabe, hasta el 8 de junio se estará realizando esta Ramen Week, una comida típica de Asia, que en 2025 sirvió más de 11,600 tazones de ramen y 400 millones de pesos en ventas.
0: Movió.
1: O sea que se espera que esta vez, uno de sus creadores lo dijo, él se llama Diego Delgado, y dijo, bueno, estamos esperando que este año la gente se una y si no lo ha probado, que lo pruebe. El ramen es un caldo tonkotsu, así se llama, a base de huesos, con 24 horas de cocción, fideos de huevo, vegetales salteados, especias orientales, huevo marinado, colchina, panceta de cerdo crocante, ajonjolí, cebollín, bueno, en unos casos pollo, otros casos cerdo.
0: Suena muy rico, la verdad.
1: Res.
0: Sí, sabor asiático, ¿no?
1: Se me está haciendo agua la boca. Sí, cerdo, pollo y verduras. Es, mire que la historia es curiosa porque fue la receta más popular de la Segunda Guerra Mundial, porque era lo que comían los japoneses antes de ir a pelear, antes de ir a la batalla. Y con el paso del tiempo entró a los libros de las recetas más famosas del mundo. No solamente por los sabores, sino porque habla de toda una cultura y una tradición oriental.
0: El Ramen Week llega a Colombia.
1: Para dejar un derrame.
2: Derrame.
0: Será esta semana completa.
1: Del 8 de mayo al...
0: Del 8 de junio.
1: Del 30 de mayo al 8 de junio.
0: Ok, de este sábado hasta el otro sábado estaremos. Pues voy a degustar el ramen. No soy fanático de esta comida.
1: Yo lo amo.
0: He visto unas filas increíbles en ciertos restaurantes de ramen que uno dice, wow.
1: Ojo que ya es la quinta edición. O sea, ya se ha hecho 5 veces.
0: Es hora de probarlo, sí, ya es hora de probarlo.
1: Hora de probarlo. 40 restaurantes, 25 mil pesos. La gente en Cali, la gente en Pereira, la gente en Ibagué, Armenia, Manizales y Bogotá.
0: Bien, muchachos, seguramente estaremos la semana entrante pues familiarizándonos un poco más con este plato asiático que llega a toda Colombia y pues bueno, nuevas experiencias gastronómicas, me gusta la idea.
1: En Antioquia se unen dos restaurantes, uno que se llama Bangkok La Ceja.
0: Ah, Bangkok La Ceja.
1: Y otro que se llama Umay Bello.
0: Vea usted, en Bello y en La Ceja, para restaurantes también de gastronomía asiática. Muy bien, amigos, continúa la buena música, la música de la generación que lo hizo posible, y llega esta bandota Queen con nada más y nada menos que Bohemian Rhapsody.

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2: Muy buenos días, oyentes de la FM Plus. A esta hora les contamos cómo está el clima hoy. La capital continúa esta mañana con temperatura fresca y cielo de nubosidad variable. A esta hora los termómetros marcan cerca de los 15 grados centígrados, mientras la humedad mantiene una sensación térmica fría en buena parte de la ciudad. Durante el resto de la jornada se esperan condiciones relativamente estables en la mañana, aunque hacia el mediodía y la tarde aumentará la nubosidad y la probabilidad de lluvias en distintos sectores de Bogotá. Para quienes salen a esta hora, se recomienda usar chaqueta o abrigo ligero, vestirse por capas y llevar paraguas o impermeable ante posibles lluvias. También es aconsejable usar calzado cerrado y cómodo para movilizarse con mayor seguridad.
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3: En la FM Plus actualizamos la movilidad. A esta hora se presenta siniestro vial entre camión y motocicleta en la localidad de Suba, en la autopista norte con calle 147, en sentido norte-sur. En el punto, Grupo Guía agiliza el tráfico para reducir la afectación en la movilidad del corredor. Se recomienda salir con tiempo, planear sus rutas y conducir con precaución.

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0: Bien, esta canción del dúo australiano Madison Avenue, Don't Call Me Baby, estuvo en el puesto 41 de la lista de los 100 himnos de baile más importante de los 90 en todos los tiempos.
1: Buenísima.
0: Don't Call Me Baby de Madison Avenue, no me llames nena.

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1: 8:37 de la mañana, acá en Viva la Vida de la FM Plus. Óigame, y ayer hablando con gente de las disqueras y la industria de la música, preguntándole que en esta era moderna, ¿cómo era el cuento de poder tener más oyentes, más fans, más público que siguiera a la gente? Y todos al unísono me dijeron, brother, ahora lo que está en tendencia y lo que debe suceder es un tratamiento personalizado.
2: ¿Cómo así?
1: O sea, a pesar de que hay redes y que hay de todos y que hay no sé qué, el artista que está pendiente de su club de fans, el artista que está pendiente de ese detalle que le llega a la persona que no lo puede creer que su gran artista se haya fijado en ella, es lo que está mandando la parada y es lo que los grandes artistas están ahorita en su estrategia.
2: ¿Y es el?
3: ¿Cómo se hace? Pues muy difícil, ¿o no?
2: Es la gran estrategia de Taylor Swift, por ejemplo, ahorita.
1: Ah, ¿ves? Por ejemplo.
2: ¿No vieron la historia de la niñita? Fue. Miren, una niñita de 8 años que se llama Madeline en Estados Unidos, es súper fan de Taylor Swift y ella tiene un vecino que todo el tiempo toca en el balcón, se escucha sus canciones, y entonces la niñita quería que él tocara una canción de Taylor Swift, pero jamás pensó que era posible, ella muy temerosa.
1: Ocho años
2: además, cogió y hizo un avión de papel y le escribió: oye, ¿puedes tocar una canción de Taylor Swift? Pues se lo lanzó. Eso todo fue grabado por su mamá. Claro. Él coge el papel y empieza a tocar esta canción que estamos escuchando, que es Love Story de Taylor Swift. Cualquiera diría, bueno, y ahí quedó la cosa. Pues no, subieron el video a las redes sociales, a TikTok. Vea, específicamente.
1: Ahí viene el quick del asunto, lo subieron a redes.
2: A redes sociales. Claro. Y yo creo que hoy en día las redes acortan la distancia. Antes era imposible tal vez tener la comunicación con tu artista favorito, y más cuando era de otro país. Claro. Uno como que lo veía, era impensable también. Pues ellos subieron este video en redes sociales y alcanzó más de 4 millones de reproducciones.
1: ¿Y el video qué era? El álbum, el avioncito de papel llegando al balcón.
2: Él tocando la guitarra, tocando.
1: Y ella oyéndolo en su balcón también.
2: Exactamente.
1: No, divino, claro.
2: Entonces, ese video además fue visto no solo por 4 millones de personas, sino también por Taylor Swift. Vea. Ella lo encontró en redes sociales, o seguramente pues su grupo se lo mostró o algo.
1: Sí.
2: Y pues ella tuvo un gesto muy lindo, no solo con la niña, sino también con el músico que vive al lado de su casa. Ay. Les mandó a cada uno de ellos una guitarra autografiada por Taylor Swift.
1: Wow.
2: Y también una carta escrita a mano por la artista que decía que esto le provocó la sonrisa más grande que ha tenido en todo su tiempo.
1: Ah, vea usted, si viste el tratamiento personalizado que viene del equipo de Taylor Swift, seguramente le dijo, oye, me hay un video lo más de tierno, que pasó esto y esto.
2: Hagamos
1: y esto.
2: Algo.
1: Claro. Y ella, ni corta ni perezosa, par guitarras. Una para el vecino y otra para la niña de 8 años.
2: Elton Hayes se llama el vecino, que es músico. Y que también ha dicho que una de las artistas más pedidas cuando él sale a barcitos a tocar es Taylor Swift.
1: Estamos hablando en estos días que es de como la cantante más poderosa de la industria de la música, ¿no? Taylor Swift, con todas sus canciones y todo lo que mueve, sus redes sociales, el merch, la cantidad de entradas que vende, ha sido un fenómeno importantísimo en el pop del mundo entero. Mira qué bonita historia, le llegó una
2: guitarra, ¿ves?, a la niña.
1: ¿Imaginas
2: y
1: la
2: a
1: sorpresa
2: la
1: de esa niña?
3: No, pues la felicidad.
1: Cuando le llega una mensajería y que esto es para la niña y al señor también.
2: El señor cuenta en un medio internacional que a él lo contactan y le dicen, oye, te vamos a mandar algo por parte de Taylor Swift, pero él pensó siempre que iba a ser como un póster o algo así. Cuando le llega la super guitarra autografiada, él dice como que no me lo puede creer.
1: Increíble, y debe ser, además, los artistas cuando firman guitarras, no firman en cualquier guitarra, firman en guitarras finas.
3: Claro,
1: guitarras,
3: sobre todo ese nivel de artista.
1: Sí, a veces yo he llegado con guitarras para que firmen los artistas y me dicen, ay, ese palo está muy barato para yo firmarlos, te lo juro. Y uno va, pues a mí me gusta que firmen guitarras, pero una vez Bumburi me dijo, joder, tío, Julio, vamos a comprarnos unos palos un poquito más costositos, porque estos palos están muy baratos.
3: No, ¿verdad?
1: Me tocó llevarle unas guitarras Yamaha super pilas para que la firmara, juiciosito. Wow. Y Sí, eso pasa con los artistas. A veces firman guitarras, pero que no sean tan baratas. Y mira qué lindo detalle de Taylor Swift.
3: Esa niña quedó matriculada el resto de la vida, ¿no?
1: Se merece una canción Taylor Swift acá en Viva la Vida de la FM Plus. Oigamos Shake It Off con Taylor Swift.

0: Señores, 8:47 de la mañana y esta canción de Ácido Pantera hecha para el mundial.
1: Parece tan
0: bueno. Está bueno, ¿no? Es un cover de Let's Dance de David Bowie que está precisamente para ambientar las transmisiones de televisión del mundial. Seguramente la vamos a oír mucho en las transmisiones que hagan de los diferentes partidos. Y nos anuncia también que llega Caro Castellanos a la FM Plus, nuestra periodista deportiva de la FM. Bienvenida, Caro.
2: ¿Qué ha pasado? ¿Cómo va?
0: ¿Qué tal
2: todo?
0: ¿Ya pasó la tusa y todo lo demás? Sí, ya.
2: ¿Cuál tusa? Sí, estoy feliz. Ah, ganó Santa Fe.
0: Ah, vea.
2: Ganó a Peñarol.
0: Dios mío, estos 1-0. Lo hacen sufrir a uno, después lo ponen
2: amor,
0: a sonreír.
2: ¿Como el amor?
0: Como el amor.
2: Porque sí, esto es tóxico, esto es así. Sube y baja.
1: Es un amor tóxico.
0: Ya no te quiero, ahora sí te quiero.
2: Es verdad.
0: Ayer no te quiero, quería, no te pero
2: quiero,
0: hoy
2: te
0: sí.
2: Te quiero, no te quiero. El fin de semana no mucho, el lunes nada, el martes tal vez, y ayer. Pues,
1: como dice la canción, ¿cómo es? Ay, Strange Love.
0: Strange Love.
1: Tal
0: sí,
1: cual, Strange Highs and Strange Lows.
0: Sí, señores.
2: Pero bueno, la buena noticia es esa, que mire, nos sorprendió a todos Santa Fe. Gol de Alexis Zapata, minuto 13 de la primera parte, ante Peñarol, jugando en condición de visitante en un estadio que es uno de los históricos, el estadio de Peñarol. Usted sabe que Peñarol
0: plaza
2: es 5 veces campeón de la Libertadores.
0: Sí, plaza.
2: O sea, es un equipo muy importante en el continente, y con la anotación, como les contaba, Alexis Zapata terminó ganando 1-0 Santa Fe. Con este resultado, ¿qué pasaba? Santa Fe tenía que ganar en Uruguay y esperar que Corinthians le ganara a Platense para estar en Libertadores.
0: Okay.
2: Eso no se dio, porque Platense derrotó a Corinthians en Brasil, un resultado que nadie se imaginaba, sin demeritar obviamente lo que pasa con Platense, pero pues es muy poquita la historia que tiene Platense en torneo internacional, es nula, esta es la primera vez que participaba en torneo internacional, y terminó superando a Corinthians. Entonces sí hizo la tarea Santa Fe, pero no le alcanzó, se dio muchos puntos en los primeros partidos en condición de local, y eso al final le costó. La buena noticia es que de la Libertadores pasa a la Sudamericana.
0: Okay.
2: Va a ir al repechaje, al playoff de la Sudamericana, esperando obviamente el rival. Mañana va a ser ese sorteo a las 10 de la mañana para conocer finalmente con quién se va a enfrentar en los primeros, no, esos son como 22, 23 de julio más o menos, y el partido de vuelta va a ser la siguiente semana de ese partido para saber si puede avanzar a los octavos de la Copa Sudamericana. Entonces, por ese lado, bueno, buen resultado además por lo que consiguió finalmente en la clasificación de torneo internacional. Hoy el turno es para Junior, 5:00 p.m. Palmeiras de Brasil.
0: En Brasil. Vamos, Junior
2: no tiene opción ya de clasificar en la Libertadores. La única opción que tiene es quedarse con el tercer lugar para migrar también a la Sudamericana, pero tiene que ganar. Y ganarle a Palmeiras en Brasil, pues va a ser un reto
0: está
2: muy importante.
0: Difícil, sí.
2: 5:00 p.m. va a ser ese duelo. Y a las 7:30 p.m. si están desparchaditos o están en el trancón, en la FM van a estar transmitiendo este partido. América de Cali ante Macará. A las 7:30 p.m. Macará de Ecuador.
0: Ok.
2: Y ese va a ser muy importante porque también América está definiendo la clasificación a la siguiente ronda. Entonces va a ser muy importante saber si puede o no avanzar a la siguiente fase del torneo internacional. Los dos entonces que faltan por participar, y ya veremos entonces cuáles finalmente logran mantenerse en carrera de los torneos internacionales. Hoy tenemos la etapa 18 del Giro de Italia. Es una etapa que termina el sprint. Es buena para los sprinters, no es mayor, digamos, gravedad para los colombianos. Sabemos que son muchos más expertos en el tema de la montaña, como pasó ayer con Einer Rubio, pero bueno, vamos a ver cómo avanza esta nueva etapa. A esta hora les cuento, ¿sabe quién está jugando? Camila Osorio.
1: Ay, vamos.
2: Upa. Camila Osorio está jugando su segundo partido del torneo de Roland Garros. Les cuento que ganó el primer set 7-5 ante Putintseva y va 3-3 el segundo set. Vamos a ver cómo avanza. Es un muy buen presente para la colombiana que está participando en este torneo internacional. Es el segundo Grand Slam del año, así que va a ser muy importante lo que pase con esta posibilidad de avanzar a siguiente ronda. También hablamos de Crystal Palace, señores. Señorita.
0: Ajá, somos campeones.
2: Campeón de la Conference League. Le ganaron 1-0 al Rayo Vallecano. Participación importante del colombiano Daniel Muñoz. Jefferson Lerma no estuvo en el partido, pero también hace parte de la plantilla. Es muy importante lo que pasa con este equipo, porque la verdad tenía un alza en su parte futbolística, en sus presentaciones, y les tengo el dato.
0: A ver.
2: Campeón de la Europa League. Aston Villa.
0: Ajá. Okay.
2: Campeón de la Conference League, Crystal Palace.
0: Crystal Palace.
2: Este sábado juegan la final de la Champions, PSG y Arsenal.
0: ¿Este sábado?
2: Este sábado. A las 11 de la mañana, hora de Colombia, va a ser ese partido.
0: Partidos.
2: La pregunta aquí es: ¿cerrarán el triplete los equipos de la Premier League siendo campeón de los tres torneos de la UEFA? Sería impresionante. Porque
0: solo
2: ya
0: equipos
2: dos,
0: de la Premier League.
2: Ya dos se quedaron con los torneos de la Europa League y la Conference League. Esperemos qué pasa entonces con el de la Champions. Recuerden ese partido de la Champions en Budapest. Va a ser este sábado 30 de mayo, 11 de la mañana, Paris Saint-Germain ante el Arsenal. El PSG que busca su segundo título y el Arsenal que busca su primer título. Así que pendiente de eso.
0: En realidad la Liga Premier es como la más organizada, la más exigente, la que tiene un mayor compromiso en formación de jugadores, ¿o no?
2: Sí, seguro. Seguro. La Premier League además es la de mejor nivel, la que mejor fútbol juega. Es un juego rápido, es un juego atractivo, es un juego distinto. O sea, de verdad que es la Premier League, para mí, esto es una opinión mía, puede ser que otros digan otra cosa, pero para mí es la mejor liga del mundo.
0: La mejor liga.
2: La Premier League, claro, es mucho más competitiva.
0: Pues
2: tú puedes estar con el Crystal Palace de la mitad de tabla, te puede estar haciendo partido con el del primero. O sea, sí. En cambio, digamos, en Alemania, pues es el Bayern y el Borussia y eso. En España, pues Barcelona, Real Madrid, Atlético. Ahora el Betis, el Sevilla, pero digamos que superlativo el nivel, pues puede ser mejor en la y mucho más competitivo en la Premier League. Y pues bueno, Selección Colombia sigue entrenando, sigue llegando la llegada de los jugadores, valga la redundancia. Luis Javier Suárez.
0: Todos campeones.
2: Y John Córdoba. Sí, está bien. Y John Córdoba fueron los últimos en sumarse. Están entrenando en el Estadio de Techo. ¿Por qué están entrenando en el Estadio de Techo? Porque es la mejor gramilla.
1: Sí,
2: porque es híbrida, porque está perfecta, porque está buena.
0: La Internacional de Bogotá.
2: Y, sí, señor.
0: Con mucho gusto.
2: Y está evitando, obviamente, lesiones. Entonces, por eso están haciendo los entrenamientos allí. El próximo lunes, recuerden, el partido amistoso con Costa Rica.
0: Sí, el próximo lunes será ese partido. Increíble, ya se siente el Mundial muy cerca. Estamos respirando fútbol acá en RCN y estamos pendientes de todo esto que ya va a iniciar el 11 de junio, señores. Empieza esta justa fabuloso que es FIFA 2026. Gracias, Carito. Estamos
2: muchas gracias
0: muy emocionados.
2: A ustedes.
0: Sábado, tremendo partido. Estaremos hablando el lunes de todo lo que sucedió.
2: Claro que sí.
0: Gracias.
2: Abrazito.
0: Carito.
2: Chao, Caro.
0: Nos vemos mañana.

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1: 8:57, ya no me puedo concentrar a estas alturas del partido, solo pienso en algo rico, pero que de verdad me caiga
2: sí,
1: bien.
2: Sí, Julito, te entiendo.
1: Por favor.
2: Sí, es que yo también soy como confundida. ¿Qué hora es que es?
1: No, 8:59.
2: Ah, bueno, es que esta es la hora crítica. Por ejemplo, yo ya decidí que hoy no quiero cualquier cosa.
1: Ajá.
2: O sea, así como que uno se levanta, sí, y dice, yo hoy no quiero cualquier cosa. Sí. Quiero un buen combo.
1: Un buen combo. Eso es lo que yo necesito, Cope.
2: Mira, es que, Julito, no se te olvide esto que te voy a decir.
1: A ver.
2: Nunca lo olvides.
1: Exacto.
2: De un combo,
1: ajá,
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1: Sí.
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1: 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Bueno, no. 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
2: 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Claro que sí. 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
1: 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Haz combo con alpina. 8:59 de la mañana, señores, acá en Viva la Vida de la FM Plus. Ya vienen de nuevo las tres punticas y también viene, vamos a empezar a dar las boletas de Ecos para la gente que está en Bogotá y que quiera ir esta mañana por la noche. Pues atentos porque vamos a estar dando boletas para esa presentación de mañana y que puedan ir ustedes al Movistar Arena y disfrutar de ese espectáculo multimedia. Mientras tanto, pongámonos al día con La Torre y su boletín informativo.
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4: Son las 9 de la mañana en punto y estas son las noticias de la hora en la FM Plus. Las disidencias de las FARC instalaron un aparente artefacto explosivo junto a un parlante que estaba reproduciendo música alusiva a grupos ilegales en una vía principal de Arauca. Las autoridades hacen presencia a esta hora en esa zona del país. Entre tanto, la comunidad del Espinal en el Tolima exige justicia por el caso de la muerte de una bebé de 6 meses. Que fue abusada y falleció por la gravedad de las lesiones que sufrió. Las autoridades ofrecen hasta 10 millones por información sobre los responsables de estos hechos. También les contamos en noticias internacionales que un ataque con misil de Irán a Kuwait fue una violación del cese al fuego, declaró el ejército de Estados Unidos hoy en medio de una renovada ofensiva del conflicto en Oriente Medio. Hablamos de los deportes porque el presidente de la Federación de Fútbol de Irán confía en que con la intervención de la FIFA los jugadores de su país puedan obtener un documento migratorio especial para poder entrar y salir de los Estados Unidos en medio del conflicto que hay entre las dos naciones y teniendo en cuenta que ya estamos a 15 días del Mundial. Finalmente les contamos que Bad Bunny fue confirmado como parte del elenco de las voces de Toy Story 5, donde va a interpretar a Pizza con gafas de sol. Es un juguete nuevo misterioso que está olvidado y que va a aparecer junto a Woody y a Buzz Lightyear en esta nueva película que sale el otro mes. ¿A usted le gustan las películas de Disney, Julio?
1: Sí, me gusta.
4: El otro mes sale Toy Story, para que la vea.
1: Y más Toy Story, sí.
4: Yo soy Juan Pablo Latorre y este es un reporte de la FM para la FM Plus.
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1: 9:01 de la mañana, señor, y hemos anunciado algunos artistas de Cordillera, Fobia, Sean Paul, Calamaro, de repente Ricky Martin, no sabemos, pero este también va a estar, Robbie Draco Rosa, y llega acá a la FM Plus con su canción Más y Más.

0: 9:05 de la mañana, acá en Viva la Vida de la FM Plus, señores. Sí, vamos a jugar otra vez las tres punticas. Oiga, a todo el mundo le encantan las tres punticas. Hay un señor que dice que se va para el colegio a llevar la hija oyendo las tres punticas.
1: Sí, sí, sí. Con la hija de 13 años que también juega las tres
0: punticas. Las tres punticas, señores. Y más adelante, atentos, porque vamos a entregar boletas de Ecos para mañana con una modalidad diferente. Vamos a tener una voz misteriosa, pero también caiga en la nota. Eso será ahoritica, después de las tres punticas. La primera puntica es...
2: Espérese.
0: A ver, llegó Juli, ponte las pilas. A ver, la primera puntica es... Esa es una canción, es un clásico. Es un clasicazo, discotequero. Sí, esa es una canción dedicada a Juli y a la Copelo.
1: ¿Ah, sí?
0: Sí.
2: ¿Por buenas o por malas?
0: ¿Por qué será? ¿Qué dicen en TikTok?
1: Muy bien, en TikTok están diciendo, no, Jamiroquai, no, Kool & The Gang. No, no, Natalia Ortiz dice Donna Summer. Y Nixon Carranza le complementa con Bad Girls.
0: Esa es correcto, señores. Bad Girls de Donna Summer. Acá dedicadas a la Julia, a la Copelo. Y suena así.

0: Summer con su Bad Girls, la primera puntica, y estamos listos para la segunda puntica, señores, atentos, porque suena así.
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0: A ver, título de la canción y quién la canta.
2: Amigos de Enanitos Verdes.
0: Uy, pero doña Juliana.
2: No importa él.
0: Amigos de Enanitos Verdes, y suena así en la FM Plus.

0: Estamos... Esa no era la canción de... Ah, no, de La Casa de los Famosos alguna vez, ¿no?
1: ¿En serio?
2: No, de protagonistas.
1: Era la segunda puntica.
0: Protagonistas de novela.
1: ¿Ah, sí?
2: Digo, La Casa de los Famosos.
0: Bueno, sí.
1: Sí. Más o menos, sí. Más o menos. Amigos de Enanitos Verdes, y vamos con la tercera puntica. A ver.
0: No, pero eso
2: no, no, eso fue como
1: no, pero
0: eso fue un Samuel, suspiro, no, eso fue un suspiro,
1: no,
0: eso fue.
1: No, no, Samuel, no te hagas.
0: Está, sí. Es que, claro, ya entendí por qué era.
1: ¿Qué dicen los TikTokers? Sí. A ver.
0: Diego Garzón dice Jean Paul. Y José Luis dice Get Busy. Get Busy.
2: Get Busy.
1: Get Busy.
0: Get Busy. José Luis, a ver. José Luis Zapata le complementó el nombre del artista, ajá, el nombre de la canción al nombre del artista.
1: Okay.
0: Entonces ya se sabe que es Jean Paul y Get Busy.
1: Get Busy de Jean Paul, que también estará en el Festival Cordillera, muchachos, está recién anunciado.
0: Pero fíjese que se están colaborando entre ellos.
1: Bien,
0: uno dice el artista, el otro dice el nombre de la canción.
1: Exacto, muy bien. Está la comunidad que tenemos en TikTok, es maravillosa. Por eso ahorita estamos pendientes que vamos a regalar boletas de Ecos, pero por lo pronto Jean Paul, Get Busy suena así. Sí,

0: estaba ahí con Get Busy. Va a estar en el Cordillera, señores, atentos. Ahorita a las 10 de la mañana se va a dar a conocer.
1: Oye, ¿y las entradas?
0: Todas las entradas. Ay, para Ecos. Entradas para Ecos. Entradas para Ecos vienen ahora, no se preocupen. Vayan anotando este teléfono porque van a tener que llamar 601-338-1730. Ponlo ahí, por favor, en un mensaje en TikTok, Copelo, si eres tan amable, para que se enteren.
1: Con mucho gusto.
0: 601-338-1730, porque vamos a dar entradas para Ecos mañana.
1: 601-338-1730.
0: Sí, señores, ese es el número, porque vamos a entregar boletas. Bueno, ¿cuál vamos a dejar ahí? De amigos, Get Busy o Bad
1: Get
0: Girls
1: Busy,
0: de Soma.
1: Get Busy.
0: Get Busy o cualquiera. O Bad Girls o cualquiera.
2: Get Busy.
0: Get Busy de Sean Paul. Señores, sí, señores, el pueblo manda y estamos en semana de elecciones, así que. ¿Qué dicen en TikTok? Sí, también, Sean Paul, ¿o qué dicen en TikTok?
1: ¿Qué dicen? ¿Cuál canción quieren?
0: Para que después no digan que yo soy un mandatario de esos que no se quieren bajar del poder. No,
1: Dona, dice dictador. Dona. Juan Carlos Rivas propuso Dona, Diego Garzón, Sean Paul, Farid dice Sean Paul.
0: Sí, pongamos Sean Paul para entrar en ambiente de Cordillera, que hoy anuncian todo el cartel. Así que atentos, Get Busy con Sean Paul aquí en la FM Plus.

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1: 9:20 de la mañana, señores, y llegó la hora de regalar boletas para Ecos.
2: Ay,
1: mañana la función, viernes en el Movistar Arena, tenemos boletas para Ecos y va a ser muy sencillo. Vamos a poner una voz y deben averiguar de quién es esa voz. Tienen que marcar el 601-338-1730, 601-338-1730 y decirnos ¿cuál es la voz? ¿A quién? ¿De qué personaje pertenece esa voz? Y así de sencillo se van a llevar un par boletas para mañana. Atentos, señores, viene la voz misteriosa y dice...
2: Pero...
3: Estaba pensando en una frase...
1: Ya, nomás.
2: Ah,
1: poquito,
2: ok, pero yo pensé que era la anterior.
1: No, poquito.
2: No, podemos dejarla otra vez, interrumpí.
1: Ok.
3: Estaba pensando...
1: ¿Otra vez? Otra vez, ya tenemos una llamada. A ver, ¿quién está en la línea, señores? Bienvenido aquí a la FM Plus.
4: Buenos días.
1: Buenos días, Mauricio. ¿Cómo vamos? ¿Todo bien?
4: Todo bien, sí. Gracias.
1: Bueno. Entonces, ¿esa voz misteriosa de quién es?
4: Gustavo Cerati.
1: Muy bien, sí señor, Gustavo Cerati, ya, así de sencillo, te vas mañana a ver Ecos al Movistar Arena, señores. Muy bien, Mauricio, primer ganador de las boletas para Ecos el día de mañana.
4: Bueno, gracias.
1: Vale, Mauricio.
3: Mis canciones que yo resalto particularmente, no sé si porque me identifica, pero sí porque me gusta mucho, y es Mereces lo que sueñas.
1: Esa era la voz de Gustavo Cerati, grande Gus Forever. Vamos de nuevo, acuérdense, tienen que marcar 601-338-1730. Atentos, viene la segunda voz misteriosa. ¿De quién será?
5: Decidimos.
1: ¿Perdón?
5: Decidimos.
1: Esos son tres punticas de voz misteriosa. Tienen que marcar.
2: Sí.
1: 601-338-1730. 601-338-1730.
2: A ver,
1: ¿tenemos llamada?
2: Sí.
1: No hay llamada todavía. ¿Ahorita? 601-338-1730, señores. Esperen que están tomando los datos de Mauricio, que fue el primer ganador de este par de boletas para Ecos mañana en el Movistar Arena. 601-338-1730. Pongamos otra vez la voz misteriosa, por favor, Sammy.
5: Decidimos.
2: Pero esa no es la anterior.
1: No,
2: sí, esa era la anterior.
1: Se parece a la anterior.
3: No,
1: me confundas, Copelo.
2: Ay, no,
1: esa
2: yo
1: no
2: ya
1: es
2: también
1: la...
2: Decidimos hacer la gira
5: para volver.
1: Quieto. Edwin Barragán está en la línea. Hola, Edwin, bienvenido a la FM Plus.
6: Hola, Julio, ¿qué más? Buenos días.
2: Hola.
1: ¿Es que estamos listos para ir a Ecos o qué?
6: Sí, pero súper listos.
1: Bueno, claro, yo veré, oiga la voz misteriosa y dígame quién es.
5: Decidimos hacer.
6: A ver.
1: Ahí va.
6: Bueno, decidimos hacer. Estoy mal en la foto de Carlos Alberto Fisicia, alias Charlie Alberto.
1: Sí, señor, ese es Charlie Alberti quien hablaba ahí. Suena así, ponlo, Sammy.
5: Un momento de quiebre. Cuando nosotros decidimos hacer la gira Me Verás Volver, le dijimos a nuestro manager, solamente vamos a hacer 12 shows, vamos a tener producción independiente.
2: Muy bien, mire que una persona muy cercana anoche salió a comer con él.
1: Ajá.
2: Y le contó que odia el fútbol. ¿Se puede creer un argentino que odie el fútbol y que además hace parte de la generación Silver porque no le gusta trasnochar?
1: Así es, señores. Mañana, entonces.
2: Pero mañana nos toca trasnochar, Edwin, ¿sí o no?
1: Sí, total.
6: De una.
1: Edwin, mañana te vas para Ecos, papá. ¿Con quién va a ir?
6: Bueno, con mi esposa.
1: Esa, vamos a gozar allá. Vamos a divertirnos allá viendo a los Soda Stereo en el Movistar Arena. Gracias, Edwin, por estar ahí en sintonía con la FM Plus. Señores, van dos boletas. Chao, bacán.
2: Venga, y si vemos una cancioncita.
1: Una cancioncita de Soda para ambientar el concurso de las boletas para Ecos. ¿Cómo quiere? ¿Quiere juegos de seducción?
2: Sí, eso me gusta.
1: Eso, juegos de seducción de Soda Stereo mientras se acerca la tercera voz misteriosa para que ustedes llamen.

0: Estamos dando las boletas para Ecos mañana en el Movistar Arena. Imperdible, señores. Aquí hay boletas. Tienen que marcar el 601-338-1730 y adivinar la voz misteriosa, señores. La voz misteriosa. Vamos a ver si ya tenemos llamada allá. El 601-338-1730. Las voces misteriosas, ustedes tienen que adivinarla, y si lo hace bien, se van a llevar dos boletas de Ecos
1: para mañana. Además,
0: sí,
1: viernes
0: va a estar increíble.
1: Las mejores presentaciones, el mejor día para mí, o sea, porque es el día al que voy a ir.
2: pero no va a ir hoy.
1: No.
0: Mañana vamos a ir, ¿no?
1: Bueno,
0: vamos a ir mañana, Copelo, vamos a ir mañana.
1: Sí, recontrafijo. Sí,
0: súper en lista. Bien, señor, tenemos a Beto. Beto Salamanca está ahí con nosotros. Bienvenido, Beto, a la FM Plus. Hello, Beto. Beto.
3: Hola, ¿cómo están?
2: Hola.
0: ¿Bien o qué, bacán?
3: Hola, Julio, hola.
0: Estás atento, ¿no?
3: Hola, Julio. ¿Me escuchas?
0: Yo sí. Te oigo perfectamente. ¿Tú nos estás oyendo o no?
3: Hola, Julio, ¿me escuchas?
0: Él no me está escuchando, mis queridos amigos de producción, no me están escuchando allá.
3: Hola, Julio.
0: Beto, ¿me estás oyendo o no?
2: Beto.
0: No, la verdad, no como escucho. Que el hombre no está oyendo ahí, es 601-338.
3: Aquí te escucho.
0: Ah, ok, aquí te escucho. Entonces, atento, Beto. Beto, estás ahí, ¿verdad? ¿Estás ahí?
3: Sí, señor.
0: Eso.
3: Julio, saludarte y todos.
0: Igualmente, Beto, un abrazo grande en este mañana de jueves. Atento, viene la voz misteriosa. Dime cuál es ahí. Óyela.
4: A ver, estaba pensando.
3: Es Zeta, ¿no? Sí, Zeta.
1: ¿Seguro? Bueno,
0: no,
1: la oí.
0: No, señor, Beto, no era Zeta, lo siento mucho, señores. Sí, no era Zeta. Lo que pasa es que de repente pensaron que ya sonó Gustavo, ya sonó Charlie, ahora viene Zeta, pero no, ese era Gustavo Cerati el que estaba ahí hablando de nuevo. Beto cayó en la jugada del Samuel, señores.
1: Culpa 601. Culpa Samuel.
0: 338-1730. Quiero dar boletas antes de irme al break. Estamos ahí y cuando llegue alguien la llamada, señores, 601-338-1730. No se despeguen de Viva la Vida acá en la FM Plus, la 93.9. Estoy con Juli Habib y con Laco.

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0: Suena Soda Stereo, señores, porque estamos regalando boletas para mañana Ecos en el Movistar Arena y está César. ¿Qué hubo, César?
1: Julio, buenos días, ¿cómo estás?
0: Bien, bacán, bájale un poquito el volumen a tu radio para que no haya ahí como ese...
1: Ya le bajé, gracias.
0: Ya le bajaste, bueno, listo, ¿estás listo para oír la voz misteriosa? A ver si te vas mañana para Ecos.
1: Listo.
0: Va, ahí suena.
2: Decidimos hacer...
0: ¿Aló?
1: ¿Aló?
0: ¿Qué hubo, pues?
1: Yo pensé que era el gran Z8.
0: Lo siento mucho, César, ese no es Z8, mi hermano. Estaba repitiendo, creo que es la voz de Charlie Alberti, ¿no? La voz de Charlie Alberti, ahí está.
1: Listo, Julio, muchas gracias.
0: Gracias a ti, bacán, por participar acá en Viva la Vida de la FM Plus. Señores, el teléfono es 601-338-1730. Atentos porque la voz misteriosa está muy fácil, la verdad, pero tienen que estar concentraditos y no tomar decisiones ahí, conclusiones por lo que están haciendo. Samuel está presto allá a confundirlos, porque esa es la idea, que ustedes pues traten de averiguar la voz misteriosa que tenemos y se llevan las dos boletas para Ecos. 601-338-1730 es el teléfono que deben marcar para que puedan tener acceso a este par de boletas mañana, que va a estar increíble. El setlist está buenísimo, ¿no? Abre con Ecos, precisamente, sí. Y cierra
3: con La Ciudad de la Furia
0: o Un Misil en Mi Placar
3: o Música Ligera.
0: O sí, uno de esos es realmente la con la que
3: usted mañana, por favor, le pido que grabe hoy, coja su celular, grabe el saludo y mañana nos lo muestra aquí, por favor.
0: Bueno, está bien. Rita está en el teléfono. Hola, Rita, ¿cómo vas?
4: Muy bien, escuchando mi mejor emisora, la FM Plus.
0: Ay, gracias, qué belleza, Rita, divino. Mil gracias, tú eres la mejor oyente también. Bueno, te vamos a poner la voz misteriosa. Atenta, Rita, atenta, Rita, atenta.
5: Trata de hacer una...
4: Gustavo Cerati.
3: ¡Sí! ¡No!
0: Rita, no era ese, Rita. Te voy a dar un chance más. A ver, dame otro nombre. Rita.
4: ¿Bocio?
3: Sí.
0: Zeta Bocio.
4: Ese es Bocio.
0: Ese es Zeta Bocio, sí, Rita. Sí. Te vas mañana a ver Ecos de Soda Stereo acá en Movistar Arena. La FM Plus te lleva.
4: Mejores,
5: y lo que hicimos, güey.
0: No te vayas, que necesitamos tus datos. Ya regresamos, gracias. Seguimos en esta jornada. Ya vamos tres boletas dobles para mañana y quedan un par, señores. Así que atentos. 601-338-1730. Holgamos un poquito Mundo de Quimeras de Soda Stereo.

0: Ahí estaba el Guantanamera. El mundo de quimeras de Soda Stereo sonando. Vamos a continuar porque tenemos boletas para mañana Ecos en Movistar Arena. Vamos a cambiar la modalidad, Copelo. Vamos a hacer Caiga en la Nota, ¿le parece?
1: Me encanta.
0: Ponemos la canción. ¿Sí? Arranca la canción original con la voz de Cerati. En algún momento vamos a bajar el volumen. La persona tiene que seguir cantando. La persona que esté en el teléfono debe seguir cantando la canción para que en algún momento Samuel suba el volumen de nuevo a ver si cae en la nota o no. Es muy sencillo. ¿Está claro, Copelo? ¿Está
1: clarísimo?
0: ¿La tienen claro allá todos? Alex está en la línea. Hola, Alex. Bienvenido a la FM Plus.
2: Julio, ¿cómo estás? ¿Cómo te ha ido?
0: Bien, brother. Todo bien. ¿La tienes clara? No, vamos a hacer Caiga en la Nota. ¿Estamos?
2: Sí, de una.
0: Bueno, perfecto. Es una canción súper conocida de Soda Stereo. Seguramente te la sabes. Así que atentos. Ahí está de nuevo. Suena Soda Stereo. Atento, Alex. Espérate.
2: Dale.
0: Atento, Alex.
2: Vamos, vamos.
0: Exacto.
2: Yo te prefiero irreversible, casi intocable. 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
1: ¡Eso! ¡Muy bien! Te estaba acá sufriendo.
0: Oiga, le pegó. Alex Copelo estaba sufriendo por usted, hermano. ¿Por qué nos hace sufrir, Alex?
1: Pero perfecto, perfecto.
2: Eso, esos vacíos milimétricos de soda.
1: Sí, sí, sí, sí, es fácil, muy bien.
0: Pero bien, Alex, caíste en la nota y te vas mañana para Ecos en el Movistar Arena. Qué dicha, tienes dos boletas para mañana. Acá te las manda la FM Plus para que te disfrutes mañana ese show tremendo acá en Bogotá. Gracias, brother, por participar. Bueno, abrazo, Alex. 601-338-1730.
1: Ay, me emocioné, me gusta más este de Caiga en la Nota.
0: ¿De Caiga en la Nota te gusta?
1: Me gusta, me gusta.
0: Bueno, vamos.
1: Ayer
0: a
1: hacer... más o menos lo hicimos usted y yo en un video que está ahora en la FM Plus, en Instagram. Caímos en la nota bien.
0: Averiguando las 10 canciones de Soda Stereo. Y le dimos, ¿no? Le estuvo sí, buena la cosa. Bien. 601-338-1730. Señores, Caiga en la Nota. ¿Vamos a seguir con la misma canción o con cuál, Samuel? Bueno, ¿cuál le va a poner de otra canción de música ligera? Vamos a hacer Caiga en la Nota con la canción.
1: Bueno, era sorpresa.
0: Pues, pero también para que se preparen un poquito, igual. Y lo que queremos es que vayan al Movistar Arena. Aquí queremos es dar las boletas que nos tienen. Sí, sí, para que disfruten y sepan ustedes que la FM Plus los llevó a ese fabuloso show de Ecos. 601-338-1730. Marquen ya para poder concursar en estas boletas de mañana. Soda Stereo Ecos estará acá en el Movistar Arena. Suena un poquito de Soda Stereo en Viva la Vida.

0: ¿Hasta dónde llegaré? Dice Soda Stereo. Y mañana estarán acá en el Movistar Arena con su show Ecos, haciendo posible lo imposible, tener a los tres Soda en tarima. Bueno, y estamos en Caiga en la Nota, ¿no? Caiga en la Nota, sí. Vamos a ver cómo está la línea 601-338-1730. Y tenemos a alguien en la línea, está Nixon. Oh, vea, nada más y
1: el
0: nada menos.
1: ¡Profe! ¡Nixon! Oyente súper fiel, eso sí, mejor dicho. Nixon, un abrazo, qué gusto irte.
2: Hola, Andrea, un gusto saludarte, un gusto saludar a Julio, un gusto saludar a toda la gente de la FM Plus.
1: Él sí, ahí sí, sí, mejor dicho, si le hacemos un examen, porque además él es profesor, de comprensión de no de lectura, ahí sí como de audición, le pega.
0: Bueno, atento, Nixon.
2: Ay, hola, Juli, qué rico saludarte.
0: Qué más bacancito, el gusto es todo mío, además de leerte, hablar contigo en las mañanas, me parece súper cool. Y aquí viene la canción, atento, acuérdate, vamos a ponerla y en algún momento le va a bajar el volumen. Samuel, tú sigues cantando, a ver si caes en la nota, ¿vale?
2: Ok, vamos.
0: Vale, Nixon, ahí va, ahí va.

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2: ¡Bravo!
3: Oigan, y son bien. Además que Samuel le puso ahí varias trampitas porque lo mandó dos veces al aire. Ah, pero ¿para qué? Pero las dos veces cayó en la nota. Muy, muy bien. Nixon, además de bueno para las punticas, también está bueno para caer en la nota. Nixon, te vas mañana a ver Soda Stereo Ecos en el Movistar Arena. Si estás por allá y nos vemos, hermano, espero sí. que me dé un abrazo y venga viejo Julio.
0: Claro,
3: aquí estamos.
0: Sí.
3: Allá.
0: Gracias,
3: allá,
0: mi Julio.
3: Allá nos vamos a encontrar con toda una cantidad de plateados increíbles y las nuevas generaciones que quieren conocer qué era Soda Stereo. Pues mañana, Ecos en el Movistar Arenas. Bravo, Nixon. Nos vemos mañana, muchachos. Gracias. Y sigamos aquí.
0: Claro, oye. Sí, Julio. Un abrazo para todos.
3: Gracias.
2: Abrazo.
3: Gracias, Nixon. Gracias. Vamos a ver un poquito de Soda Stereo. Sí. Lo que sangra la cúpula de Soda Stereo.

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1: 9:50 de la mañana y no podíamos terminar el programa sin hablar del Día de la Hamburguesa, que hoy es el Día Mundial de la Hamburguesa.
2: Oiga, qué delicia una hamburguesa, ¿o no?
1: Yo puedo comer hamburguesa todos los días.
2: Y yo también, ¿se acuerda que aquí un día comimos hamburguesa usted y yo a las...
1: Sí.
2: 8:15 AM.
1: Y para hablar de hamburguesas tenemos a un expertísimo de las hamburguesas, es el chef Santiago Arango de Valientes a Fuego. Santiago, bienvenido a la FM Plus.
3: Julio, ¿cómo estás? Buenos días. Hola a todos, Andrea, a todos los que están allá. ¿Cómo van?
2: Hola, muy bien, muy bien.
1: Bien, todo bien. Óigame, que acaba de llegar su merced del Perú de un festival de hamburguesas. ¿Cómo fue la historia?
3: Sí, espectacular. Fuimos invitados a un festival que se llama Burger Fest en Lima, de una organización que se llama Filo. Y fuimos invitados dos restaurantes de Colombia, uno de Medellín que se llama Andes y nosotros como participantes en Bogotá. Un festival increíble. 35 de las mejores hamburguesas de Perú y éramos tres países que éramos invitados, Colombia, Uruguay y Argentina.
2: Pero Santiago,
3: la experiencia.
2: Me parece curioso hamburguesas en Perú, ¿no? Que tiene una gastronomía tan particular. ¿Qué le llamó la atención? ¿Cuál fue la hamburguesa más rica o rara que se comió y que vio en este festival?
3: Mira que en Perú pasa algo y es que independientemente de lo que comas, yo sé que la gastronomía peruana es espectacular. De hecho, me quedé un par de días aprovechando.
2: Comiendo.
3: Claro, claramente. Pero lo que pasa en Perú es que lo que hagan de cocina lo hacen bien. El cocinero peruano no se permite sacar un plato malo de lo que sea. Italiano, hamburguesas, carne. Es un tema ético como cocinero. Entonces, te comes unas hamburguesas con una técnica increíble y no necesariamente con un sinfín de ingredientes, sino al contrario.
1: Claro.
3: Hamburguesas sencillas, bien elaboradas, con pocos ingredientes, pero de muy buena calidad. Y más allá de lo raro que me comí, es la calidad y la buena mezcla de sabores que me comí. Y claramente están muy bien ellos, pero te voy a decir que en Colombia, con lo que probé, no estamos muy lejos de ellos. De hecho, los hamburgueseros peruanos admiran profundamente el nivel de hamburguesas en Colombia. Ellos claro. Tuvieron la oportunidad de estar hace poco en Colombia en los festivales que hacen acá. Uh-huh. Y te digo que nos admiraban muchísimo por el nivel de hamburguesas que tenemos.
1: Claro. Oiga, pero para cosas raras de las hamburguesas, la hamburguesa número uno del mundo está en España. En los 100 Burgers que están en Valencia y en Madrid. ¿Y esa hamburguesa qué característica tiene, Santiago? La carne, seguramente, gallega o qué.
3: Sí, la calidad. 100 Burgers es un negocio que sale de la investigación de los dueños y se dedicaron a viajar por todo el mundo recopilando las 100 mejores hamburguesas que conocieron.
1: Ajá.
3: Lo que hicieron es un resumen de todas las hamburguesas o de lo mejor y lo rescataron en unas pocas recetas. Entonces se enfocan claramente en la carne, utilizan ganado español que trabajan vaca gallega, unos ciertas características de maduración de la carne. El pan, yo no he tenido la oportunidad de probarlas, pero me dicen que el pan es una cosa de locos. Y la mejor hamburguesa del mundo es una hamburguesa que tiene pan, carne, queso y cebolla. Y una salsa.
2: Delicia.
3: No tiene nada más.
1: La singular.
3: Pero deliciosa. La singular de 100 Burgers. Y la segunda es una hamburguesa de Brasil.
1: ¿De Brasil, sí? ¿La Holy Burger?
3: Holy Burger. Que tampoco he tenido la oportunidad. La tercera sí, es una hamburguesa que queda en Chicago, en Nueva York, que se llama Ucheval. Tuve la oportunidad de probarla hace un mes larguito y es espectacular.
1: Oiga,
3: también sencilla.
1: Quesito,
3: tocineta, buena carne, buen pan, no necesita nada más.
1: Claro, como la de Juan de ustedes, que también es eso, buen pan, buena carne, buenas verduras. ¿Y cuál es la última receta que se tiró ahí el don Santiago en hamburguesas? ¿Cuál ha sido su última creación?
3: Pues varias, pero digamos que la para el Burger Master saqué una hamburguesa un poquito atrevida que se llamaba Corazón Valiente. Era una hamburguesa con queso azul, ¿no? Una miel de jalapeños, un poquito atrevida. Y bueno, para gustos los colores, a gente que le encantó, a gente que decía, no, el queso azul no lo conozco, no me atrevo a probarlo, pero el que la probaba flipaba.
1: Sí.
3: De verdad que le gustó bastante.
1: La verdad, estaba deliciosa. Y una miel, ¿no? ¿Llevaba una miel de jalapeños o era miel de qué?
3: Una miel de jalapeños ahí como para cortar el saborcito exótico del queso azul.
1: Ya me dieron ganas de hamburguesa, delicia, Santi. Bueno, un feliz día de la hamburguesa, mi querido Santi, hamburguesómano, no, pues, por naturaleza.
3: Muchas gracias por la llamada, los espero los valientes. Hoy día mundial de las hamburguesas, no podemos celebrar más de otra forma que comiendo hamburguesas. ¿Qué, Julito?
1: Vamos a comer la hamburguesa, Copero. Te invito a comer hamburguesas hoy a Valientes. Sí, te invito.
2: Ay,
1: te invito.
2: Muchas gracias.
1: Gracias, Santi. Un feliz día allá a todos, a Mauro, a todos. Mándele saludos a todo el equipo. Gran labor la de Valientes a Fuego. Y un gusto tenerte acá en Viva la Vida de la FM Plus. Lo veré compartiendo, lo veré concursando con las tres punticas, ¿no? No se me haga.
3: No, lo que pasa es que siempre les gano a todos. Lo que pasa es que siempre que me agarran, estoy manejando y pues no es responsable parar a contestar.
2: Pero podrías venir un día, venir hasta acá.
1: Venga, si lo oyes, que siempre le gano a todos. Sí,
3: siempre les gano, siempre les doy en la jeta. Siempre que están ahí, ¡pum! Yo voy primero. Lo que pasa es que me da pena sobresalir tanto musicalmente.
2: Ah, okay.
1: Te creemos, Santi. Gracias, Santi, un buen día, mi hermano.
3: Hola, muchas gracias, chao, bonito, chao, Andrés.
2: Chao,
1: bacanes, el Día Mundial de la Hamburguesa, 9:56 de la mañana. Juli Copelo, mil gracias por el día de hoy, estuvo increíble. Yo estoy emocionadísimo porque el día avanza y más cerca estoy de Ecos, que será esta noche la primera función, mañana y el sábado también, así que ya les contaré mañana cómo me fue en Ecos. Voy a ver si me animo.
2: Dale,
1: anímate, que va a ser algo muy bello. Que después, para poder ver eso de nuevo, te va a tocar ir por allá a Londres a ver el espectáculo de ABBA para entender de qué se trata esto. Y la verdad, van a quedar todos muy gratamente sorprendidos. Gracias a todos los oyentes que estuvieron ahí en arroba la FM Plus en TikTok. Son unos bacanes y bacancitas todos. Y a todos aquellos que estuvieron oyéndonos a través de la aplicación de RCN Radio en cualquier lugar del mundo, en cualquier lugar de Colombia. Les mandamos un fuerte abrazo. Gracias, Copelo, también. Gracias, Laura. Gracias, Samuel. Y a ustedes, nos abrimos mañana temprano. Chao, chao.

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2: Hola, ¿cómo andan? Feliz media mañana para todos. Soy Alejandro Villalobos, aquí de DJ en la FM Plus. Y voy a arrancar, bueno, saludo a mis amigos de Viva la Vida que ya están saliendo. Quiero arrancar hoy muy, muy tranquilo, muy sensible con esta bella canción de los Jackson 5. Y obviamente Michael Jackson en la voz líder. I'll be there. Bienvenidos a la media mañana.

Aquí están oyendo ustedes la FM Plus. Yo soy Alejandro Villalobos. Aunque parece una canción de fiesta, en realidad habla de persecución política y desapariciones en Latinoamérica. Poderosa, rebelde y eterna. Matador en la FM.

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Están oyendo la FM Plus, yo soy Alejandro Villalobos. Esta fue una canción de culto durante años, hasta que empezó a aparecer en películas y comerciales y explotó mundialmente. De joya alternativa a clásico total. Aquí está Violent Femmes con Blister.

en la FM Plus. Yo soy Alejandro Villalobos, aquí The DJ. Esta canción que les voy a poner, con este artista que les voy a poner, créanme que tuvo que ver mucho con el sonido que le cambió la historia a Shakira. Y es que José Gaviria se había juntado con Luis Fernando Ochoa para esta canción, Cada Vez Que Pienso en Ti, que sirvió como base de trabajo a lo que empezó con Pies Descalzos. Aquí está, Cada Vez Que Pienso en Ti, José Gaviria.

Media mañana en la FM Plus. Yo soy Alejandro Villalobos, aquí de DJ. Bueno, esta canción originalmente era de Peter Frampton, pero la versión reggae de Big Mountain explotó gracias a la película Reality Bites. Reggae suavecito y mucho recuerdo noventero. Baby, I love your way.

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2: En la FM Plus, las 10 de la mañana, 46 minutos.
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Aquí estamos en la FM Plus. Yo soy Alejandro Villalobos. Nos pueden conectar en su celular a través de la app RCN Radio. Jorge González, que era el alma de los prisioneros, escribió esta canción inspirada en sus viajes en tren. Aquí está, rock latino con memoria y nostalgia. Tren al sur.

Aquí están oyendo ustedes la FM Plus. Yo soy Alejandro Villalobos, the DJ. Cuando sale el álbum Bad de Michael Jackson, era un reto muy bravo porque venía el éxito que había pasado en Thriller. Pero más allá de esto, el tipo vino a mostrar una nueva cara literalmente. Fue en la carátula y en las fotos del disco Bad donde salió con la piel blanca. Aquí está Michael Jackson, Bad.

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0: Están oyendo ustedes la FM Plus. Yo soy Alejandro Villalobos, de DJ. Andrés Calamaro escribió esta canción mezclando rock argentino con ritmo latino y terminó siendo un clásico iberoamericano. Calamaro puro, libre y callejero. Los Rodríguez, sin documentos.
1: Ahí vamos.

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Aquí está la FM Plus, somos una radio para ochentennials y noventennials. Oiga, Blondie mezcló punk, disco y new wave, cuando nadie se atrevía a combinar esos estilos. Debbie Harry, ícono absoluto. Esto es Atomic.

Aquí estamos en la FM Plus. Yo soy, me salió un gallito, ¿cierto? Yo soy Alejandro Villalobos, the DJ. Diego Torres escribió esta canción en un momento difícil personal y terminó convirtiendo en un himno optimista latino. Canciones que levantan el ánimo. Tratar de estar mejor.

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haciendo la FM Plus. Yo soy Alejandro Villalobos, aquí de DJ. La banda que hizo esta canción nunca imaginó que una canción irreverente terminara convirtiéndose en un éxito mundial. Humor absurdo y puro espíritu dosmilero. Aquí está The Bad Touch con Bloodhound Gang.

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2: 11 de la mañana, 47 minutos en la FM Plus.
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¿Están oyendo ustedes? La FM Plus. Somos una radio para ochentennials, noventennials, millennials. Bueno, muchos fans consideran que la versión unplugged de esta canción supera la original. Beto Cuevas y una interpretación impecable. Aquí está el duelo de La Ley.

Oye en la FM Plus, yo soy Alejandro Villalobos y estas chicas, aunque parece totalmente ochentera, la canción originalmente era de un grupo holandés de los años 60. Ellas son Bananarama con Venus.

Esta es la FM Plus, yo soy Alejandro Villalobos, aquí The DJ. Pues cuando Michael Jackson había hecho Thriller, toda su pinta y visual, y bueno, su cara, su piel era morena. Luego vino Bad y salió blanco, y las críticas de muchas personas, sin entender que se trataba de una enfermedad. Y luego lanza un nuevo álbum donde la primera canción se llama Black or White, blanco o negro, no importa. De alguna manera dando respuesta a las críticas del color de su piel. Aquí está Michael Jackson, Black or White.

Aquí estamos de mediodía en la FM Plus. Yo soy Alejandro Villalobos, de DJ. Saúl Hernández escribió esta canción inspirado en sonidos más atmosféricos y oscuros que marcaron la evolución de Caifanes. Rock mexicano con alma profunda. Nubes.

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FM Plus, yo soy Alejandro Villalobos, the DJ. Atención, porque aquí vienen los dos hermanitos chiquitos de los Jacksons, Michael y Randy Jackson, escribieron esta canción juntos, ¿sí? Apenas estaban comenzando a despegar los niños, hicieron esto que se llama Shake Your Body, the Jacksons.

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0: Están oyendo ustedes la FM Plus. Yo soy Alejandro Villalobos, aquí de DJ. Rosana escribió esta canción en apenas unos minutos y terminó siendo su sello internacional. Romanticismo noventero en estado puro. Rosana, a fuego lento.
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Están oyendo la FM Plus. Yo soy Alejandro Villalobos. Esta banda era originalmente un colectivo punk político muy lejos de la música comercial. Y aún así hicieron un himno mundial. Aquí están Chumbawamba con Top Top.

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10: 12:47 del mediodía en la FM Plus.
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Aquí estamos en la FM Plus, yo soy Alejandro Villalobos. Esta canción usa la melodía de Madonna sin permiso oficial, algo bastante común en los primeros años del rap europeo. Vieja escuela total. Aquí está Holiday Rap.

0: llegamos al final de esta hora de música. Yo de mi turno de DJ, Caro Carreño, sigue. Por favor, adelante en este jueves maravilloso, lleno de clásicos en esta emisora para ochenteros, noventeros y millennials. ¿Cómo le decimos a los millennials? ¿Milineros? Bueno, la FM Plus.
1: Millennials viejos somos, Alejos. O millennials, o cuarentennials, cincuentennials. Los treintennials también están aquí presentes. Todos los que somos de la generación que lo hizo posible. A los que nos encanta Michael Jackson. Bueno, este es de todas las edades. Billie Jean, ¿qué tal empezar así? Le cogí la batuta a Alejo que dijo que empezáramos con Michael Jackson, con el grande. Y yo dije, bueno, ¿por qué no? Si es un lindo jueves con la FM Plus.

Ay, este 2026 nos va a dar buenos conciertos. Ese que es Aterciopelados lo tenemos también en octubre. El 30 de octubre van a hacer su primer Movistar Arena y van a celebrar los 30 años de su álbum La Pipa de la Paz. Eso es muy de la FM Plus, así que estaremos allá con ustedes. Los Rebeldes acaban de llegar a invitarnos a cantar Bajo la Luz de la Luna. Así sea de día y haya sol en Bogotá. Aquí están la FM Plus.

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Ya es jueves en la FM Plus, en esta tarde, en este mediodía, les cuento que hay un personaje que todo Colombia quiere, yo sé que sí, que ustedes lo llevan en su corazón. Se llama Carlos Vives y él compone mucho sus canciones pensando en viajes por carretera, carretera colombiana, por supuesto. Y él dice que va manejando, pone música, eso le ayuda a encontrar melodías. Así nace Voy a olvidarme de mi canción que inspira carretera colombiana, en carro clásico, eso sí, pero en carretera colombiana. Aquí está en la FM Plus. Thank you.

música tarde de jueves en la FM Plus. Soy Caro Carreño, me encanta acompañarlos como DJ con una canción que es perfecta para el momento exacto donde el amor ya le llegó. Sí le llegó. Esto se llama Finally. Aquí está Cici Peniston en la FM Plus 93.9. Es el diario.

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10: 1:46 en la FM Plus.
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este día, bueno, ya pinto bien el día, pinta bien la tarde con la FM Plus. ¿Y qué más que poner himnos? Aquí está Poligamia y su generación pop. Esto es pura Bogotá noventerísima.

que es la que ustedes van oyendo en su carro, ya le pueden subir el volumen a este. Miren, era el tercero de 5 número unos consecutivos que tenía este álbum de Michael Jackson. Yo por eso les digo que es mi favorito. Bad, esta es la FM Plus. Esta canción además está ahí para recordarnos nuestros 80, finales de los 80 y principios de los 90. The Way You Make Me Feel. El único, el número uno, Michael Jackson en la FM Plus.

oyentes de la FM Plus que están disfrutando las canciones de la época, si suena Michael Jackson, si suena Oasis, pues ahora también en español Julieta Venegas se fajó un himno de independencia. Ella dijo, cuando uno se sale de la relación, pero que la relación ya no es sana, ya está mal, eso es un acto de libertad. Eso lo puso ella en una canción que se llama Me Voy. Aquí está en la FM Plus.

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Tarde de poner canciones que todos conocemos, los clásicos de la FM Plus. Yo soy Caro Carreño, los acompaño como siempre en nuestras tardes de buena música con canciones que se han usado. Miren, esto es de películas, series, publicidad. Durante décadas ha sido canción que nos ha dado la vuelta a todos, pero ahora los TikTokers y YouTubers también la usan. Es de Tears for Fears, esto se llama Everybody Wants to Rule the World, canción que todos conocemos, pero es de los 80.

Jueves, se nos acerca el fin de semana, se nos termina el mes de mayo, elecciones en Colombia, y hay un personaje que se tomó con humor que lo estuvieran confundiendo con uno de los candidatos o que lo estuvieran tagueando por todas partes. Andrés Cepeda, aquí está en la FM Plus con uno de sus clásicos Día tras Día.

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6: 2:00 p.m, 45 minutos en la FM Plus.
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clásicos llegaron a donde era, a la FM Plus 93.9. Sí, guárdenla como favorita, la FM Plus, por si no nos conocían. Yo soy Caro Carreño y los acompaño con esta, con la respuesta Sting, porque después de que él se sacó su Englishman in New York, díganme si no, sacó Shinehead su Jamaican in New York. Aquí están nuestros 90 reflejados.

Pasando por la FM Plus y no nos conocían, bueno, somos la emisora que está hecha para la gente de nuestra generación. Sí, los plateados, las canitas, los vintage, los cuarentennials, ochentennials, cincuentennials, sesentennials, cuántos años tienen, no importa, pero somos la generación que lo hizo posible, los que cantamos El Camino de Alex Sintek con su banda La Gente Normal.

la tarde, ¿qué se pone? Se pone la FM Plus para trabajar, para oír buenas canciones. Yo soy Caro Carreño con ustedes y con una canción que no solo nos encanta poner para empezar las horas como se deben, está sobre todo las 3 de la tarde con el gran Michael Jackson. La primera vez que él interpretó esto fue con la Victory Tour, que era con sus hermanos. Y luego la cantó en todas sus giras en solitario. Aquí está, para todos ustedes, Wanna Be Starting Something, para que empecemos bien esta hora en la FM Plus.

Llegando a la FM Plus y buscándose un artista que tenga un clásico que podamos cantar en nuestro idioma. Aquí está el gran Miguel Mateos, el jefe del rock en español. Empezaba a cantar desde chiquito, desde jovencito. 15 añitos tenía cuando ya estaba en sus primeros festivales de rock argentino. Y aquí está en la FM Plus con su obsesión.

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siento un poquito que es jueves con la FM Plus. Eso me piden ustedes, los que están desde la oficina, los que están estresados con el Excel, que ya no dan más, que no una reunión de Teams más. Me dijeron algo como de reggae, algo como de Jamaica, algo que suene como a casi fin de semana. Pues aquí está Jimmy Cliff en la FM Plus. ¿Quién más sino este Reggae Night?

de trabajar, pero jueves también musical, porque para eso está la FM Plus. Ya suficiente trabajo tenemos, nos falta es música para recordar en la radio de la generación que lo hizo posible, que por si no nos conocían, es esta. Es la FM Plus, aquí está Policy of Truth, The Patch Mode en la FM Plus. Si no nos tienen, 93.9 es el día.

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5: 3:00 p.m, 46 minutos en la FM Plus.
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Llegaron a la FM Plus y estaban buscando una canción como de karaoke, como esas que cantaba uno en la década, pero no tenía ni idea de lo que decía. Sí le parecía sexy, sensual y hasta más, pero no sabíamos qué decía. Pues ponga la atención hoy en el pleno 2026, Amistades Peligrosas y esto que se llama Me Haces Tanto Bien.

y nuestra última hora juntos. Soy Caro Carreño con ustedes. Antes de terminar, vendrán los originales a acompañarnos en la tarde, pero yo quería empezar la hora bien con una canción que no solo nos gusta a todos, que viene en uno de los mejores álbumes de la historia de la música, que es el Thriller de Michael Jackson, y que tiene bastantes anécdotas dentro de su grabación. Pues Beat It, dijeron que cuando Eddie Van Halen, no solo que no le pagaron por grabar ese solo de guitarra, que lo hizo como un favor a Michael Jackson, sino que cuando estaba grabando su solo, uno de los monitores del cuarto se incendió donde estaban grabando, pues del estudio donde estaban grabando. Se apagó rápido el fuego, pero quedó como anécdota chistosa. Imagínense lo bueno que era ese solo, que se quemó hasta un monitor. Aquí está en la FM Plus la canción del día, Beat It.

En la FM Plus, por fin se llegó el día, hoy es jueves. Bueno, yo les cuento que yo voy a ir mañana y les hablaré todo sobre Ecos, pero tenemos allá enviados especiales, Julio Correal, toda nuestra gente de digital, para que no se pierdan todo lo que va a ser la gira Ecos de Soda Stereo. Hoy en su primer día en Bogotá, en el Movistar Arena, allá estaremos con la FM Plus. Ella usó mi cabeza como un revólver para ir calentando motores.

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ejemplo, si sé que ustedes ahí que me estaban escribiendo en el WhatsApp querían ochentera, música ochenterísima como esto de Rick Astley. Siempre he dicho que él se veía como el novio que uno presentaba en la casa. Aparte que en la vida real se llamaba Richard Paul Astley, o sea, así se lo presenta uno a la mamá y le cae divinamente. Aquí está She Wants to Dance With Me en la FM Plus, el gran Rick Astley, nuestros recuerdos.

tarde de música, tarde de oír lo que nos gusta, los clásicos de la FM Plus. Yo soy Caro Carreño con ustedes, una canción que siempre nos va a traer recuerdos de ese final de la década de los 90. And Lee, Two Times.

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5: 4:45 en la FM Plus.
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los jueves en la FM Plus. Yo siento que ya vamos de salida, vamos de bajada, vamos coronando. Esta es la radio de la generación que lo hizo posible. ¿Por qué no? Si es que hay que mirarlo como uno lo mire, salen las cosas. Eso nos decía Pau Donés con Jarabe de Palo. Aquí está, depende.

0: Buen jueves en la FM Plus. Ya los veo, muchos andan en el plan de cambiar monitas. Nuestra generación anda trabajando juiciosos para poder coronar el fin de semana con la familia. Otros preparándose para las votaciones, cerrando mes, y hay muchísimo trabajo. Así que les voy a recomendar que todo lo que hagan en esta tarde lo acompañen con Los Originales, que ya llegaron aquí a la FM Plus 93.9.
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2: Pero yo no veo a los demás. No sé, ¿estamos en video o no?
3: Claro.
2: Pero no veo a ninguno. ¡Oh! Ahí llegó, claro.
3: Llega. ¡Qué bonito! Claro. ¿Qué ha pasado, hombre? ¿Cómo le ha ido?
2: No, muchas vainas. Hoy estoy muy cansado porque tuve un día muy pesado.
3: No diga.
2: Pero muy heavy es muy heavy, ¿no?
3: Sí. Pesadito.
4: ¿Heavy metal?
2: Sí.
4: ¿Qué grupos vio?
2: No, fue muy fuerte. Hice mucha cosa. Entre ellas, boté.
5: Súper.
4: Ah, eso sí es heavy.
3: Ah.
4: Sí. Oiga, que es que larguísimas las colas para votar, ¿no?
2: Perdón, pero yo no sé, en donde yo fui no había nadie.
4: ¿Verdad?
2: Inclusive se tomaron fotos conmigo que seguro me confundieron con mi hermano, yo no creo.
3: Bueno, aproveche. Sí.
4: Cobre por autógrafo.
2: No, imagínese.
4: Pero se llevó la camisa, no, bueno.
2: No, yo iba muy bien vestido hoy porque tenía que hacer otra vaina más complicada y después otra vaina. No, llegué y me fundí y...
4: Pero bueno. Uy, nosotros nos toca el domingo. Domingo viene la jornada electoral dura.
2: No, ya voté. Sí. Lo único que les puedo decir es que no voté por la señora de blanco. De resto, no. Es privado.
4: Ay,
2: no.
4: Jaime, una pregunta. Es que yo he visto...
2: Lo que quiera.
4: Unos ya videos de una gente que se está quejando muchísimo por las... digamos, porque no funcionan las elecciones en fuera del país. He visto videos en Los Ángeles, en Londres.
3: Donde la cosa ha caminado, sí, normal.
4: Que son unas colas gigantescas y nadie puede votar. Bueno, pero vi una señora con una especie de voto. ¿Cómo son los votos? ¿Es igual que un tarjetón?
2: No, mire, el voto es...
4: ¿El mismo tarjetón de Colombia, por decir
2: llega
4: algo?
2: Llega usted y de pronto le dicen... ¡Ay! No puedo creer que es usted. Yo por dentro digo, me están confundiendo. Sí, claro, la voz mía... ¿Te gusta mi voz, no, Dani? Sí.
5: Mucho
4: mejor.
2: Entonces, no sé.
4: Sí.
2: Entonces me... Uy, hermanito, ahí comenzó ya Cristian a hacer improvisación.
4: Cristian, sí. Por eso...
2: Y entonces, no, habían tres tipos delante mío. Fila, ¿qué? Mesa 6. Eso se llama la Casa Cantabria, que es una...
4: ¿Hace como una un parte centro cultural? Era
2: un centro cultural. Y lo otro eran las votaciones, que eran dos pisos, entonces me tocó esa, y bueno.
4: O sea, muy organizado. Ahí.
2: No, me demoré votando 10 minutos, de hecho me tocó quemar tiempo, porque no sabía qué más hacer.
3: ¿En serio?
2: Y otra cosa después, no, me tocó volverme a la casa porque dije yo...
4: Volver a votar.
5: O sea, sí, iba a decir, coger otro tarjetón.
3: Claro.
2: No, y entonces le dan a usted, no sé, lo mismo, un papelito, van preparando al final, es el papel que usted votó. Entrega la cédula y ahí lo registran y usted firma y pone la huella y después su madre le entrega el tarjetón y ya usted
4: y ahí salen todos los candidatos, o sea, solo los tres primeros.
2: O sea, no, creo que vienen todos, pero no vi sino lo que,
3: quería ver al punto,
4: lo que quería ver.
2: Sí, pero había muchos más, pero no me senté a mirar, pero deben estar todos, creo que es el mismo tarjetón. Y estaba, es que llevan toda la semana en esa vaina. El problema es que el fin de semana se trasladan a las afueras de la urbe, y eso puede ser un viaje de una hora, y eso sí es muy harto. Yo lo hice para votar por el Congreso en marzo, ¿se acuerdan?
4: Sí. Sí.
2: Y yo llegué el mismo día y me tocó irme a una cosa que se llama Casa de Campo. ¿Pensé en quién? En Nico, nomás.
3: ¡Ah, qué lindo!
2: Yo y Nicolás en una casa de campo. Pero no había mucha gente, pero supongo que estamos hablando de 300,000 votos colombianos donde estoy, en el país que estoy.
4: ¿Sí?
2: Sí, es un jurgo de gente.
4: Yo sí quiero ver, yo sí quisiera ver, pues, cuando obviamente ya salgan los resultados.
2: Yo le mando la foto de donde puse el X, pero creo que eso es indebido, según me dijo Nico, que no era tan metido.
4: No, pero quisiera ver cómo es, cómo vota la gente en el exterior. Porque uno le queda la duda, claro, ¿no? Digamos,
2: entonces,
4: cada país,
2: un señor,
4: ¿no?,
2: antes que yo, que le dijeron, le quedó muy grande, dóblelo. Entonces yo, ¿para qué no me dijeran eso? Usted abre un papelito y yo lo doblé en cuatro, lo doblé dos veces, para que no me digan nada. Uh-huh. Y cuando me iba a salir, ay, señor, una foto. Y
4: otra, dije, ah, bueno.
2: No,
4: bueno,
2: soy yo, es él. Mira, hay muy buenas noticias para el programa, porque uno no puede estar todo el día quejándose, pero me enteré, gracias a Nico ayer, y lo difundió, que ya tenemos podcast en este momento. ¿En qué consiste, Dani?
3: ¡Jenny!
5: Creo que tú eres el de la información, Nico.
2: No, entonces Nico, ayúdeme, porque sí, el podcast es que uno puede,
4: sí, básicamente,
2: oír el programa y verlo después.
4: El programa de ayer, por ejemplo.
3: Yo les porque está en la app de RCN, ya pueden consultar, digamos. Ustedes,
2: ¿cuál
3: buscan,
2: es esa dirección?
3: Descarga, no, RCN hay que radio, descargar, ¿no? Claro, hay que descargar la app de RCN, radio, okay. Y usted, por ejemplo, mira, vamos a hacer el ejercicio, ¿le parece si lo hacemos el ejercicio aquí al aire para quedar mal? ¿Qué es lo que generalmente pasa?
4: Póngalo,
3: que
4: no,
3: lo
4: voy a ver.
3: No, es que tengo aquí unas ventanas abiertas polémicas, entonces las estoy cerrando. Y
4: las del arepazo.
3: Entonces, sí, miren, por ejemplo... Entonces acabo de entrar a la app. Ah, bueno, la app es la siguiente. Ven, le muestro. Entonces usted tiene el teléfono. Espere. Y tú me dices, Jenny, si se ve ahí en la,
5: ¿sí?,
3: pantalla. Ahí está, es el loguito de RCN. ¿Se ve ahí en,
5: ¿sí?,
3: en TikTok? Es,
4: pues se tiene pantalla rosada.
5: Pero
2: ¿qué pasa con Nico?
5: Es,
2: ¿qué
5: acá
2: pasa con Jenny?
3: No, es aquí, Jenny.
5: No.
2: No,
5: mira,
2: ¿qué pasa con Jenny?
5: Toca. Mira.
3: ¿Es en esta? A ver, muéstrame.
4: Yo solo veo una pantalla rosada.
5: Es,
4: ¿no tiene
5: esta,
4: otro color?
3: Prendida. Bueno, no sé. Bueno, entonces...
5: En esta.
3: Ah, ¿sí?
5: Sí.
3: Bueno, entonces, miren, ahí yo tengo la aplicación, sí, de RCN Radio.
5: Acerca más tu celular. Esta.
4: Es rosado.
3: Eso. Esa es la aplicación de RCN Radio. Entonces, ¿uno qué hace? Le da clip, como dice la gente, le da clip.
4: Al punto con.
5: Clic.
3: O le da clit. También puede
4: clit
3: ser.
4: Clit es más
3: o
4: polémico. Clip.
3: Es, pues, para eso le da uno con... Un poquito con el...
4: Tap, en clit.
3: Y entonces, bueno, entonces aquí usted le entra... Entonces usted ve ahí tarde, pero llego. Pero entonces se mete a la FM Plus, que es este logo que está acá. Entonces usted, eso, Jenny, ayúdame con tu dedo, eso. Y en la FM Plus, aquí está, vamos a mirar. Entonces los originales. Bueno, entonces mire, espere, le muestro. Entonces, para la gente que está, que nos oiga, pues, y estoy tratando de hacerlo para que la gente que nos está viendo y para que lo que nos está oyendo.
2: Está un poco largo, ¿no?
3: Y
5: es mejor para que quede bien explicado.
3: Lo bueno, toma su
2: tú
3: tiempo.
2: Tú no puedes hablar, Dani, porque te cogí.
5: Pero no sabía, entonces no puedo dar información
3: entonces,
2: errada. Amarilla, miren, para Dani, que no es la experta en comunicaciones.
3: No, espera.
2: No, me da mucha pena.
1: En los originales.
3: Espero que hayan memorizado todo lo que ya les dije.
4: Hasta ahora estamos como...
5: Empezando a entender.
4: Pues baja uno la aplicación de RCN Radio.
3: Baja uno la aplicación de RCN Radio.
5: Hay dos maneras, ¿no?
2: Ya, sí, llegó a la FM Plus.
4: Bueno, y en la FM Plus, ¿qué hace?
3: Entonces, usted oprime en la FM Plus, o espicha, decimos nosotros, así, los barros y las aplicaciones se espichan. Sí, no, que oprime, no, se espicha.
4: Oprime el botón del ascensor y ni siquiera.
3: Nada, se espicha, eso es como los barros, listo. Entonces, bueno, ahí está la FM Plus. Entonces ahí, en este momento, está en directo los originales, pero usted lo que hace para, digamos, oír el programa de ayer, es que baja la pantalla hasta el final, y aquí sale en... ¿Dónde? Allá. Ahí va a salir los originales.
5: Pero tienes que mostrar, o sea, tienes que mostrar que esto se corre.
3: Ah, bueno, sí, ahí hay como un scroll.
5: Acá.
3: Y Ahí quedan los originales. Ahí usted puede
5: ¿qué dice? Roja, mira, para Dani. Te sale recomendada la FM.
3: No, Dani.
5: ¿Pero por qué roja?
3: Está ayudando Jenny. No, espere.
2: Estás perdida.
3: No, está ayudando Jenny. Entonces, mire, ahí sale lo de los originales. Entonces, usted le da clic ahí, o le da clic, como quiera usted. Y cuando le aparece, ahí dice, mire, sale. Un momentico. Ya, listo. Entonces sale. Ay, puta. Perdón. Entonces sale así. Usted pone los originales y sale esto y usted empieza a mirar con el scroll, difícil, con el scroll y ahí aparecen los capítulos, entonces ahí están todos.
5: ¿Lo estás
3: capítulos
5: bajando?
2: Ya, perdón, así con los viejos capítulos, así, Nico, así, ya, ya
4: aproximadamente
2: claro,
4: ¿cuántos capítulos?
3: Aproximadamente dos.
2: ¿Cuántos capítulos hay?
3: Aproximadamente dos.
2: Perfecto, eso era
3: no,
2: todo.
3: No, mentira, ahí hay varios, no, mentira, de 25 de marzo, 26 de marzo, bueno, hay varios. Para que los chequen, bueno, y entonces ya pueden chequear ahí.
2: Si se ha quejado
3: los
2: de todo eso, entonces puede entrar a la app de RCN, sí, y ver el podcast de los orígenes.
3: Uy, qué explicación. Pasemos tan difícil, me dio como chucha,
4: es
3: que la todo
4: tecnología. Uy, es
3: cosa tan difícil.
4: Pero quítese la sudadera. Calor.
2: De temas actuales.
3: Sí.
2: Un poquito olvidado por las elecciones en Colombia, pero el sábado se juega la final de la Champions. Y uno no se puede haber gastado todo el tiempo que yo me gasté.
3: Sí.
2: No vi todos los partidos como usted, pero sí quiero ver la final definitivamente.
3: Sí.
2: En horario de Europa es las 9 de la noche, horario de Colombia son las 2 de la tarde.
3: No, espere, le digo. No, espere, le digo, porque yo tengo. Sí, es más temprano. Claro. En horario de Colombia, el partido va a ser a las 11 de la mañana.
2: Claro, es correcto.
3: Claro. Entonces va a ser a las 11 de la mañana, que perdón, entre París y San Germán.
2: A las 6 de la tarde.
3: Es correcto.
2: Venga, algunas novedades en los equipos que van a jugar la final, ¿qué son?
3: París y San Germán y Arsenal. No, yo le diría que las novedades las vamos a saber bien mañana. Hablar hoy de novedades puede ser un poquito
2: pero hay alguna
3: atravesado.
2: De todo ese combo que está lesionado y que no va a jugar importante.
3: No, así que me acuerde, no. De rapidez, no, porque ahí están, como los importantes están. Pero, por ejemplo, puede que haya una práctica y se lesione. Entonces, más bien, le diría que hay que revisar eso mañana para dar las posibles formaciones.
2: ¿Ustedes transmiten en la FM ese partido?
3: Lo transmitimos en la FM desde las 10 de la mañana. O sea, hacemos el previo.
2: ¿Y usted va a estar en esa
3: transmisión? Claro, yo voy a estar en esa transmisión. Hacemos el previo.
4: ¿Lo mandan allá o es desde acá?
3: Usted se mete en la aplicación de la FM Plus. Se encuentra en la sección de los originales.
2: Nico, estamos hablando de la FM.
3: Discúlpeme, sí.
2: Amarilla para Nicolás, por favor, por pendejo. Dale. Ya lleva muchos chistes más.
3: No, ¿cuál chiste más?
4: Pero digamos, la novedad es que el Arsenal llega por lo menos con un aire más fortalecido a la final.
3: Hay un detalle, y es que son tres competencias europeas que se han jugado. La Europa League, que la ganó el Aston Villa, que es un equipo inglés.
4: Sí.
3: La Conference League, que la jugaron ayer, la ganó el Crystal Palace.
2: No importa.
3: Un equipo inglés.
2: Vale es ese campeonato.
3: Y la Champions la va a jugar la final, un equipo inglés. Podría ser
4: la tripleta.
3: La tripleta. Vamos de por esa, torneos, ¿no?, europeos.
4: Era el Paris Saint Germain.
3: Es que a mí el Arsenal me parece tan aguado.
2: Ese Paris Saint Germain gana y gana, hombre. No se enrede. No se enrede, troller.
4: No, pero para hacerle fuerza a otro que no sea el.
2: ¿Qué vamos a hacerle?
4: Pero siempre me gusta hacerle fuerza al que va a perder.
5: Sí.
4: Tanto en las elecciones como en los partidos.
2: El evento. ¿Cuál es, Nicolás?
3: El lugar es Budapest.
2: Va.
3: Lindo.
2: Buda.
3: Exacto. Y Pest. Correcto.
2: Listo. Los divide el Danubio.
3: Es correcto.
2: Bueno, segundo tema de hoy que me pareció muy importante y muy divertido. ¿Qué? Es que hay una persona que tiene una luz. Hoy Sinner perdió el partido porque se acaloró mucho. Le dio un ataque de calor.
3: No, pero es que
2: Sinner perdió en la segunda ronda.
3: Pero es que tengo entendido que ha habido muchos problemas por el clima, ¿sabe?
4: Si está grave, no,
2: el señor
4: Garros
2: empezó a jugar y a jugar Garros y a jugar. Yo almorcé con un señor español hoy.
3: Sí.
2: Que le quería dar las gracias de algo. Y el tipo es un fanático de Alcaraz. Lo cual yo lo oí. con disimulo y discreto, y sé que Alcaraz no juega ni este torneo ni el Wimbledon por la mano. Y lo vi hablando, y me dijo, es que Sinner es como un robot. Y me puse a pensar, y el tipo sí parece como un robot, y es cero emociones y todo. Pero al tipo lo eliminaron hoy en 5 sets con un argentino puesto 57 en el ranking, sí, porque empezó a morirse del calor y empezó a perder y a perder y a calambres. Y al final perdió en 5º set porque ya no podía mover un dedo de su cuerpo. El calor, pero el calor muy bravo, y el tipo fue eliminado en 2ª ronda. ¿Qué queda de todo eso? Lo cual no va a ser muy fácil, pero le queda el camino libre a un man que no tiene a ninguno mejor que él. Novak Djokovic.
4: Uy, qué jartera otra vez Djokovic.
2: No, qué jartera no. Se lo merece otra vez.
4: Pues sí, sí, no hay nadie más.
3: Hay calladito,
4: pues
3: ¿no?
4: Sí, sí, no está ni.
2: Bueno, dígame quién quiere que.
4: No, yo sí iba por Sinner. Yo hubiera preferido Sinner, pero.
2: Murió en su ley. Sí.
4: Pero es que calor. Son 35 grados centígrados.
3: Sí, es que han tenido muchos problemas los tenistas por las altísimas temperaturas, eso sí.
4: Y el público.
3: He visto.
4: El público se debe tostar allá.
3: Claro, y me hice un partido, no sé, de 4 horas.
2: Ah, y ese amigo mío me dijo, me voy a las ventas a ver toros. ¿Ah, Roca. ¿Sí?
3: ¡Hombre!
2: Torea hoy.
3: No me diga.
2: El peruano que lo embistieron duro. Pero ya volvió. Está perfecto. Y estuvo ahí, pero yo no sé qué pasó.
4: No me diga.
2: Hizo la presencia del rey y me dijo, es que sombra es muy caro, ¿sabes? Le dije, bueno, entonces tú vas a qué. Me dijo, yo voy los primeros 3 toros en sol. Y le dije, me dijo, o sea, al final empiezo a delirar, no veo nada. Sí. Le dije, el 4º, 5º y 6º están bien. Me dijo, sí, pero ya estoy cansado del calor. Y me mostró su gorro. Bueno,
3: mire.
2: Eso en lo que tiene que ver con deportes hoy importante. No, no creo que haya pasado nada más. Bueno, ¿qué tienen ustedes de actualidad, Dani? Aparte de que no conoces las nuevas aplicaciones del programa.
5: Bueno, estamos hablando ya estamos en la recta final de las elecciones. Bueno, no la primera vuelta. Y pues a menos de 72 horas de que se abran las urnas en Colombia, pues obviamente los candidatos continúan hablándole a su electorado y demás. Pues esta mañana Abelardo de la Espriella concedió una entrevista a una revista muy reconocida en la que aseguró que tiene, digamos, opciones reales de ganar en primera vuelta. Obviamente, aparte de esto, también digamos que le devolvió las críticas a Paloma Valencia, que ayer hablamos de lo que sí. Ella habló de él. Él le devolvió esas críticas y además de eso también dejó, digamos, varias frases polémicas, no solamente él, sino también su esposa.
3: Ese es un gran cuento.
5: Pues estaban en medio de la entrevista y pues digamos en un punto de la entrevista les preguntan sobre todo como a la esposa de él, como bueno, y si no ganan, como que pues qué va a pasar con ustedes si no ganan. Y ella responde como pues tenemos 2 caminos, ganar o perder. Y bueno, y si perdemos, pues no pasa nada, porque ya tenemos una vida resuelta fuera del país. Vivimos maravilloso, trabajamos juntos, nuestros hijos, estamos en otro país. Si queremos, vamos a Colombia, si no, no.
3: De malas, que se los coma el tigre.
5: Literalmente. Entonces, pues obviamente al candidato le tocó, digamos, como reparar inmediatamente la embarrada del chasco de su esposa y decir, pues que él estaba completamente seguro que iba a ganar en primera vuelta. Entonces, pues obviamente ya salieron varios sectores políticos a decir como, ah, ok, quieres ser presidente de un país en el que no vives. Chévere.
3: Claro.
5: Entonces, pues ahí está. Todo el mundo, pues hoy el tiro al blanco es el señor Abelardo de la Espriella.
4: Aunque la primera dama de Colombia no vive en Colombia tampoco,
2: ¿se fueron sin
4: ¿no?
2: frenos o qué, Nico? Es que no.
3: ¿Qué? ¿Por qué? ¿Cómo así?
2: O sea, se fueron sin freno, sin límite, diciendo lo que les daba la gana.
3: No, pues obviamente no hubo ningún tipo de filtro en este caso
5: de nada.
3: De la esposa de la Espriella, porque dice, ay, pues hermanos, este país está en llamado, nos podemos ir, no hay rollo.
4: Pero ¿dónde vive la primera dama actual de Colombia?
5: Y además de eso, también habló de Paloma, dijo que no tenía ninguna posibilidad en contra él, sí. Que no, o sea, mejor dicho, que ella no tenía ninguna posibilidad que aceptara que él pues era el que iba a pasar a la segunda vuelta. Mm. Y pues dijo como que no voy a pelear mucho, las matemáticas son las que están hablando, tú ya sabes tu puesto, yo ya sé el mío. Entonces que él tendía, digamos, en medio de toda la angustia de ella, porque pues su campaña se había desinflado como en el último mes. Mm. Pero sí, digamos, en redes sociales pues obviamente está servido el debate, mucha gente pues obviamente se fue en contra un poco de las declaraciones que dio la esposa del candidato Abelardo de la Espriella.
2: ¿Algún comentario al respecto, Troller?
4: Sí, pues la primera dama actual de Colombia, que no sabemos qué tanto sigue siendo la primera dama, supongo.
2: ¿Pero qué nos importa?
4: No, que tampoco vive en Colombia, entonces no sé por qué se quejan. También supongo que tiene ya su vida resuelta.
3: En Suecia,
4: en Noruega o...
3: Suecia.
4: ¿Suecia?
3: Sí, Suecia.
5: Bueno. Y además de eso, pues obviamente también habló de Uribe.
4: ¿Y qué dijo?
5: De Uribe, el candidato Abelardo dijo, las bases del Centro Democrático están acá hace rato, yo represento la verdadera doctrina uribista. La doctrina uribista ya no es Uribe, ni Paloma, ni el Centro Democrático, soy yo. Si es un legado de la democracia, soy un legado de la democracia colombiana.
3: Hombre,
4: pues la verdad sí.
3: Sí, es un legado de la democracia colombiana, sí, porque aquí...
4: No, la verdad sí, las bases del uribismo sí están allá. Las bases, digamos, hardcore.
3: Sí, heavy metal.
4: Las heavy metal.
3: Sí, las metal noruego.
2: Nico, perdón, Troller, ¿qué quiere contarnos?
4: Bueno, ¿se acuerdan de la exfiscal Pam Bundy?
3: ¿Algo de Ted?
4: Era, claro. No era de Ted.
2: ¿Cómo olvidar?
3: No, pregunta. Sí. Yo sí era algo de Ted que pues, me parece importante.
4: ¿El que era el serial killer?
3: Sí.
4: No. Ni del de, ¿cómo se llamaba? Casado sin hijos.
3: Al
4: Bundy. Pues Pam Bundy fue diagnosticada con cáncer de tiroide, dijo ayer en CNN, y ella fue muy polémica porque defendió a capa y espada a Donald Trump en todo el proceso de los archivos Epstein, ¿no?
3: Sí.
4: Nunca los quiso mostrar. No hubo, la llamaron al Congreso, nunca quiso mirar a las víctimas, o sea, una persona, digamos, muy déspota. Pero me enteré que tiene 60 años. ¿A qué hora? Yo pensé que tenía 40 y pico. Es come años.
3: No, sí. ¿Ah? Sí. Es come años.
4: Bueno, pues digamos fue diagnosticada y como en Estados Unidos es importante, pues la gente le gusta comunicar, ¿no? Los resultados médicos, aunque no es obligatorio. Yo pensé que era obligatorio que los presidentes, sobre todo, que es lo importante, dieran veredicto. Pero ayer mirando lo de los exámenes de Donald Trump, donde dijo que la mano derecha era de que se le hubieran apretado, que es un diagnóstico médico un poco
3: extraño, ¿no?
4: Un poco extraño. Sí,
3: es muy de tegua realmente, o sea, sí. No es...
4: Y pues decía ahí que no es obligatorio, que depende de cada presidente que diga
3: si quiere revelar
4: y cuáles
3: o no.
4: Quiere mostrar y cuáles no.
3: Sí.
4: O sea que aquí estamos igual.
2: Pero hablando un poquito del cáncer de tiroides, es muy manejable, muy manejable. O sea, no es un tema tan delicado. Generalmente lo máximo que puede pasar es que lo quitan, pero no tiene metástasis. Es un tema manejable. El problema es que sin tiroides...
4: Se engorda aún.
2: Manejar el cuerpo es muy difícil. No hay drogas, pero hay que manejarlo.
3: Con...
2: Pero me acuerdo de esa fiscal o la de esa niña. Sí, muy interesante.
3: Claro.
4: Sí, era como muy del corte de las mujeres que le gustan a Donald Trump, ¿no? Todas como rubias y
3: muy del estilo, ¿no?
4: Pero ya no queda ninguna, ya que no queda ninguna en el gobierno.
3: No.
4: Ha tenido que salir de ellas prácticamente.
3: Suicide Blonde, sí, eso es.
4: Suicide Blonde, sí. Total.
2: Bueno, Nico, ¿usted tiene alguito más o está bien así?
3: No, yo creo que estamos ricos, ¿no le parece?
2: Sí, bueno, tú me avisas, Dani. Yo creo que el lunes vamos a retomar el Twitter. No estoy diciendo que el tema del día. Tengo que pensar a ver qué se nos ocurre. Por el momento disfrutemos de que Daniela... ¿Ya tienes algo para no hacer 60?
3: ¡Jenny!
5: Claro.
3: A ver, Jenny, ¿qué tienes?
2: Está a punto de una roja que es grave.
5: ¿Quién, pero Jenny? ¿Roja por qué?
2: Porque estás muy débil, estás como...
3: Mira que yo te salvé de una roja ahorita, ¿no?
5: Ocasión Phil dice: gracias Dani, Nico, por arrancarme sonrisas. Gracias señor Jaime por momentos de reflexión. Gracias señor Carl por contarnos sus historias.
4: Con gusto, no sé, tengo tantas, pero...
3: pero las mismas siempre le funcionan a uno, eso sí.
5: A ver, Vicente dice, Vicente, solo Vicente, no tiene apellido. Dice: hola chicos, los quiero, pero me hace falta escucharlos todos los días. Que vuelvan los podcasts, please. Ya, ya volvieron.
3: Están. Volvieron, albricias.
5: Ocasión Film nos dice: saludos, adorados originales.
2: Pero es el único que ha escrito, lleva cinco.
5: Paisa 345. Exacto. Paisa 345 dice: buenas tardes, Dani. Jenny. Dice Carl: lo confundieron con su hermano. Y responde Jaime: no, yo fui bien vestido.
4: Toda la razón. Parece muy buen apunte, Jaime. Más dos.
3: Más sí. Dos.
5: A ver, Vicente dice: confirmo, ya aparece el programa del 27 de mayo. Juanita dice: abrazos originales.
4: Oh, no más corazones.
5: Juanita dice: bien por Jaime que ya votó. Que gane el mejor. Postdata: solo se peda en esta. No puedo decir porque es una grosería.
4: Que gane el mejor, también hay que ver quién es el mejor. O sea, eso es como...
5: Sí, sí, como...
3: Que gane. Vale,
5: sí.
3: Mejor que gane, decir, que gane. El mejor, no sé. Que gane.
5: Giovanni López dice: injusta amarilla con la cara linda del programa.
4: Viene la roja.
2: Que se cuide
3: cualquier momento.
5: Vicente dice: faltan todos los de mayo. Amarilla Nicolás por la grosería.
4: Muy bien. Yo pondría
3: ¿por
4: roja.
3: ¿Por qué? Porque la grosería.
4: Usted está...
3: Ah, porque yo mandé un...
4: Ah, sí.
5: Un madrazo, sí.
4: Se le fue
5: sí.
4: Un...
3: sí, pero es que es por...
4: Ajito.
3: Es que es por y para todos.
4: Un ajo.
3: Es por y para todos.
5: Mafia dice: buenas tardes, equipo. Saludos, Dani Hermosa, como siempre. Y los señores, muy bien también.
4: Bueno, se le va a recalentar el brazo como a
5: Mafia Trump. También dijo: jajaja, pobre Nico. ¿Por qué pobre Nico?
3: Pues porque a mí me toca muy duro en este programa.
5: Walt N dice: hola a todos, qué bien por los podcasts. Ojalá sea indefinidamente y no se vuelvan a ir. ¿Y no se vuelvan a ir?
2: Yo qué te dijera.
5: Bueno.
3: No sabría qué decir.
5: Vicente dice: y Sinner iba dos sets arriba.
3: ¿A dónde va la gente, no?
5: Mayo dice: Jaime, ¿dónde vive y dónde votó? ¿Qué critican si muchos queremos salir?
3: No, porque él,
2: Jaime, es que yo no quiero ser yo no soy candidato a la presidencia de Colombia. Sigue.
5: El equipo de Senegal dice: Carl se está pareciendo mucho a Juan del Mar. Muy viril y macancán.
4: Juan del Mar
3: tiene muchas vainas.
4: Bueno, que le gustan los toros, ¿no? Era torero, ¿no?
3: Sí, exacto.
4: No, yo lo
3: Cornibeleto era, ¿no?
2: Medio Cornibeleto, Juan del Mar.
4: No me haga hablar. Pero alguna anécdota de Juan del Mar.
2: Un millón, por lo cual prefiero no hablar de Juan del Mar.
5: Felipe Granada dice: desde la semana pasada escucho que solo le tiran a la derecha. ¿Será que son comunistas? Ay, acá dicen comunistas, luego fachos, luego ya no es pues nada.
4: El único
5: nuevo,
4: comprobado comunista es Jaime. De sí. Resto, no.
3: Exacto. De resto, aquí somos falangistas por estas falanges de amor para ustedes.
5: Por acá dicen: gran saco de Nico, divino.
3: Dios, ¿el saco o yo?
4: ¿Pero qué es eso?
3: Mire, muy bueno, del Everton.
5: Mayo nos dice:
2: Roller, a mí me gustaría como analizar ese temita de los besitos y los corazones de Nico, porque creo que va a tener una roja muy
3: pero
2: pronto.
3: Pero es para
2: no
3: nuestros
2: voy a dejar
3: oyentes.
2: Que se luzca. No, pero cada 5 segundos eso es.
3: La gente es feliz.
2: Pero bueno, usted lo verá. Yo simplemente no, respondo con tarjetas. No, no es su opinión.
4: Pero no. Me parece muy bien, me está dirigiendo muy bien.
3: Oh, eso es bonito.
2: Antes era Daniela y ahora es este tipo cada 2 segundos mandando unos corazones. Se ve un poco afeminado, pero sigue, brother.
3: Menos,
2: sigue.
3: No importa.
5: Mayo nos dice que la mayoría de los nuevos comunicadores son socialista comunicadores.
2: Mírame.
4: Socialista.
2: No, socialista, eso lo heredé de mi papá. Cuéntame.
5: Por acá Chuerk, porque no... Sí tiene una foto de Chuerk, pero no tiene nombre. Dice, estoy más feliz que feliz, van con los podcasts. Llegan a subir estas transmisiones en YouTube y me muero. Buena idea.
3: Orly también.
2: Creo que también, que es una parte que me quedaron de investigar, pero creo que Nicolás me dijo que también está.
3: No, yo no está, ya no sé. No, eso sí no lo sé. Lo de YouTube no tengo ni idea.
5: Spotify, están diciendo.
3: Hablar con la directora.
2: Spotify, Nico, ¿usted me comentó ayer algo?
3: Creo que sí, no sé. Tengo que preguntarle a la directora, porque no sé cómo es.
2: La directora... No, pero ahí hay un productor, brother.
3: Claro, pero la directora,
2: o sea,
3: es la que recibió
2: más
3: esa
2: línea
3: comunicación.
2: Directa con el productor.
3: Vamos a averiguar, no aparece, bueno. Pero vamos a averiguar.
2: Está muy ocupado. Dime, ¿ya?
5: Ya sí, está bien, ¿no? Por ahora, bueno, dale.
2: No, porque es que eso de ser 600 seguidos es muy harto. Bueno, muchachos, comencemos con música, vamos al año 2022. Ajá. Uh-huh. Esto es Red Hot Chili Peppers.
3: Muy bien, buena.

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2: Uy, un segundito que yo me hice aquí un daño físico.
3: ¿Qué le pasó? ¿Por qué? ¿Qué le pasó? ¿Está bien? ¿Todo bien? ¿Necesita algo? ¿Qué le aflige? De ahí.
2: Los ojos, me duelen los ojos.
3: Sí, besos. Eso es lo único que besos.
4: Bueno,
3: no
4: tengo besos en los ojos.
3: Sí, este sí que tiene muchos
2: yo
3: besos en los ojos.
2: Yo tengo drogas.
3: Ah.
2: Pero yo hoy en día soy... Mis notas yo quiero que sean demasiado cortas, ¿sabe?
3: ¿Por qué, hombre? Si usted habla tan rico.
2: Hablar mucho es una gran bobada. El país suramericano llamado Colombia, el mayor productor de cocaína en el mundo, celebra elecciones trascendentales el domingo. Periódico El País.
3: Ok.
2: Aumentan las incautaciones, pero no frena la violencia por su control. Cuando se cumplen 10 años de los acuerdos de paz. Para el periodista Toby Muse, autor del libro Kilo, es el mayor fracaso en Colombia de la historia. Opine, Nico, yo no digo más.
3: No, pues hombre, pues yo simplemente digo que los expertos hablen.
2: Troller, ¿usted qué opina?
4: Yo soy el experto.
2: Claro.
4: Podría opinar.
2: Nada,
4: pues yo creo que es.
2: Bueno, esto era nota de drogas. Dani, ¿tú qué tienes?
5: Sí.
2: ¿No es drogas? ¿No es drogas? ¿La cocaína? Ah, bueno.
4: Sí, no, me parece bien. Yo creo que eso, pues, por lo menos conservamos el primer lugar, ¿no? En exportación.
2: No se puede perder. No se puede perder. Dani, a ver.
5: Sí, yo tengo drogas y es que la Asociación Colombiana de Medicina Vascular encendió las alarmas de salud pública en el país luego de que empezaran a presentar muchos casos en personas jóvenes entre los 20 y 30 años. De problemas, vasculares severas que pues ellos dicen como no son, enfermedades que se presenten normalmente en personas tan jóvenes, sino que suelen ser enfermedades que son, más comunes en edades más avanzadas.
3: Sí.
5: Pero pues se pusieron a investigar por qué estas personas estaban presentando estos problemas vasculares y porque recientemente a raíz de una de estas enfermedades ya se confirmó el primer caso de amputación

0: Y cuando se pusieron
1: chikungunya.
2: Bueno, no,
0: cuando se pusieron a investigar, es que el consumo de tusi en Colombia ha subido de manera más exponencial de lo común. Sí. ¿Y cuál es la diferencia? Que incluso da un poco de risa, porque decían como el tusi ya no es el mismo de antes, sino que ahora están, viene, digamos, viene muy mezclado, muy contaminado, por decirlo de alguna manera. Recientemente. Atraciado. Recientemente se pusieron a mirar cuáles eran esas.
2: La jerga, oyó la jerga.
1: Oyó, ¿no? Patraciar.
2: Sí, qué jerga especialista, ¿no?
1: Tipo hizo parte.
2: Yo por eso dejo que hablen los expertos.
1: Yo estoy de acuerdo.
0: Por eso ahí estamos hablando. Ah. Bueno, recientemente.
1: Patraciar la droga. ¿Tú sabes qué es patraciar una droga, Dani?
0: Mal viaje.
1: Explique, trole.
3: No, pues rendirla.
2: Rendirla, ¿no?
3: No viene, digamos, 100%
2: de alta pureza. No.
3: De alta pureza, sino que le echan.
1: Puede arrancar
3: le echan cualquier cosa.
1: Y devolverse y volverlo crack, por ejemplo.
3: Claro. Es patraciar. Echar para una atrás, droga. Sí. Le echan pasiflora.
1: Exacto.
3: Cosas así.
1: No se haga el loco, trole, en lo que quiso decir. Sigue, Dani.
0: Bueno, entonces se pusieron
1: ¿qué es el tusi? A propósito, ¿qué es el tusi?
0: ¿Tú sí sabes? Es lo mal llamado, eso es lo que mal llaman, o es a lo mal llamado la cocaína rosada, sí, que es literalmente, sí, un polvo como la cocaína, pero rosada.
3: Eso es como bazuco casi, porque
0: exactamente. Sí, exacto, es muy,
2: como bazuco. Pero
1: él está muy metido chicle en esa vaina.
0: Pues no, es que, sí, no, pues precisamente estaban hablando.
3: Tú sí no sabes de verdad.
0: Digamos, se pusieron en la labor algunos, pero digamos, algunos investigadores.
1: Cosas,
0: no, algunos investigadores.
1: Para hablar de eso hay que tener experiencias.
0: Ah, bueno, Carl, puedes continuar.
3: No, yo te voy a meter tú, sí.
1: Claro, deja de Carl.
0: No, bueno, entonces se pusieron a investigar qué es lo que actualmente trae el tusi, sobre todo la ciudad que más consume es Medellín, y se pusieron a mirar actualmente qué es lo que trae, digamos, el tusi, y ahora el tusi trae unas mezclas caseras que contienen ketamina, MDMA o éxtasis, cafeína, ansiolíticos y otros fármacos que realmente no son aptos para el consumo humano, lo que obviamente está provocando, digamos, en los jóvenes consumidores, isquemias agudas, hijo, necrosis, amputaciones y temas ya cardíacos, infartos, o sea, cosas que no.
3: Daños neurológicos
2: muy graves.
0: Daños neurológicos y demás. Entonces, pues, ahorita ya.
3: Sin contar,
0: digamos,
3: la adicción, ¿no? Porque es también mucho más adictivo. Exacto. Que otras drogas.
0: Exactamente. Y por eso es que emitieron.
1: Larga la nota, ¿no?
0: No, pero es muy importante. Emitieron la alerta
1: pero
0: porque.
1: Se puede hacer en la mitad de tiempo.
0: Porque, pues, finalmente las personas terminan metiendo cualquier cosa y, pues. Drógate, pero drógate bien, entonces.
2: Guatusi.
1: Nico, ¿usted tiene algo un poquito más resumidito?
3: ¿Algo más de droga tiene o no?
2: Pues, relacionado a rock and roll tengo. Y es que Billboard hizo una lista de las mejores 15 bandas de rock en la historia. Hay muchas en donde yo no estoy, la verdad, de acuerdo en su posición, pero voy a leerlas.
1: No importa.
2: Las 5 primeras, ¿les parece?
0: Eso.
2: Yo quería leer de las 6 a la 15 y dejarles para otra sección, las otras 5, pero pues por decisión, claro, de la dirección.
1: Pero ya Dani le quité una parte de su tiempo.
2: Es correcto. Entonces, ¿qué dijo Billboard? ¿Cuáles son las mejores 5 bandas en la historia del rock? Queen es la número 5.
3: Podría ser, no sé, pero...
1: No,
2: sí, que hablen los expertos. 4, Pink Floyd.
3: Sí, podría ser.
1: Menos, opino.
2: ¿Qué opinan los expertos? 3, Led Zeppelin.
3: Sí, totalmente. Un poco abajo, me parece.
2: Y de acuerdo, coincido. Número 2, los Rolling Stones.
3: Sí, total.
0: Claro.
2: Número 1, los Beatles.
3: Sí, muy telegrafiado, digamos.
2: Sí, digamos que era previsible, ¿no? Sí. Aparecen otras bandas, ¿no? Aparece The 6, Fleetwood Mac, por ejemplo.
1: No,
2: me parece muy arriba.
1: Déjelo ahí. Déjelo
3: sí, totalmente.
2: Sly and the Family Stone aparece en el puesto 8. Black Sabbath, absurdamente, aparece en el 9. Talking Heads.
0: ¿Qué puesto
2: 15,
0: le pondrías tú?
2: Buena banda. En las 5 primeras, para mí. Para mí, en las 5 primeras está Black Sabbath. Pase lo que pase.
0: Ok.
2: The Who. Está en el 11.
1: Sí. Usted tiene
3: sí,
1: una.
3: Tengo nota. Sexo.
2: 12 más 1 está AC/DC.
3: ¿No? ¿Ya no hay más? No, bueno.
1: Pues hay un minuto más porque Daniela le robó.
3: Bueno,
1: todo el tiempo.
3: Es que la reina del pop, que tiene que ver un poco también con música, la de Papa Don't Preach y La Isla Bonita. Y
2: ¿cuál es ella?
3: Esa mujer que ya tiene 60 años, pero parece de 15. Yeah. De 15.
2: No sé de quién habla.
3: Bueno,
2: usted.
3: Dijo
2: no
3: que John F. Kennedy Jr. había sido el mejor sexo que jamás había tenido.
0: ¿Qué?
3: Ella salió con él como entre el 87 y el 88, no mucho tiempo, pero tuvieron su romance, pero dijo que era el mejor polvo que jamás había tenido, lo cual habla muy mal de Sean Penn, sí. Guy Ritchie.
1: Y John, de ella, solamente porque ¿sí? salió una película del man ya entonces.
3: Warren Beatty, Vanilla Ice, Tupac Shakur, Dennis Rodman, o sea, eso sí me parece. Bueno,
2: sí, cada quien, ¿no?
3: Alex Rodríguez, en fin, ha salido con todo el mundo, pero quedaron como en un lejísimo segundo lugar.
2: Exacto.
1: Bueno. No, yo creo que hay que poner una canción. El domingo paso el trabajo. Ay, pero el domingo yo creo que no sale. Ah, no, en la FM Plus.
2: Sí,
1: no
2: tranquilo. Por, a menos que Caro Carreño votaciones. Venga aquí y nos ayude a hacer la
1: no, porque yo creo que la FM va a hacer una transmisión 24 horas seguidas.
3: Pero lo debería. Sí. Pero yo lo repetiría el otro domingo también, Jaime. No, mucha gente puede estar pendiente de las elecciones, de los resultados.
1: Eso fue y será así. Completo el disco en vivo de Lean Elías desde San Francisco y este tema clásico de Jobim y de Vinicius. A felicitarte.

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7: Desafortunadamente para unos, afortunadamente para otros, pero nadie tiene la verdad como lo que va a pasar el domingo en las elecciones de Colombia.
8: ¡Boa!
7: Este repaso es de fútbol. No puedo hacer más.
8: Bueno, lo único que hay para hablar en estos días. Si es que sí. También
7: estábamos comentando. Unos, desafortunados otros.
8: Y de pronto, a mí no me van bien en estos, entonces tranquilos. Va bien.
7: Cristian, Nico tiene la mitad de la cara por fuera. Digo yo.
8: Ah, perdón.
7: No es.
8: Perdón.
7: No, no es.
8: Ah, es aquí, perdón.
9: Ahí, ¿quién entonces para acá?
8: Listo.
7: ¿Por qué no le ayudas, Dani? Que
9: ahí, ahí. La asesora bien, imagen. La ahí estás bien, Nico.
7: Se llama la cinematographer, la que hace la fotografía de estos.
9: Harold está perfecto.
8: Gracias, Dani.
7: Yo estoy ok, ¿no?
9: Sí, sí, estás súper ok.
7: Un poquito desvencijado.
8: Bueno, pero todos.
7: ¿Dónde estoy?
9: No me parece.
8: ¿Que no estamos desvencijados?
9: No, sí, faltan, no me parece.
7: En donde estoy faltan 8 minutos para la una. No es culpa de nadie, es culpa mía.
8: Entonces está tempranísimo, o sea, está con hambre como para almorzar, exacto.
7: Tengo en mis manos los 10 fichajes más caros del Barça. Esto a raíz de que un extremo del Newcastle fue fichado por 70 millones de euros más 10 millones variables. Este no es el arepaso, pero ¿quién es el señor gordo, Nicolás?
8: Uy, es un extremo buenísimo que arrancó su carrera en el Everton. El Everton venía en una muy mala situación económica y Newcastle, que es un equipo que en estos momentos tiene inversiones de jeques árabes, vio el talento de Gordon, dijeron vamos a llevarlo porque Newcastle iba a armar un equipo muy, digamos, del estilo jeques, y lo compra por una muy buena plata al Everton. Ya en Newcastle él se destaca en la Premier, es selección inglesa también, y va a llegar al Barcelona en detrimento de Marcus Rashford, que lo sacaron del club, creo.
10: ¿No quiere hacer la pregunta usted, el arepaso?
8: Claro.
9: Sí.
8: ¿Cuáles son los mejores goles de Gordon?
9: Ah, ¿pero fechas?
8: Sí.
9: Ok.
8: Y equipos. De Gordon en la Premier League.
7: Bueno, vamos con el arepaso. El fichaje más caro que ha tenido el Barça y que resultó un petardo que nunca olvidaré es el brasilero Coutinho en el año 2018. 120 millones de euros. Plata botada, ¿no, Nicolás?
8: Sí, sí, sí. Él no pudo tener una carrera sólida en Europa.
7: Haré paso. ¿Listos?
8: Sí.
7: Sí. ¿Pueden dar garantías de seriedad, de esencia?
8: Sí.
7: ¿O no hay cómo?
8: Todas.
7: Daniel está mirando un reloj y está mirando un esfero. Y,
10: sí, porque...
7: El esfero es muy tramposa toda la vida, ¿no?
9: El esfero de la respuesta.
8: Exacto, y tiene copialina dentro de la esfera.
7: ¿Tú sabes mucho de fichajes del Barça, Daniela, o muy poco?
9: Yo me informo a veces con Nico. Nico bien, a veces me informa. O sea, no sé nada.
7: ¿Cuánto costó el fichaje de Rafinha en el año 2022? ¿Ya? Lo que costó en ese momento. Dani, vamos, tú puedes hacer trampa. gordo, ¿no?
8: Buen jugador, párale bolas, muy bueno.
7: Pero qué tal la caja de dientes que tiene, brother. Se acabó.
8: Bueno, no tengo ni idea cuánto sería.
6: Ay, imagínese.
8: No, no sé la verdad, no, ni idea. Creo que se me fue la mano un poquito, de hecho.
7: El tigre Rafinha. Rafiñón. Rafetín.
6: Bueno.
7: Rafi.
6: Y yo no me acuerdo cuánto saldría Rafinha, ¿sabes? No sé.
7: No, yo lo tengo aquí anotado, yo no sé nada de esto. Solamente yo lo hice, pero yo creo que usted no sabe.
8: No, yo la verdad no tengo ni idea. Al Leeds se lo compraron.
7: Troller lo muela en este arepazo. ¿Usted qué hace? Quedaría como un imbécil ante el público.
8: Yo creo que me
6: pifias. Yo creo que Dani de pronto es la que gana. Más,
8: sí, yo creo que Jenny.
7: Hola, Camilito. ¿Qué
6: no me tengo mucha
7: ¿ya
6: fe,
7: tienes
6: verdad?
7: Material
6: yo
7: de tampoco. Guerra?
8: Listo, creo que me excedí señor. Mucho.
7: En euros. Adelante.
11: Listo. Nicolás dice 85 millones de euros.
8: No, me pifié mucho. Mucho más barato.
7: 88 fue Neymar, por ejemplo, Nico. Hmm. 81 fue Luis Suárez, por ejemplo.
8: Sí. Sí, no, yo creo que me pifié, era más, mucho más barato.
7: Un ídolo.
11: Carl dice 80 millones de euros. Orlando dice.
7: Luis Suárez, perdón.
6: Rafi.
7: Frankie de Jong 75 millones. Dembélé 105 millones.
8: Sí, Dembélé costó plata, sí, señor.
6: Pero es bueno.
7: Griezmann costó 120 millones.
6: Sí, ídolo. Señor. Muy barato, me parece.
8: Le fue mal también. Mire todos esos fichajes que les ha ido mal y la plata que han gastado.
7: Gay.
8: No, sigue. Hombre.
11: Listo. Uy. Orlando dice 70 millones de euros.
7: Gordon es el de 70. Sigue.
8: Pero no está mal. Yo creo que es un poquito más bajo.
11: Y Dani dice 60 millones de euros.
8: Sí, por ahí, o 50.
7: Yannick. ¿Cuál es ese? 2020 costó 60 millones. Ibrahimovic costó 69, Nico.
8: Sí.
7: Ay, hombre.
6: Pero es en esa época, es que eso ya.
8: Claro, es que.
7: Vamos a darle un puntico a Dani.
6: Bien, Dani, yo sabía.
8: Viste que yo te tengo muy bien informada, Jenny.
9: Las clases con Nico han funcionado.
8: Funcionan muy bien, ¿viste?
9: Sí.
7: No hay duda de que tú tenías la certeza. Ya que a quién le voy a pedir seguridad de controles, a nadie.
8: No, pues que ni de esfínter.
7: Rafinha.
9: No, sí, no hay ni esfínter.
7: Por ese fichaje, Nico, 58 ¿cuánto? Millones.
8: Sí, claro,
7: de
8: es que eso sí.
6: ¿Solo un punto? Dijo Dani 60.
7: Solo un punto, ¿no? Nico, tiene que decir 58.
6: ¿Y Nico cuántos? Pone los 80.
7: Cero. Ahora, si quiere, con mucho gusto, le meto 5 puntos.
8: ¡Ah!
6: Por ser el más alejado. Claro.
8: No, es que era
7: no
8: un,
7: le
8: era
7: voy
8: dólar
7: a quitar
8: canadiense.
7: Nada, Nicolás, troller.
8: Era dólar australiano.
7: Nada. Ni a Orlando, ni a nadie.
6: No, es que Orlando estuvo cerca también.
8: Sí.
7: Ni a usted. ¿Usted es qué dijo que?
6: 80.
7: 50. Por eso que usted qué discute.
6: No, pero es que eso.
7: No. Es que la verdad, Nico, lo tienen como enjaulado.
8: No, le digo, aquí es una cosa, pues, me tienen patraciado.
6: O sea, usted sabía era de Gordon nomás.
8: Sí.
6: El resto no sabía nada.
8: Exacto, de Gordon Banks. El resto fue mentira. Lo
7: ay,
8: que
7: me
8: dije.
7: Falta lo de Gordon Banks, que vamos a hacer un arepaso de
8: espíritu. ¿De Gordon Banks?
6: Bueno, vamos a ver qué tal sabe entonces.
8: ¿De Gordon?
7: No, es que con Nico hemos hablado eso, entonces le voy a dar un punto ahorita pronto.
8: Gordon.
7: Bueno. Versión, ya despegamos, por favor, Camilo.
8: Gordon.
7: Cállese, hombre.
8: Pero pronuncie, hombre.
6: Marlon.
8: Gordon.
7: Ronnie Loss, Stevie Wonder, Larry Dunn, Deborah Loss, Howard Hewitt. Y una versión muy linda de este clásico. Ribbon in the Sky.
12: ¿Qué pasó?

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7: Viaje al fondo del mar.
8: Bueno, antes del viaje al fondo del mar, recomiendo dos eventos el fin de semana. El día sábado, la final de la Champions. Yo la veo porque vi muchos partidos, no como Nico, pues que eso es un estudioso
9: y bueno,
8: impresionante. Pero sí recomiendo ese plancito que Nico me corrigió y está bien, que es a las
9: 11 de la mañana, hora de Colombia.
8: Mañana hora de Colombia. No es una buena hora, pero algo es.
9: Sí,
8: algo
9: rico. No, pero es una buena 6 hora.
8: 6 de
9: para
8: la
9: ver.
8: Tarde, hora de Europa.
9: Ahí está. En Europa es buena hora también, ¿o no?
10: Sí, excelente.
8: Sí, excelente.
9: Es buena, muy buena hora.
8: Ahora, hay que ser fiel a algún equipo en Europa para verlo, pero yo creo que es un evento grandísimo en Europa. Pues porque es un campeonato que, madre, dura un jurgo, ¿no? Dura como 8 meses, Nico.
9: Sí, eso dura, sí, casi toda la temporada realmente.
8: Y lo otro es, pues, las votaciones por el presidente de la República en Colombia y su vicepresidente. El tarjetón ya saldrá con todos los aspirantes a la presidencia. Y la única recomendación, y que no me digan, pero es que usted es un comunista, digan, pues yo recomiendo votar. No puedo decir más. ¿Que por qué votan en blanco? Yo no tengo ni idea. Voten por quien consideren.
11: Como quieran.
9: Les dé la gana. Sí.
8: Para salvar a la patria.
9: Quien se les dé la gana.
8: La patria. ¿Sí o no?
10: Claro. Aprovechar que hay muchos países que no pueden votar, ¿no? En el mundo.
8: No recomiendo el continuismo. No me puedo quedar callado. Listo. Pero yo no digo nada más. Bueno. Comunista, pero bueno.
10: Por lo que usted está apoyando tanto el cambio, entonces la gente se confunde.
8: No. No al continuismo. Yo no sé, ¿lo explico o se entiende más o menos?
9: A mí no me gustan los cambios. Yo automático prefiero.
10: Blanco, blanco.
8: Señora de blanco.
9: Exactamente.
10: La viuda de blanco. Esa era la novela.
9: La viuda de blanco, hombre. Uy, con Julio del Mar. Bueno.
8: Julio Jiménez escribió.
9: Claro, y María Elena Dering.
10: Otra vez ahí
8: yo
10: también.
8: Yo recomiendo.
9: Julio del Mar.
10: Está ahora en la película Lactar, ¿no? María Elena Dering.
9: Que pues me parece muy adecuada.
8: De verdad. Bueno.
9: Ahí no
8: vamos
9: está.
8: Óigame.
9: Claro.
8: Estoy acordándome que cuando.
9: No está claro.
8: Nico comenzó en el programa, no nos conocíamos mucho y era un experto en deportes, pero pues yo no, en fútbol, pero yo no lo sabía. Y de vez en cuando llamaba a un tipo a que comentara, y yo creo que a Nico le sacaba la piedra, pero su silencio era muy,
9: le confieso, sí,
8: sepulcral.
9: Yo me sentía sepulcral, absolutamente subutilizado.
8: Él no decía nada, pero era una vez,
9: pero yo soy un tipo muy discreto.
8: Pues hombre, mi tema de viaje al fondo del mar tiene que ver con este personaje, porque yo lo invitaba al programa y hacía una crónica y no me acuerdo bien, pero le perdí la pista hace muchos años. Y me enteré de que dejó de ser el director del tema de deportes, editor de deportes en El Tiempo. Y él aseguró que su salida se debía a un recorte de personal. Pero por otro lado, leí otra fuente que dice que Gabriel Meluc habría salido del periódico por un tema de acoso. Entonces, no sé cuál de las dos fuentes es la correcta, pero tengo que dar las dos fuentes, que fue por corte de personal, que personalmente no creo, porque El Tiempo ya no tiene a quién más recortar. ¿Tú crees que solamente el director del Tiempo estuviera solo? Y lo otro por acoso, que lleva como unos años, según lo que me mandaron, según lo que leí, dando vueltas por el mundo desde el 2019, pero hasta ahorita como que surgió. Pero el hombre o salió o lo sacaron del Tiempo. Nico, ¿usted sabe algo de eso o no?
9: Pues lo único fue el tuit que él publicó mandando las explicaciones muy escuetas que usted ha esgrimido, y después un informe de la revista Raya que habla de una presunta acoso sexual y laboral a varias practicantes. Eso, digamos, es lo que hasta hoy se sabe. El diario El Tiempo no ha hecho ningún pronunciamiento al respecto.
10: El Tiempo lo dirá, ¿no?
9: Exactamente. Por ahora no.
8: ¿Qué se entiende por practicante? ¿Podríamos decir que Daniela Pinto es practicante?
10: Nosotros somos los practicantes jubilada en este caso, Jaime.
9: Sí, nosotros somos los pasantes. Entonces, sí, aquí. Okay. No.
8: Esa es mi nota.
9: Exacto.
10: Sí, oiga, pero sí, yo me acuerdo que usted entrevistaba mucho a
8: no
10: Meluc.
8: Mucho, de vez en cuando.
10: No, pero de vez en cuando, sí.
8: Pero a mí llegó me tocó un punto también en que dije, ¿y yo por qué me tengo que hacer esto si tengo un genio de especialmente del fútbol? Porque Meluc no sabe a todos los deportes, solo de fútbol, yo recuerdo. Uh-huh. Yo nunca lo he visto escribir de salto de garrocha ni cosas de esas en mi vida.
10: Sí. Bueno, es que eso no es tan...
8: Pero ya no escribirá más en El Tiempo.
10: No. Pero además, ¿no le parece raro, Jaime, lo de en esta época, 15 días de arrancar el Mundial, que hagan un recorte personal en deportes?
8: Yo le preguntaría a Nico, que es experto en
10: este recorte temas, personal.
8: Y bueno, no recorte personal, sino 15 días antes de un mundial. Es que hablando de eso, el mundial de fútbol empieza en 15 días.
9: 15 días, ¿verdad? Ya estamos arrancando un mundial en 15 días, México-Sudáfrica. Es el primer partido.
10: Bueno. De pronto es que no lo iban a mandar. Eso también.
8: No lo sé.
10: Fue renunciado por mandarlo.
8: Registro lo que Nico comentó, eso mismo recibí yo hoy. De fuente que no va a revelar nunca el día.
9: ¿Qué?
8: Que yo esté en
10: no, pero eso mañana ya sale en todos lados, Jaime. Imposible que no.
8: Pero eso es noticia de hoy, es que no tengo ni idea. Sé.
9: Como desde ayer empezó como a sonar mucho esa versión en redes sociales y demás. Hasta que hoy la revista Raya fue la que publicó un artículo.
8: ¿Por qué, Nicolás? Y no sé, usted puede sentirse aludido.
9: Sí.
8: Pero ¿por qué en el tema deportivo pasa tanto eso? Porque es que los recientes escándalos de el canal Caracol son de gente...
9: un periodista deportivo que implica...
10: Tiran mucha pelota, ¿no? Tiran mucha pelota.
9: Exacto, sí.
10: Creo que...
9: Sí, es raro, ¿no? Yo creo que sí puede haber algún tipo de... No, pero no me explico. Aunque si usted revisa eso yo creo que puede ocurrir en todas las fuentes.
10: Sí,
9: la verdad, o sea... Es porque son personas visibles las que cayeron, en este caso Ricardo Rego y Gabriel Meluc, pues en este asunto de los presuntos acosos. Pero pues ahí sí no hay que descartar que eso ocurra con periodistas de otras fuentes.
5: Pero en todos lados ocurre.
8: El presentador de noticias también creo que iba a todos los mundiales. Yo no sé, hacía algo allá.
9: Ah, bueno, sí.
10: Sí, eso sí se abrió un cupo, se abrió un cupo ahí. Importante.
8: Bueno, Nico, ¿qué tienes tú?
9: No, pues básicamente no, era el complemento de esa noticia de Viaje al Fondo del Mar.
8: Dani, ¿qué tienes tú?
5: Bueno, viaje al fondo.
8: No lo voy a abusar mucho porque lo canso.
9: No, hombre, gracias.
5: Viaje al fondo del mar. Estoy y cansado. Es que recientemente se ha conocido que hay 200 caimanes llaneros o 200 cocodrilos del Orinoco, que es una especie endémica de Colombia y que, pues, por supuesto, está en peligro crítico de extinción. Y es que, obviamente, se ha desatado como un escándalo por un tema de negligencia. Llevan 6 meses estos cocodrilos que se supone, digamos, están en un centro de conservación que está liderado por la Universidad Nacional, y llevan 6 meses en los que no han recibido alimento ni atención veterinaria, y a este punto ya se están presentando como temas de canibalismo entre los cocodrilos. Obviamente, ya
8: ¿qué haces con los dedos así, canibalismo? Es una palabra castiza que no requiere comillas, ¿correcto, Nico?
5: Bueno, se ha presentado un tema de canibalismo entre los caimanes, pues por la falta de comida. ¿En dónde se encuentran? Hay 180 ejemplares de este ¿cómo, Nico?
10: 180 corazón.
9: Ahora voy a cambiarlo por
8: o así. Ay, Dios mío.
10: Nico, puede hacer así como no, da tu nota, Nico.
9: Oye, yo estoy callado, sí. Jenny, la gente.
5: Bueno,
9: de radio,
5: hay 180 ejemplares del cocodrilo en el Parque Agroecológico Merecure, y el otro se encuentra en una sede de la Universidad de Los Llanos, donde hay un grupo menor de estos cocodrilos.
9: Te voy a preguntar, Dani, el cocodrilo, ¿dónde?
5: Ya les estoy diciendo. Pues, ¿qué pasa? Obviamente,
8: cada vez que le preguntas son otros 3 minutos de carreta.
5: Se están tirando la pelota entre la Universidad Nacional y, digamos, corporaciones autónomas que se suponen que son los encargados de, digamos, preservar la especie, de alimentarlos y todo lo que tiene que ver con mantenerlos en óptimas condiciones. Y, pues, sí es muy lamentable que hasta ahorita el Ministerio de Ambiente se haya pronunciado y hasta ahorita vayan a empezar, digamos, a hacer un plan para volver a poner a estos reptiles en su hábitat natural, que es algo que pues debió hacerse hace mucho tiempo, y no se estaría presentando pues canibalismo entre las especies, que literalmente llevan 6 meses sin comer ni nada, pues ya se están matando entre ellos. Y normalmente
8: falta
9: que trabajen
5: también. Normalmente esta especie puede, digamos, al año poner como casi unos 5.000 huevos aproximadamente, claro. Y bajo estas condiciones se redujo a 1.200. O sea, el año pasado solamente se recogieron 1.200 huevos, lo cual es, digamos, muy grave porque es que es una especie en peligro de extinción. Y recordemos que el caimán del Orinoco, que, como les digo, es una especie endémica de Colombia, fue por muchos años cazado por personas extranjeras para utilizar su piel en, pues ya sabemos en qué utilizan las pieles de estos animales. Entonces, pues ahí seguiré haciéndole seguimiento a esta nota porque me parece muy importante.
8: Muy seguimiento puede ser importante. Menos de los 10 minutos que te echaste.
5: No,
8: hoy,
5: pero es que es muy importante. Imagínate, usa un animal endémico de Colombia que lo están dejando morir.
10: El tigre.
5: No, ese es de Asia.
10: Eso.
8: ¿Por qué pregunté?
10: El jaguar.
8: Brother,
10: venga y le digo.
8: Da pena, pero creo que no, creo que
10: ya no hay tiempo.
8: Ah, bueno. Es que Dani se metió 10 sola.
9: Usted vio, mire, está tomándose una bebida vaso. No, quedó seca después de ese informe.
10: Quedó endémica.
9: De ese informe endémico.
8: No, ya le doy paso, Troller, porque yo sé que si usted no habla se pone.
10: No, todo mire. Bien.
8: Me parece que ve al fondo del mar ya es en el tema del ego muy fuerte. Es que ya van a sacar el billete de $250 con la cara de Donald Trump.
10: ¿Cómo, perdón?
8: Lo que están oyendo. Ya va pronto a la imprenta, ¿no?
10: Uy. Sí. Terrible.
8: $250.
10: No, es que Jaime, él se apropió de ese número. Usted sabe que la marca, él sacó una marca que se llama por Freedom.
8: Por los 250 años de la
10: Se llama Freedom 250. O sea, Él se inventó una marca que se llama Libertad 250, Freedom 250. Y todo, y eso está registrado bajo él. Ya tiene camisetas, gorras que él, así como las de MAGA, que es el que gana sí. la plata, el Freedom 250 es de él y sus hijos. Y este, digamos, evento, que ya no es solo un día, son 10 días de eventos en Washington celebrando los 250 años de independencia.
8: ¿Pero arrancan el día del 4 de julio?
10: No, arrancan antes. Eso arrancan como el... arrancan el 16 de junio, que es el cumpleaños de Donald Trump. Con la pelea esta de Ultimate Fighting Championship, UFC. Pero además va a haber cantidad de cosas, y una de las cosas que me enteré es que va a haber muchos conciertos. Durante todos estos días va a haber conciertos en el Mall de Washington.
5: Ya sabemos quiénes son los cantantes.
10: Sí, algunos cantantes que ya confirmaron, va a ser... No se pierden de nada.
5: Sí, a ver. Tiene que ser terrible.
10: Martina McBride.
9: Bueno.
10: Vanilla Ice.
9: Magnífico.
8: Bueno.
10: The Commodores.
9: Hombre.
8: Buenísimo.
10: Florida y Bret Michaels.
5: Oh. ¿Florida?
8: Oh, bueno.
10: Pero cancelaron. Cancelaron.
9: ¿Quién?
10: Yo creo que afortunadamente.
9: Cancelaron.
10: Young MC, que es un rapero.
5: Sí. Okay.
10: CC Music Factory.
9: ¡Ah, qué buenos!
10: Morris Day and the Time. Okay. Que era el de la película de Prince.
9: Sí.
10: Y lo más importante, pues, porque ¿quién? Yo creo que era como el grupo emblema de lo que es Trump.
5: ¿Quién?
10: Que es fake. Milli Vanilli.
9: Ay, no diga.
5: Wow.
9: Pero además ya
10: se van a poder doblar, ¿no? Pero, van a poder
5: ¿sabes
10: doblar?
5: ¿Quién también le ha cantado en eventos así de Donald Trump? El papá de Miley Cyrus, Billy Ray.
10: Ah, sí, ese sí es. Ese sí es pro MAGA. Pero lo que pasa es que muchos de estos que cancelaron fue porque les dijeron que no era una cosa política, sino que era para lo de... Pero ya se dieron cuenta claramente que esto es un evento de Donald Trump.
9: Y la cosa política está moviéndose.
8: Uh-huh. Buen aporte. Bueno, Dani, tienes
5: comentarios.
10: Jenny,
8: la vaina que estamos haciendo y cómo vamos en cifras, o todavía no se sabe nada.
5: Ahorita te envío
9: datos de la registraduría. Sí,
5: sí, no, datos, no, de la registraduría. Espérate, pero quieres leer.
8: No, yo no, es que yo no sé leer. Tú sabes leer eso, yo no sé.
5: Nos habíamos quedado, en que compararon a Carl con Juan del Mar.
10: Muy bien, sí, claro. Muy parecido, la verdad.
8: Más varonil Juan del Mar.
10: Yo creo. No.
5: A ver, por acá nos dicen...
8: Varoncito ese, ¿verdad?
10: Juan del Mar, tiene nombre de torero.
5: Frank Costian dice, gracias por pensar en las audiencias internacionales con TikTok y ahora los podcasts.
9: Hombre.
5: Por acá dice, por acá me reclama que porque no leo todos los comentarios, pero, no es que es, duraron, pero es que como, duraron como 10 minutos echándonos un poquito
10: de hate,
5: ¿no? Entonces, pues...
8: Pero lee tres hates a ver qué pasa.
5: A ver, dice, Diego Vaca Calderón dice, ¿qué cae? Comentario... Diego Calderón dice, ¿qué comentario incoherente de Carl comparando una fulana con un candidato y posible presidente?
10: ¿Cuál era?
9: ¿Cuál sería ese?
10: Ah, porque yo dije que la otra primera dama estaba viviendo fuera del país.
9: No. Ah, ya.
8: Verónica Alcocer. ¿Por qué llegó a nuestros archivos la primera dama? Ex primera dama el 7 de agosto.
10: No, es que no se sabe si es primera dama o ex primera dama. No se sabe.
5: No se sabe aún. Por acá Luna dice, no entiendo cuándo Trailer se cambió a defender mafiosos.
10: ¿A quién nadie estoy defendiendo?
5: No me parece. Entonces ahí es donde me escriben. Me dice Vladimir, ¿por qué no lees bien, hermosa? Lee todo. Ya lo leí.
8: Yes, ahora sí pasa lo bueno.
5: Dice, se les estima muchísimo. Por acá dice, Edgar dice, deja la envidia, Jaime, ja, ja, ja, ja, ja. No entendí.
8: Yo tampoco, pero dejémoslo así.
5: Yes dice, brota la inteligencia y finura en este programa, guau.
10: De pronto...
5: Vegeto dice, ¿qué significan los dedos como si los fueran a chasquear?
10: No sé, toca
5: Es un corazón centennial. Sí, se me olvidó el nombre eso. Es un corazón como sí. K-popper.
10: Dios mío.
9: Más por el popper que por...
5: Ricardo Rodríguez dice, hola chicos desde Lima, saludos a Jimmy, Carl, Nico, Dani. Te adoro, mua. Beso Laura Bozo a Héctor.
9: Bueno, muy bien.
5: Vicente por acá pregunta por Orlando, dice, y a todas estas, Orlando, ¿dónde está?
9: No, trabajando.
5: La mula ebria dice, ah, no. Danielita muñequita. Ay, no. Juanita J. Lowe dice, Jaime tiene de comunista lo que Nico tiene de comediante.
10: Eso es verdad.
9: Yo le doy un 6-1 a ese tweet.
5: A ver. Kill Cats dice, originales, abrí TikTok solo por ustedes. Saludos desde la ceja del profe Pastuso más paisa.
9: Bueno, muy bien.
5: A ver, Tony Hans dice, por favor no hablen de política. Cuando hablan de política se pone muy aburrido el programa. I'm sorry.
8: Bueno. Nunca hemos hablado de política. Dijimos que voten el domingo. Eso es hablar mucho de política, yo no sé.
5: Por acá Vladimir dice, habla rico esa Dani. ¿Quién sabe qué estaba hablando en ese momento?
8: ¿Qué tal la bomba que se da, Dani?
9: El método Vladimir hay que
10: tenerle. Y esos son los hates, los que está leyendo. ¿Cómo serán?
8: ¿Esos son los hates?
10: Sí,
9: el método Vladimir, lo conozco.
5: Vegeto dice, la falopa rosa.
9: Mira, muy bien.
8: ¿Explico o ya sabes?
5: No, es que explícame.
9: Eso es por el tú sí, eso.
5: No. Luis Horacio dice, los miro de...

0: para grabar, era en vivo, todo era en vivo. Bueno, papá sí.
1: Como la radio. Clásicos,
2: sí, claro.
3: Vegeta dice, ¿por qué no te gusta la cámara, Jaime, si estás de rechupete como Jairo Alonso?
0: Por eso, sigue.
3: Jorge Spain dice, saludos, pandilla. Los quiero mucho, pero los noto asustados a los cuatro con Cepeda. Besitos en los ojos a mi santandereana brava. Frank Galeano dice, Nico tiene cara de marihuano.
1: Totalmente.
2: Marihuano.
3: Ay, no. Lily Lowe dice, es una alegría que regresen los podcasts. Por favor, pongan los de mayo. Ya están, ¿no?
0: Perdón.
1: ¿Te parece si vamos poco a poco?
4: Dejemos que termine mayo.
1: Vamos poco a poco, yo diría. O sea, como que.
0: ¿Por qué no?
1: No aceleremos las cosas. Esta relación no la aceleremos.
0: ¿Por qué no nos conformamos con el de ayer?
1: Exacto. Ya con encontrar el de ayer.
0: Aproximadamente 12 es nuestro número, pero ya. Exacto. Empezar a buscar.
1: Sí, sí, o sea, ténganos un poquito de paciencia.
0: Ya, tuvimos una. Agradezco que nos hayan vuelto a poner, o sea, hay que aceptar y dar las gracias. Pero tuvimos una paciencia enorme y me parece una gran noticia. Pero comencemos con el de ayer, si les parece.
1: Sí, sí, sí.
0: Pero que el del primero de mayo, ¿dónde buscamos eso?
1: Del 2018.
4: Okay. Ay, eso además
1: vamos
4: es
1: lentamente.
4: Festivo, no hay podcast.
0: Claro. Ideal un solo podcast, el de ayer.
3: ¿Sigo?
1: Por favor, Jenny.
3: Vegeto dice.
0: La luz del programa. Tú eres la única presentable de este poco de vejestorio.
3: Vegeto dice: Tupac se comió a Madonna, el ídolo también.
1: ¿A quién, perdón?
3: Ay.
4: No, pero eso no. No, pero eso
3: es un
4: puede
3: comentario, sí, no es algo. No,
1: y cuando yo leo las canciones y me la cobran a mí,
4: no.
3: Ay, muy vengadorcito.
1: Yo soy muy vengativo, sí.
0: ¿El señor está en guillotinado?
1: No, la señora.
5: Los originales.
0: Ay, güey, madre, menos dos directos, bro. ¿Quién fue el que descubrió el problema?
1: Lo siento.
3: Mira, Vegeto, por leerte, ¿sí ves?
1: Ay, Jenny, marihuana.
0: Yo creo que ya no puedes leer más porque.
1: No,
0: ya,
1: pues, espere que de pronto ahí no, porque ya es roja.
0: Yo creo que
1: tiene que tener cuidado Jenny al leer.
4: No, es roja.
0: No, pero ya se acabó esto. Bueno, ¿cómo queda el arepazo?
1: Mire, queda así. Jenny, bueno, tropezó.
0: ¿Pero a qué horas se confundió?
1: Yo no dígame, sé. Nico. Jenny está muy concentrada, me parece.
3: Sí, ¿Por qué
0: empezó a tirar indirectazos en vez de exigir la roja así con la mano como usted hace?
1: No, porque yo sí, porque ahí yo dije, bueno, vamos a ver el bar, pues, de una.
0: No, yo no me di cuenta.
1: Yo por eso pedí el bar. Jenny.
0: Les dije que hoy ha sido un día muy pesado para mí, por lo cual no sé si hoy es de día o de noche. Jenny.
1: Mire, Jenny tiene menos 32. Lo siento, Jenny. Es un tropezón, todos lo hemos dado en la vida. Orlando tiene menos 26.
4: Se mantiene bien.
1: Sí, en forma. Carl tiene menos 7. Y yo tengo menos 6, liderando.
0: Tengo una sola pregunta. ¿Por qué Carl se burla de los que van?
1: No, yo no me burlé. Sí. No
0: que
1: sé.
0: Que se mantiene sólido. ¿Qué es eso,
1: sí, Carl? No,
4: pues
1: sé.
4: No veo movilidad.
0: Ni la va a ver. Mañana se acaba el mes.
3: Sí.
0: Ahí queda estancadito. Y Dani va a...
3: Ya quedé en la cola.
0: No, pero pueden pasar.
3: Pero ninguna cola como la mía en este programa.
4: Esa cola es mía, ahí. Eso puede ser el nuevo.
3: Ninguno como la mía en este programa.
0: Pero no se ve a veces nada, ¿no es cierto, Nico?
1: No, exacto. Eso es puro pólvora en gallinazos esa vaina.
3: ¿Sigo leyendo o no?
1: Sí, Jenny, por favor.
0: No, estás ya totalmente ya saturada.
4: Me quedé con la duda que fue lo que pasó con Tupac, pero...
3: Ay, sí.
0: No, déjalo ahí. Bueno, yo creo que nos merecemos todos un descanso el uno del otro.
1: No, pero estamos
3: ricos.
1: ¿Vemos mañana? Estamos ricos. Sí, ya acabamos.
0: No, pongamos una canción y volvemos al show.
1: Echoes de Pink Floyd. Así una
0: Camilito, vaina. Vámonos 35 con Susan minutos. Vega, por favor. Gracias. Música de Emilio Sánchez.

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1: No, no, no, ¿cómo así que los ricos también lloran? Orlando, devuelva el tape.
2: Los nuevos ricos también lloran.
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4: Bueno. Es que esto me impresionó un poquito. Una japonesa que se veía muy sencilla, muy tranquila. Naomi Osaka, una tenista.
5: Claro.
4: Pues salió casi en pelota y llena de lentejuelas y brillantes en su uniforme.
5: Qué lindo.
4: Una minifalda absurda, lo más nuevo rico que he visto. Las lentejuelas son por cortesía de Nike. ¿Mm? Los deportistas formamos parte del mundo del espectáculo, dijo. Y la chiflaron. Pero salió en serio como un árbol de Navidad y estamos hasta ahora en mayo. Nuevo rico, nueva rica, Naomi Osaka, de Japón. Creo que no la han eliminado, no tengo ni idea. Estamos en el Gran Slam de Roland Garros, ahí pasó. Uh-huh. Bueno, Nicky, a ver.
5: Bueno, estaba viendo yo aquí unas cifras de
4: mercado.
5: Y con dificultad, pero a veces como que trato. Mire que estaba mirando ciertas cifras y hemos hablado de los nuevos ricos de los jeques que han invertido mucho dinero en el Paris Saint-Germain, ¿no? Que gracias a esa plata es que el club francés, porque París yo creo que fue una de las capitales menos futboleras en Europa.
4: Desde... Perdón, Nico, ¿Champions tiene el París o ninguna?
5: Tiene una que ganó con Luis Enrique.
4: Ok, y vamos por la segunda.
5: Claro, exactamente, va por la segunda. Y hemos hablado de esos equipos estado como el Manchester City, como el Paris Saint-Germain, incluso el Barcelona en algún momento tuvo, que nunca tenía patrocinio en el pecho de su camiseta, empezó a Qatar Foundation y bueno, todo eso. Está mirando en Transfer Market, que es una página donde le dicen a usted cuánto es el valor de la nómina de cada uno de los clubes pues que van a estar en disputa, tanto PSG como Arsenal. Los precios, los valores más caros son, en cuanto a valor de mercado, son los de Dembélé, que vale 100 millones de euros, de acuerdo a esto.
4: Juega mucho el chino ese.
5: Y Luis Enrique le sacó lo mejor de él como futbolista. Doué, que es un extremo magnífico, está cotizado en 90 millones de euros, pero los dos más costosos son dos portugueses. Vitinha, que está cotizado en 110 millones de euros, y Joao Neves.
4: Muy caro.
5: Pero no, Vitinha juega mucho. Mientras tanto, ¿cómo está el Arsenal? El Arsenal, el jugador más caro, tiene jugadores más caros en su plantilla. Bukayo Saka, que es un extremo derecho de la selección inglesa y demás, 120 millones de euros. Y el otro jugador que vale 120 millones de euros del Arsenal es Declan Rice, aquel volante de marca que apareció en el West Ham y demás. Bueno, los dueños de como lo hemos hablado, del PSG son fundaciones de jeques cataríes, por ahí de hecho entra Qatar Foundation. Y hablando de multimillonarios, pues Arsenal también tiene sus propios multimillonarios, ¿no? Que son en este caso Stan Kroenke, que es de Estados Unidos, tiene una fortuna gigante y es dueño de franquicias de la NBA como los Denver Nuggets y demás. Ellos todos nuevos ricos.
4: Es decir, el Arsenal también es un equipo de nuevos ricos, no comparable con el Manchester City.
5: Exactamente, exactamente. Dos nuevos ricos.
4: No sabía, novedad. Pensé que el Arsenal era un equipo de antaño.
5: Porque en lo que pasa es que en la Premier entran mucho, bueno, aparte de los jeques, muchos inversores gringos que tienen mucho
6: billete. Sí, que tienen además equipos de fútbol americano.
4: Claro, porque esos son manes con equipos de fútbol americano.
6: Sí, exactamente. Eso sí valen.
5: Valen mucha plata, sí.
4: No se burle de Nicolás Trollen.
5: No, ¿por qué?
4: Bueno, no sé por qué un pajarito me contó que por casualidad Trollen tiene nota.
6: Pues de pronto tengo una que funciona. Y es que, bueno, yo creo que son nuevos ricos a raíz de la nueva película de Michael Jackson. porque yo creo que eso le hicieron solamente para salir de la pobreza.
3: Claro.
6: Que son los hermanos de Michael Jackson.
5: Ah,
6: resulta
5: bueno.
6: Resulta que los hermanos de, bueno, sí, la película, felices. 800 millones
5: sí,
6: ya.
5: Qué bárbaro, ¿no?
6: Sí. Es una cosa loca el aunque pues, y sigue creciendo.
5: Sí.
6: Pero los hermanos de Michael Jackson, más o menos tenían entre $200,000 de patrimonio y $4,000,000. Uno diría $4,000,000, pues.
5: Sí, ahí está uno como tranquilo.
6: La mamá, Catherine Jackson, sí. $100,000,000.
5: Bueno, estaba bien.
6: Janet Jackson, $190,000,000.
5: Ok.
6: Los hijos de Michael Jackson, pues que reciben, obviamente ellos son, hacen parte del trust de Michael Jackson, $150,000,000 cada uno. Pero lo que vale el estate de Michael Jackson, y eso sin contar lo que se va a venir ahora, $2 billones.
5: Uy, qué locura esa vaina.
6: O sea, ahí hay mucha plata. Y además.
4: Pero esos niños no son nuevos ricos, desde los 4 años cantaban pendejadas.
6: No, pero el papá se quedaba con la plata.
5: Sí, esa es la vaina.
6: Entonces
5: sí.
6: Nunca vieron un peso.
4: También es cierto.
6: Tenían que esperar que se muriera.
5: El viejo algo le pasara, sí.
4: Bueno, pero el viejo ya cayó, gracias
6: sí,
4: a Dios.
6: Sí, ya cayó,
4: ¿no?
6: Ya cayó.
4: ¿La mamá sigue por ahí molestando?
6: Sí, sigue, ¿sí? Sigue, Catherine Jackson sigue. E imagínense que lo que ha pasado, resulta que esta nueva película de Michael Jackson, como que, ahí sí de verdad, limpió la imagen, blanqueó la imagen de Michael Jackson.
3: Sí. Sí, bastante.
6: Y todo el mundo ahora está fanático de Michael Jackson. Michael Jackson es lo malo, todo el mundo llora. Yo veo
4: pero
6: los
4: es
6: comentarios.
4: Que él no hizo nada. De acuerdo a esa película, el tipo fue
6: no,
4: muy sano.
6: Exactamente. Y a eso iba. Resulta que Netflix acaba de sacar un nuevo documental sobre los procesos penales
3: de Michael,
6: de
3: sí.
6: Michael Jackson. Que va a sacar, creo
3: va
6: que
3: a salir,
6: es el 6
3: sí.
6: de junio. Pues usted no se imagina la cantidad de
3: hate que le ha caído,
6: hate
3: tema.
6: Que le ha caído a Netflix.
3: Por ahí creo que
6: por hablar mal de Michael Jackson.
5: Claro.
6: Ahora usted ya ni siquiera puede hacer un documental.
5: Porque ya es todo es un
6: no,
5: lío.
6: Eso no, el tipo es Dios.
3: Creo que
6: no
3: incluso le iban a hacer un boicot al estreno.
6: Se llama Michael Jackson The Verdict, el veredicto.
4: Okay.
6: Y ya parece que no la van a poder ni sacar.
5: No.
4: Bueno.
5: Claro.
4: Si les parece que. ¿Cómo va el arepaso, Nico?
5: El arepaso va Jenny, tiene menos 32. Orlando tiene menos 26. Carl tiene menos 7. Y yo menos 6, liderando.
4: Y ese silencio al final me encantó. Bueno.
5: No, pues.
4: Hagamos el arepaso número 2, por favor, de hoy.
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4: Nico, yo le agradezco que me compró mi piaña, pero ¿dónde está?
5: No, hombre, búsquela, por ahí debe estar. Yo no me hago cargo tampoco, yo pagué, pero ya que le llegue a usted eso es lío suyo.
4: ¿Qué tal ese maltrato, Nico?
3: Total.
4: Bueno, Nico, ¿qué garantía señor. Me da de honestidad en el siguiente
5: año? No, pues es decir, ¿cómo le digo?
4: Sobre 100%.
5: Hay gente que no está en cámara, no sé, eso es...
4: ¿Qué garantía me da sobre 100?
5: Sí, eso
3: está bueno. Yo creo que un 40, bueno. Nico, ¿cierto?
6: Pero es el de encargado de la seguridad, el que no imagínese. Está en cámara.
5: Imagínense. Es como las cámaras de seguridad detectaron a los ladrones no y todas apagadas.
4: Yo no vuelvo a preguntar ahí nada. ¿Qué garantía me da usted?
5: Yo no tengo garantías para darle, la verdad, de seguridad. No, no hay garantías.
4: Ok. Por lo menos es honesto. Dani, ¿tú qué garantías? Perdón.
5: ¿Tú ¿Qué le pasó? Puedes dar
3: no te doy garantía? Garantías tampoco.
4: Ah, no, pero entonces, ¿para qué le pregunto a Trolero?
6: No, no, yo hablo por mí.
5: Claro.
4: Sí, pueden voltear los teléfonos, pero yo no voy a estar preguntando que si... Pues intenten, porque el arepaso es muy fácil.
5: A ver.
4: Pero da mucha rienda a hacer trampa.
5: Ok.
4: Mira, por las estadísticas Jenny. Que tengo del arepaso, Jenny tiene alta estadística en ese sentido, Troller muy baja y Nicolás muy baja. Y Orlando, no sé, no sé ni lo respondo. Pronto también un poquito alta. Curiosamente, los que hacen trampa van de último, que me llama mucho la atención.
5: Sí, es como hacer copialina mal. Es rarísimo.
3: Sí, es raro.
4: Sí, llevar un comprimido mal hecho.
5: Exacto, es un examen de química y ya en el comprimido de física. Sí, es raro.
3: No, qué pena, es que a mí me han sacado muchas rojas por un sapo por ahí.
4: ¿Cuál? ¿Nico?
3: ¡Claro!
4: Ah, pero hoy te la merecías, yo no me di cuenta. Bueno, es doble el arepaso.
5: ¿Ah, sí?
4: Sí. ¿Cuáles son los tres idiomas más hablados del mundo? Es muy importante el orden. 20 segundos.

0: ¿Qué pasa? ¿Todo bien?
1: No, sí, bien. Con una ola de calor. Aquí creo que ya empezó el...
2: Sí, el fenómeno del niño.
0: ¿Tú crees?
2: Sí.
3: Bueno. Sí, estoy segura.
0: A ver, Camilo, ¿qué tienes?
4: Listo. Carl dice... Mandarín, hindi y español.
0: Pues Carl, desafortunadamente... no es correcto.
4: Orlando dice español, inglés y francés.
0: Infinitamente incorrecto.
4: Nicolás dice inglés, mandarín y francés.
0: Orden bueno con falla al final.
4: Y Dani dice inglés, español y mandarín.
0: Por la exactitud, 66% de la respuesta y el orden que dije que era muy importante, me veo en la obligación de darle un punto a Nicolás Samper. Lo siento.
5: Ah. Los originales, chao. Porque ante los logros, que son muy, muy de vez en cuando, hay que quitarse el sombrero.
0: ¿Cómo daré paso, Nicolás?
2: Jenny tiene menos 32, Orlando tiene menos 26, Carl tiene menos 7 y yo menos 5 liderando.
0: ¿Pero por qué claro. Es stop y liderando? Me encanta eso.
2: Porque es un estilo de decir las cosas.
0: Bueno, no, la respuesta correcta es inglés, mandarín, hindi. Pero Nicolás dijo 12 norte. Segunda pregunta. Según lo que tengo acá, a mí no me empiecen a decir que estoy investigando, no. Uh-huh. Esta vaina la vi hoy y le tomé una foto. Uh-huh. Los idiomas más hablados del mundo. ¿Cuánta gente en el mundo habla inglés? 20 segundos. No vaya a borrar con la mano.
2: No, pero tampoco me meta presión porque ¿qué hacemos?
0: No, pues que hay que ver todas las respuestas. 20 segundos. ¿Cuánta gente en el mundo habla inglés? Este lo gana Dani. No hay control, no hay control en la lista. ¿Yo? Ahí contestó antes del tiempo, Nico.
2: No, pero déjela que ella sabe.
0: Yo quiero que gane, es que está muy humillada.
2: Jenny está muy rezagada y yo también quiero que ella gane.
0: ¿Qué tal ver, este qué? Sapo?
3: ¿Cierto?
2: No.
3: Uy, pero es que es sapo y cínico, aparte de todo.
0: Bueno, Camilo, tú tienes la palabra.
2: Ay, hombre.
4: Listo, Dani dice 2.500 millones.
6: Bien, Jenny.
4: Nicolás dice 2.200 millones.
6: Bien, Jenny.
4: Y Carl dice 1.500 millones.
0: ¿Y Orlando?